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3: Estas palabras son de Dios, dirigidas a nuestras vidas por el obispo José Rodríguez, de Casa de Dios, USA, Nashville, Tennessee. Amados, ¿cuántas bendiciones se pueden escapar, dañar en nuestra vida por falta de carácter? Y cuando digo carácter, estoy hablando de firmeza. De dejarse enseñar, ayudar, orientar, corregir e instruir. ¿Te imaginas cuántas bendiciones se nos pueden perder en nuestras manos por una nefasta actitud? Hoy te invito a iniciar una nueva historia en tu vida. Déjate ayudar, déjate corregir. Salmo 23:4 dice, tu vara y tu callado me dan vida. Es decir, me evitan que yo crezca torcido y sufra mucho. ¿Cómo recibir corrección? Con humildad, con apertura, con gratitud, con obediencia. Es urgente, porque Dios responde. Los beneficios de la corrección del sabio, ¿qué es? ¿Cuáles son los beneficios de la corrección del sabio? Mejora la sabiduría, corrige errores, guía hacia la justicia, aumenta el conocimiento y fortalece la fe. ¿Para quién entonces es la corrección? La corrección es para el que la recibe como un regalo. Eso está en Proverbios capítulo 9, versículo 8 al 9. El que ama la corrección, ama la sabiduría. Proverbios 12, 1. El que rechaza la corrección, se pierde. Proverbios 10, 17. Que la sabiduría divina nos guíe y corrija para que crezcamos en fe y justicia. En el nombre de nuestro Señor Jesucristo, que así sea. Shalom para todos.
4: Estas fueron palabras de nuestro querido obispo José Rodríguez, de Casa de Dios USA, Nashville, Tennessee.

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3: ¿Servir o no servir? ¿Ser o no ser? ¿Ah? Servir no es negociable. No es negociable. Y se los voy a poner acá. Josué capítulo 24, verso 15 dice: y si mal os parece servir a Jehová, escogeos hoy a quien sirváis, si a los dioses a quienes sirvieron vuestros padres cuando estuvieron al otro lado del río, o a los dioses de los amorreos en cuya tierra habitáis, pero yo y mi casa serviremos a Jehová. Entonces el pueblo respondió y dijo: nunca tal acontezca que dejemos a Jehová para servir a otros dioses. Ahora, noten lo siguiente. Noten lo siguiente. Josué dice: miren, ya les repartí la tierra por la cual tanto hemos caminado en el desierto, por fin llegamos. Ya se la repartí, ya la tienen. Ahora, Moisés fue el autor de la ley. Josué, discípulo del autor de la ley. Y Josué parece ponerse muy blando aquí. Y dice: ¿saben qué? Necesito que ustedes escojan a quién servir. Pero mientras ustedes averiguan a quién quieren servir, yo sí les dejo claro: yo y mi casa. Y el pequeño Chirís dijo: yo no quiero, vos sí querés. Porque podríamos ser blandos con algunos, pero no tan blandos con los nuestros. Dice Josué: yo quisiera dejarles claro, escojan ustedes a quién servir, les doy tres opciones. Si a los dioses a quienes sirvieron sus padres en Egipto, si a los dioses de los amorreos en cuya tierra estáis, o a Jehová a quien yo y mi casa vamos a servir. Ahora nota algo, porque esto se pone más profundo y a la vez poderoso. Josué está dando una opción de a qué Dios seguir. La opción que no da es si se le sirve o no. Espérame. Si ustedes quieren seguir a los dioses de Egipto, bien. Si quieren seguir a los dioses de los amorreos, bien. Pero eso sí les advierto: a cualquier dios que escojan se le sirve. Entonces tú no puedes decir: yo no escojo ningún dios sino solo Jehová, pero no lo sirvo. Porque parece chiste escogí un dios falso y servirlo. ¿Que te lo pongo más claro? Josué está dando la opción de seguir otro dios, lo cual está mal. Pero aún si siguieras otro dios, te pones a servirlo, dijo. Porque nadie tiene un dios a quien no le sirve. O no es dios. Aún si fuera falso y lo consideras tu dios, ponete a servirlo. Por eso les dije, voy a decir cosas más profundas de las que han oído antes acerca del servicio. Pero si escoges a Jehová, dijo él, yo y mi casa. No dice, escogimos a Jehová. Dice, yo y mi casa Ah, entonces el problema no es si lo seguís o no, el problema es si lo estás sirviendo o no. Ya se pueden ir a su casa. Pasen a inscribirse y pilas, todo el mundo sirviendo. Amén. Vaya. Mateo 6:24. Ninguno puede servir a dos señores, porque aborrecerá al uno y amará al otro, o estimará al uno y menospreciará al otro. No podéis servir a Dios y a las riquezas. Noten lo que digo ahora. No se puede servir a dos señores. Tampoco se puede dejar de servir a ambos. Se debe servir a uno. Lo repito. No se puede servir a dos señores. Tampoco se puede dejar de servir a ambos. Se debe servir a uno. Ahora bien, tú puedes venir y adorar a Dios, pero cada vez que te falta la plata entras en temor. Todavía estás sirviendo a dos señores. Sí, todavía lo estás haciendo. Porque dice, no puedes servir a dos señores. Amarás a uno y aborrecerás al otro. Quiere decir que hay un momento en que en tu vida pueden haber dos señores. Y uno de los dos va a terminar siendo a quien adores y a quien sirvas totalmente. Así que cuando la plata te quiera decir, necesitas más de mí, vos le decís, te callás, cerrás la boca, porque aquí se sirve a Jehová y vos estás bajo mis pies. Vos, dinero, sos mi sirviente, no soy yo el tuyo. Ahora, entre más servís a Jehová, menos el dinero será tu señor. Pero hay un momento en la vida en que casi todos tienen a los dos señores y en competencia. Y terminarás sirviendo a uno y aborreciendo al otro. Ojo, apreciando a uno y menospreciando al otro. No puedes apreciar la riqueza porque vas a menospreciar a Dios. Por eso tanto enseñarles, el mayor capital que tenemos es la, es la, es la, la fe. ¿Se está poniendo bueno o no? El servicio genera servicio. Esto está buenísimo. Diga, di conmigo, el servicio genera servicio. Ahora di conmigo, cuando sirvo, alguien me sirve. No, espérate, todavía no sabes quién es el que te sirve. Ustedes no tienen idea la cantidad de sirvientes que tienen a sus órdenes cuando sirven. Mateo capítulo 4 verso 8 dice: otra vez le llevó el diablo a un monte muy alto y le mostró todos los reinos del mundo y la gloria de ellos, y le dijo: todo esto te daré si postrado me adorares. Entonces Jesús le dijo: vete, Satanás. Todo el mundo diga: vete, Satanás. Ahora, ¿cuál es la razón por la cual te puedo decir que te largues? Porque escrito está: al Señor tu Dios adorarás y a Él solo servirás. Aquí está resuelto el dilema de Josué. Dice: escojan a quién servir, si al Dios de los egipcios, al de los amorreos o a Jehová. Pero escrito está que únicamente a Jehová se adorará y a Él solamente ¿sé qué? O sea que no lo puedo llamar Dios a no ser que lo esté sirviendo. Si no lo estoy sirviendo, es Dios, pero no mi Dios. Es mi Dios si lo estoy sirviendo. Si no lo estoy sirviendo, es Dios. Como el de los amorreos o el de los egipcios. Al Señor, tu Dios, no el Dios. Al Señor, tu Dios, adorarás y a Él solo ¿qué? Servirás. Y el diablo entonces le dejó. Cuando se va el diablo, mira lo que aparece. Y aquí vinieron ángeles y le Señores, ¿cuántos de nosotros estamos bajo esa tentación? De no servir a aquel que decimos que es nuestro Dios. Sin necesidad de ponerte a adorar al diablo. No tenés que adorar al diablo para dejar de adorar a Dios. Ni tenés que servir a Satanás para dejar de servir a Jehová. Aquí dice, al Señor tu Dios, a Él adorarás y a Él solo ¿qué? Y a Él solo ¿qué? Servirás. Y en ese momento aparecieron ángeles al servicio del que está sirviendo a Dios. El servicio genera servicio. Levanta las manos y di conmigo, para mí que sirvo a Dios, hay ángeles que me sirven a mí. Espéreme que esto merece hasta un buen trago de agua. ¿Estás cómodo sin servir? Nuestra zona de confort es el servicio. Servirlo de todo corazón. Me encanta esa palabra. Aunque nos dan la opción, quedó claro y escrito a quién debemos servir. Tu servicio genera un servicio angelical. Existen ángeles al servicio de aquellos que sirven a Jehová y a Dios. Y por último, escucha esto: debo congregarme para adorar y para servir. Me congrego para adorar a Dios. Es que espérame, Jesús no vino a salvarnos sin presentarnos a Dios. Porque sin Dios no hay salvación. Fue Dios el que mandó al Salvador. Y Él dice que Él es el camino, la verdad y la vida. Y nadie llega ¿al quién? Al Padre, que es Dios, si no es a través de. Pero si es nuestro Dios, lo adoro y lo sirvo. No puede ser que diga, vengo tarde, no me interesa la alabanza, no me interesa la adoración. Y, o al revés, me interesa la adoración, pero no me pongan a servir. Yo sé, mira, servir es glorioso y hablemos como debe ser, es incómodo. Yo siempre he preferido la incomodidad que genera a veces servir que la ausencia del servicio. Y qué honor y privilegio que Dios te diga, hey, ¿quieres ser un colaborador? En Coatepeque es co-labor. O co-trabajador conmigo. Eso es lo que Dios te ofrece cuando dice, ve y ponte la lista de los voluntarios, como cuando quise salvar a la humanidad y encontré un solo voluntario que dijo, yo voy a la cruz por todos. Me encantó cuando Juan Diego habló del voluntario que nos salvó. Nadie lo obligó. Él puso su vida para volverla a tomar. Nadie me la quita, dijo. Yo la pongo. Esto del voluntario tiene su equilibrio, porque la gente dice, decimos servir cuando nos nace. Cuando se sirve sin interés, sino el solo hecho de servir a la causa, Dios no deja eso tirado en ningún lado y recompensa. Dáselo fuerte a quien recompensa, que es Dios. Yo me recuerdo que a mí me daban todos los boletines de la iglesia para llevarlos y se mandaban por correo. Yo los metía en el carro, yo me iba a correos, ¿te recordás, güey? Yo llevaba todo eso, ponía los paquetes, a mí no me llegaba el boletín de la iglesia. Y eso que le di mi nombre y la dirección a la secretaria como 7 veces. ¿Verdad? Yo todavía 7 veces caerá el justo y se vuelve a levantar y ni me funcionó esa onda. ¿Te acordás? Llevaba todos los boletines a que se repartieran. 2 libros, 2 bestsellers. ¿Qué será? ¿De cartero a escritor? o con el mismo espíritu de servicio que llevamos los boletines hemos escrito los libros? Cuando servís con cartas bajo la manga, te estás engañando creyendo que engañas a medio mundo. Pero allá arriba están viendo con qué intención servís. Y querés ser promovido, y querés tener, y querés hacer, y querés que te den, y no hay modo. A puro esfuerzo de la carne. Cuando deberías dejar que la gracia de Dios fluya como ella quiera en tu vida y te traiga lo que Dios quiere que esté en tus manos y bendecirte con lo que Él tiene para ti. Vamos a servir, a ver, diga conmigo, vamos a servir a Jehová. Punto. Lo demás que Dios, mire qué hace. Al fin y al cabo, Dios está vivo, observa y hace las cosas. Ay, me gusta esto. Y podría aquí seguir contándoles. Serví por amor a la gente. Serví porque si Jehová es tu Dios, se le adora y se le sirve. Lo demás que quede en sus manos, porque Él es generoso para devolver todo lo que sembramos. Daniel capítulo 3, la convicción del servicio. Ahora pues estáis dispuestos para que al oír el son de la bocina, de la flauta, del tamboril, del arpa, del salterio, de la zampoña y de todo instrumento de música, os postréis y adoréis la estatua que he hecho. Le estaban ofreciendo adorar otro Dios. Porque si no la adorareis en la misma hora, seréis echados en medio de un horno de fuego ardiendo. ¿Y qué Dios será aquel que os libre de mis manos? Sadrach, Mesach y Abednego respondieron al rey Nabucodonosor diciendo: no es necesario que te respondamos sobre este asunto. He aquí nuestro Dios a quien servimos. ¿No me oíste? He aquí nuestro Dios a quien servimos. Puede librarnos del horno de fuego ardiendo y de tu mano, oh rey, nos librará. Y si no, sepas, oh rey, que no serviremos a tus dioses. No serviremos a tus dioses ni tampoco adoraremos la estatua que has levantado. Ahora quiero que te imagines. Si Sadrach, Mesach y Abednego hubieran dicho: oh rey, al Dios a quien serví, al Dios a quien por poco sirvo, al Dios a quien sirvo de vez en mes, de vez en cuando, ¿tú crees que ellos hubieran podido decir la frase siguiente? ¿Tú crees que hubieran tenido la fe, la conciencia que ejerce la fe de decir: y si no lo hace, tampoco nos vamos a postrar delante de tu Dios? No, no lo hubieran tenido. Cuando tú sirves, ganas una convicción de seguridad en la protección de Dios. En que nunca te dejará, nunca te va a desamparar hasta que termine de hacer contigo lo que Él dijo que haría. Entonces, servir o no servir, servir no es negociable. Nos hizo nacer de nuevo para servirlo como nuestro Dios. ¿Puede ir un buen amén a eso? Quiero darles unos versos aquí pronto, rápidos, para que vayan más edificados todavía. Ya subieron hasta aquí, así que ahí les va. Lucas 8:1. Aconteció después que Jesús iba por las ciudades y aldeas predicando y anunciando el evangelio del reino de Dios, y los doce con él. Y algunas mujeres que habían sido sanadas de espíritus malos y de enfermedades, María que se llamaba Magdalena, de la cual habían salido siete demonios. Bendito Dios, la conocimos después de eso. No, si anormal da que hacer, ya con siete adentro. Y peor si cada uno de esos viene con madre, tenemos siete suegras adentro de una. Juana, mujer de Chuza, intendente de Herodes, y Susana, y otras muchas que le servían de sus. ¿De sus qué? En Dios habla hoy, el verso 3 dice, en la Biblia Dios habla hoy, dice: también Juana, esposa de Cusa, el que era administrador de Herodes, y Susana y muchas otras que los ayudaban con lo que tenían. ¿Qué me encanta de esto? Nueva versión internacional, verso 3. Juana, esposa de Cusa, el administrador de Herodes, Susana y muchas más que los ayudaban con sus propios recursos. ¿Qué es lo que me gusta de esto? Es que esta gente era gente pudiente. Aquí está hablando de un sector de personas que estaban siguiendo a Jesús, de la clase económica alta, pero no por eso se exoneraban de servir. ¿Quieren que lo repita? Esta gente era de la clase más alta, económica. Y a veces con esta clase se tiene cierto problema. ¿En qué sentido? No quiero dar y tampoco servir, pero sí quiero que sea mi Dios. En Marcos capítulo 12, verso 30, amarás al Señor tu Dios con todo tu corazón, con toda tu alma, con toda tu mente y con todas tus fuerzas. Pero tú no amas a Dios como que haciéndole fuerza a Él, ¿no? Es que pones tus fuerzas al servicio de Dios. Y cuando dice con todas tus fuerzas, es que lo servimos hasta que ya no tenemos fuerzas. Dice en 2 Timoteo 4:2, que prediques el mensaje, esa es en la versión Dios habla hoy, y que insistas cuando sea oportuno y cuando no lo sea, a tiempo y fuera de tiempo, dice la versión 1960. Convence, reprende y anima. No solo reprende, anima. Enseñando con toda paciencia, porque va a llegar el tiempo en que la gente no soportará la sana enseñanza. Más bien, según sus propios caprichos, se buscarán un montón de maestros que solo les enseñen lo que ellos quieren oír. Darán la espalda a la verdad y harán caso a toda clase de cuentos. Pero tú conservas siempre el buen juicio, soporta los sufrimientos, dedícate a anunciar el evangelio, cumple bien con tu
4: trabajo.
3: ¿Con tu qué?
4: Trabajo.
3: A ver, todo el mundo diga trabajo. Levanta las manos y di conmigo: el Señor me ha dado un trabajo. Tener un grupo, abrir un grupo, hacer un discipulado, según esta versión, es trabajo. Y a veces me quejo porque no tengo trabajo y le dejo de hacer mal el trabajo a Dios que me dio. Quizás si le meto mejor actitud al trabajo que Dios me ha dado en la iglesia y que me ha dado en el reino, me vaya a ir después mejor en el trabajo, en el secular que tengo. Recordate, para Josué, seguir a un Dios u otro era una opción, incluso para el pueblo. Pero al que siguieras, tenías que servirlo. El Dios que has escogido y que te escogió a ti, no podés negociar con Él si lo servís o no. Hay que servirlo. ¿O no sería Dios? Las naciones completas servían al Dios de esa nación. Batallas enteras se libraban debido a ese servicio al Dios que tenían. Yo no puedo imaginar mi vida sin servir a Dios. He orado a Dios, he dicho: Señor, el día que no me querrás como pastor y dirigiendo, solo me lo decís, al fin y al cabo tú me llamaste. Eso sí, ahí me reubicas en cualquier lado, pero reubicame para servirte. Servir. Y yo me imagino esas películas. ¿Ha visto esos combatientes que del ejército, del FBI, de no sé qué, en esas películas? Y cuando le dicen: mire, usted ya no puede seguir aquí, pero se va al escritorio, pero igual sigue ahí, ¿verdad? O se lesiona alguien en la guerra, le dice: no puedes estar en la guerra, pero vení, vas a trabajar aquí en las oficinas del mismo ejército, pero seguís en el ejército de tu nación. Y por último, siempre disponibles. Dice la palabra: tú pues, hijo mío, en 2 Timoteo 2:1, esfuérzate en la gracia que es en Cristo Jesús. Lo que has oído de mí ante muchos testigos, esto encarga a hombres fieles que sean idóneos para enseñar también a otros. Tú pues sufre penalidades como buen soldado de Jesucristo. Ninguno que milita se enreda en los negocios de la vida a fin de agradar, y la palabra clave, subráyenla, es agradar. A fin de agradar a aquel que lo tomó por soldado. Y también el que lucha como atleta no es coronado si no lucha legítimamente. El labrador, para participar de los frutos, debe trabajar primero. Y con esto cierro, con lo que Pablo cerró. Consideren lo que les digo y el Señor les dé entendimiento en todo.
5: El mensaje ha terminado. La Biblia dice que si confesares con tu boca que Jesús es el Señor y creyeres en tu corazón que Dios le levantó de los muertos, serás salvo. Te invitamos a que recibas a Jesús como tu Salvador personal, orando de la siguiente manera: Dios mío, soy un pecador y necesito tu perdón. Me arrepiento de todos mis pecados y recibo a Jesucristo como mi único y suficiente Salvador personal. Yo creo que Jesús es Dios, que murió en la cruz por mis pecados y que resucitó al tercer día. Gracias, Jesús, por salvar mi alma hoy. En tu nombre he orado. Amén. 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

estas palabras son de Dios, dirigidas a nuestras vidas por el obispo José Rodríguez, de Casa de Dios, USA, Nashville, Tennessee. No es posible ser feliz si no estás conectado con Dios. No es posible ser feliz si no lees la Biblia por lo menos una vez al día. No es posible ser feliz si no hablas con Dios. ¿Oras? No es posible tener gozo, alegría, paz, salud si no te congregas regularmente. La pregunta es, ¿por qué estás rodeado por personas que te quieren tanto? Porque tú te dejas querer. Déjate querer y verás cómo Papá Dios te va a proveer todo. Amados, no dejemos de congregarnos, no dejemos de orar. Shalom a todos. Estas fueron palabras de nuestro querido obispo José Rodríguez, de Casa de Dios USA, Nashville, Tennessee.

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Solo levanta tus manos al cielo. En este minuto no se trata de varar ni de la grabación. Este minuto merece hoy que al que merece toda gloria y toda honra, su pueblo le adore. A Él, que Él es Alfa, Omega, principio y final, Rey de Reyes, Señor de Señores, que ni la muerte lo pudo detener. Él es.

soy hijo del que creó todas las cosas. Su autoridad es mi autoridad.

no hay cadenas, no hay pecado, no hay caída, no hay duda, no hay miedo. 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

Prepárese, tome fuerza. Porque el diablo tiene que saber hoy quién te mandó. ¿El qué? El que gobierna todo. Él es.

0: Gloria a Dios, el tema que estamos escuchando en esta mañana para saludar a toda nuestra audiencia de Radio Vida 1130, 1210, Radio Vida 910, 1130. Son las tres estaciones que pues están bendiciendo nuestras familias, nuestras vidas todos los días. Saludos a todos en esta mañana de miércoles 9 de septiembre, hoy. Buenos días, Pastora Rosy, Pastor Samuel, muy buenos días.
1: Muy buenos días, amada audiencia de Radio Vida, que el Señor me les bendiga en esta hermosa mañana. Estoy pensé ahorita que dije, ahora que dije audiencia, pero ahora que nos ven, ¿cómo se dice?
0: A todos nuestros...
1: Porque audiencia es porque nos oyen, ¿verdad?
0: Sí, audiencia, sí.
1: Ay, hay que investigar eso. A todos los que nos ven también por las redes sociales.
2: A todos los que están conectados a esta transmisión.
1: Así es.
2: Muy buenos días a todos, amén.
1: Que el Señor me les bendiga en esta hermosa mañana. Estamos agradecidos con el Señor por darnos este hermoso privilegio de estar aquí en casa, en Radio Vida, trayendo este mensaje de esperanza. Así que usted que nos está escuchando, sea bienvenido a este tiempo de programación. Y usted que pues está conectándose también en las redes sociales, estamos agradecidos por su fiel sintonía. También le animamos para que comparta la transmisión, para que también usted sea de bendición para otras personas.
2: Amén, amén. Y bueno, buenos días a todos. Un hermoso día aquí en Nashville, la ciudad de Pacto, ¿verdad?
1: Así es,
2: de gente de Pacto, amén. Y le damos gracias a Dios porque es algo... maravilloso poder disfrutar ese día y comenzar en la presencia del Señor y juntos, ¿verdad? Así que como decía Pastora Rosy, vamos a compartir este programa, este enlace, sí. Y vamos a adorar a Dios, vamos a escuchar su palabra y vamos a también a traer alguna petición que tengamos delante del Señor, sabiendo que Él contesta nuestra petición.
1: Y
2: quiero leer unos versículos del Salmo 34, promesas de Dios para nosotros.
1: Amén.
2: No nos podemos levantar y bueno, muchos pensamos o piensan y dicen, bueno, a ver qué me pasa hoy, ¿verdad? Uh-huh. Pero nosotros sabemos que en Dios, a través de Cristo Jesús, tenemos promesas para nosotros.
1: Amén, así
2: y dice
1: es.
2: El salmista en el Salmo 34, bendeciré a Jehová en todo tiempo. Su alabanza estará de continuo en mi boca. En Jehová se gloriará mi alma, lo oirán los mansos y se alegrarán. Y dice, engrandeced a Jehová conmigo y exaltemos unidos aún a su nombre. Busqué a Jehová y él me oyó.
1: Amén,
2: y me libró de todos mis temores.
1: Gracias,
2: a veces ni siquiera es una situación física o algo que podemos ver. Pero son temores, esa incertidumbre en el corazón, en el alma, ¿qué puede pasar? Pues dice el salmista, busqué a Jehová y él me oyó y me libró de todos mis temores. Los que miraron a él fueron alumbrados y sus rostros no fueron avergonzados. Este pobre clamó y le oyó Jehová y lo libró de todas sus angustias. El ángel de Jehová acampa alrededor de los que le temen y los defiende. Gustad y ved que es bueno Jehová, dichoso el hombre que confía en él.
1: Amén.
2: Así que, gracias a Dios. Mire, tenemos en Dios la fortaleza de los siglos.
1: Así es.
2: Y gracias a ese plan perfecto de Dios, que es a través de Cristo Jesús que nosotros podemos llegar a Él. Así que por eso, mire, hay mucho por qué estar agradecido. Hay mucho por qué estar contento, hay mucho por qué estar a la expectativa de lo que Dios puede hacer. Por eso es bueno que desde esta mañana pongamos nuestra vida en las manos del Señor.
1: Amén, así es.
2: Amén. Pastora Rosy, vamos a darle gracias a Dios, sí, en esta claro mañana, sí, y poner este día en las manos del Señor. Amén.
1: Amén. Padre amado, en el nombre de Cristo, Padre, Jesús, gracias, sí, Señor, por darnos esta nueva oportunidad, mi Dios, de encontrarnos contigo, mi Dios, sí, Padre, de poder gracias, buscar tu Señor. Rostro en la mañana. Gracias, Padre bendito, por esta noche que tú nos diste sueño apacible, Señor, en el cual hemos descansado, mi Dios, pero ahora nos levantamos con un nuevo ánimo, una nueva expectativa, mi Dios, de lo que tú vas a hacer en este día en nosotros y a través de nosotros.
2: Sí, sí.
1: En el nombre de Cristo Jesús, gracias por Radio Vida. Gracias por la vida de nuestros apóstoles. Gracias, Señor, por la vida de mi hermano Pastor Freddy, de mi hermano Pastor Samuel, por mi vida, mi Dios bendito. Gracias, Padre. Gracias por Casa de Dios USA. Gracias, mi Dios, por cada persona, Señor, que contribuye para que esta programación esté al aire y pueda bendecir a muchas personas. Gracias, Señor, por cada radio escucha, por cada persona que nos sintoniza y se conecta a las redes sociales. Gracias, Padre, porque ellos comparten esta programación y también son de bendición a otras personas. Gracias, Señor, gracias. Y en este momento ponemos este día en tus manos, mi Dios. Cada actividad, cada labor que vayamos a ejercer, Señor, cuente, Padre bendito, con tu aprobación. Cuente, mi Dios bendito, con tu bendición y salgamos victoriosos, mi Dios, en cada cosa, Señor, cada reto que se nos presente. En el nombre de Cristo Jesús, en tus manos pongo la vida de mis hermanos que van hacia su trabajo en este momento. Aquellos que ya nos están escuchando en el trabajo, mi Dios, en tus manos están. Aquellos jóvenes, Señor, que van hacia su escuela, mi Dios, sean bendecidos, mi Dios bendito. Aquellas personas o amas de casa, Señor, que se quedan ahí en su hogar y que ya están empezando con sus labores diarias, Señor, sean bendecidas en esta mañana. Cada persona que está entrando a su hogar, que está saliendo de su hogar, mi Dios, sea prosperado en este día. Amén. En el nombre de tu Hijo amado Jesucristo, ponemos también en tus manos este tiempo de programación, mi Dios. Cada palabra que vamos a hablar, cada música, Señor, cada versículo bíblico, cada antorcha encendida, amén. Señor, cada acción, Señor, que tomemos durante este tiempo, Señor, sirva para la justa edificación de aquellos que nos están escuchando. En el nombre de tu Hijo amado Jesucristo te lo pedimos. Amén.
2: Amén, amén. Y Padre, en el nombre de Jesús, Señor, también, Señor, traemos delante de tu presencia,
1: sí, mi Dios,
2: a tu pueblo Israel, sí, Señor, pueblo que tú escogiste para que a través de él, Padre, viniera la salvación, Señor, a todo el mundo, que es Cristo Jesús.
1: Sí,
2: y gracias, Señor, Padre Celestial, bendecimos, Señor, a tu pueblo Israel, bendecimos, Padre, su gente,
1: sí,
2: su tierra, Señor, su gobierno, Padre Celestial, situaciones que siempre
1: sí,
2: tienen
1: Señor,
2: que estar tomando
1: sí,
2: decisiones, Padre, y te pedimos que tú llenes de sabiduría, Señor, a las personas en eminencia, en el nombre de Cristo Jesús, porque tu plan es perfecto, y gracias, Padre, porque a través de Cristo Jesús nos haces partícipe de ese pueblo de Dios, de ese pueblo escogido que tú has levantado para que tu nombre sea glorificado en este tiempo. Señor, bendecimos Israel, bendecimos Jerusalén, en el nombre de Cristo Jesús. Amén, Señor.
1: Amén,
2: amén.
1: Amén, amén. Gloria al Señor por todo lo que Él nos permite vivir. Y bueno, pues estamos agradecidos con el Señor por este fin de semana que acabamos de pasar,
2: amén,
1: en donde fuimos a nuestro encuentro, las damas. Fue, bueno, un buen grupo de damas, gracias al Señor, y mucho trabajo, cansancio, pero mucho gozo.
2: Amén,
1: mucho
2: amén.
1: Gozo de ver la vida de las princesas que fueron a su encuentro, de oír los testimonios,
2: uh-huh, amén,
1: ¿verdad?
2: Amén,
1: de ver cómo las familias son pues reencontradas, son restauradas por medio del poder sanador de nuestro Señor,
2: amén,
1: Jesucristo.
2: Amén.
1: Y alguien podrá decir, poder sanador, pero si no estaban enfermos, físicamente no, pero emocionalmente sí.
0: Así es.
1: Relacionalmente, también podía haber relaciones entre padres e hijos o entre esposos que estaban siendo dañadas y pudieron ser restauradas.
2: Amén.
1: Gracias al Señor. Y bueno, claro, hubo un buen número de testimonios, pero claro, eso solamente es una parte muy pequeña de todo lo que el Señor hizo. Y bueno, digo pequeña no porque menosprecie el cambio que Dios ha hecho en una vida, porque esa vida va a ser ha sido cambiada, y no solamente ellos, también las familias y sus generaciones futuras. Porque yo muchas veces lo he comentado, pienso por ejemplo en mi abuelita un día ella decidió, ¿verdad?, recibir al Señor Jesucristo en su vida, y su vida fue cambiada, fue transformada. Pero no nada más ella, después mi mamá y nosotros, y claro, la familia, hasta los hermanos de mi papá. O sea, si ahorita yo creo que si nos ponemos a pensar en la vida de mi abuelita y todas las vidas que ha tocado, oye, yo creo que podemos llenar una ciudad.
0: Gloria a Dios.
2: Amén.
1: Sí, sí, no. Entonces, eso es, ese es el efecto que produce que una vida sea transformada.
2: Pastora Rosy, y pensando precisamente en eso, es lo que uno se llega a dar cuenta.
1: Uh-huh, exacto. ¿Sí
2: me explico? O sea, alguien dio en el caso del encuentro de damas, viene y tuvo que, y dio testimonio por, no sé, 2 minutos de uh-huh. lo que Dios hizo. Pero eso no es todo lo que Dios está haciendo. Lo hizo desde antes de ir.
1: Sí.
2: Lo hizo mientras estaba allí. Y sucedieron cosas ahora que da testimonio y van a seguir sucediendo. Mire, cuando uno, milagros de Dios, y eso es cuando uno pone la confianza en uh-huh. Dios. ¿Sí me explico? O sea, todos necesitamos de Dios. O sea, todo el mundo necesita de Dios. Ahorita Pastor Rosy decía que a veces no vemos si es una enfermedad física, uh-huh. pero de alguna u otra manera necesitamos de Dios.
1: Así es.
2: Y el que diga que no necesita de Dios porque todo lo tiene bien, pues la Biblia nos revela que también necesita de Dios. ¿Sí me explico?
1: No, como dice Juan, o sea, y se oye un poquito fuerte, pero dice, pues si alguno dice que no ha pecado, pues es mentiroso.
0: Es mentira.
1: Es mentira. Sí, o sea,
2: ¿sí me explico? Sí, y eso es precisamente porque...
1: Así que porque si uno dice que no necesita de Dios.
2: No. Sí, pues, o sea... mejor mejor guarde silencio, ¿verdad?
1: Exacto.
2: Y mire, confiar, es bueno saber que cada día que tenemos es pues una oportunidad que Dios nos da. No hay nada que podemos hacer que garantice que nosotros nos hayamos levantado hoy. Así o sea, es. No hay nada, uh-huh. es que no hay nada que usted puede hacer, el mejor plan de ejercicio, la mejor comida, sí. pero no hay garantía. Eso lo hemos visto ya, uh-huh. y ahora con tanta comunicación se da uno cuenta de que estamos aquí por la misericordia de Dios, amén. ¿Verdad? Y le gracias a Dios porque Dios está dispuesto, y eso es misericordia, o sea, dispuesto a ayudar, dispuesto a si necesitas algo, aquí estoy, ¿verdad? Amén. Y gracias a Dios por ese amor que podemos encontrar en Dios a través de Cristo Jesús. Amén. Y ese es el plan perfecto de Dios.
1: Amén.
2: Y por eso... compartamos, porque tal vez no nos vamos a dar cuenta qué fue lo que pasó. Pues compartí el enlace, compartí el programa, compartí la palabra de Dios y parece que no pasó nada, pero no es así. Dios trabaja ahí donde nosotros no podemos ver, en el corazón de una persona, y es una palabra que queda sembrada allí y va a dar fruto hoy mismo, o tal vez mañana, tal vez en un mes, pero esa palabra no va a volver, como dice la palabra de Dios en Isaías, no volverá a Dios sin que cumpla el propósito uh-huh. por el cual llegó a ese corazón. Por eso Amén. Es que nosotros vamos a compartir la palabra de Dios sin pensarlo mucho, ¿sí me explico? Vamos a hacerlo con valentía. Sí, no, es que yo no hago eso. Pues hágalo. Sí, yo no acostumbro a hacerlo. Hágalo, o sea, ¿sí me explico? Es Dios a través de nosotros. Amén.
1: Amén, amén, así es. Y vamos, no sé si tenemos alguna antorcha encendida, Pastor Freddy.
0: Sí, Pastora Rosy, tenemos ya nuestras antorchas encendidas en esta mañana. Saludamos a todos los hermanos y les animamos para que puedan siempre enviarnos sus peticiones de oración. Sí. Así que bueno, vamos a estar pendientes de cada una de ellas para que podamos orar por todas esas peticiones de oración. Vamos a escuchar una antorcha encendida que nos llega de la República de Cuba.
3: Ora delante de Dios, antorcha de oración desde la ciudad de Holguín, en la República de Cuba, el pastor Jorge Luis Ávalo, a través de nuestra red Radio Vida. Señor, gracias porque eres bueno. Y que próximamente, el día 19, Señor, se estará celebrando este concierto del grupo Barak, Señor. Oramos a ti, Señor, en esta preciosa mañana para que vidas sean salvadas, Señor. Para que sea un tiempo de restauración, sea un tiempo de avivamiento, Señor, donde tú traigas sanidad, salvación, donde impartas vidas.
4: Soy la antorcha encendida del estado de Pensilvania, Pastor Andrés Hernández, orando a través de la red Radio Vida. Génesis capítulo 31, verso 24 nos dice: y vino Dios a Labán, arameo, en sueños aquella noche, y le dijo: guárdate que no hable a Jacob descomedidamente. Padre nuestro que estás en los cielos, gracias por este nuevo día y por las nuevas oportunidades que tú nos das. Muchas gracias porque tú peleas por tu pueblo, por tus hijos, por aquellos que te aman y que te obedecen, Señor. Muchas gracias porque así como saliste en defensa de Jacob, Señor, yo estoy pidiendo en este día que salgas en defensa de cada uno de tus hijos. Mira a todos aquellos hijos tuyos que en este día tienen una corte, Señor. Que ahí esté tu presencia, guardándolos, cuidándolos y defendiéndolos. Te lo pido en el nombre de Jesús. También, Señor, estamos orando por la fiesta de prosperidad, clamor a Dios, del 9 al 11 de octubre, dando testimonio que hemos entrado a la tierra que fluye leche y miel, entendiendo que prosperidad es más que dinero, es amor, gozo, paz, salud, bienestar, cosecha, vida, compartir con gozo. Esto y mucho más es lo que nos espera en nuestra gran fiesta Clamor a Dios 2026 en Casa de Dios en Nashville, Tennessee. Todos estamos cordialmente invitados en el nombre de Jesús. También oramos por el encuentro de varones en el estado de Pensilvania, 18 al 20 de septiembre, apenas 9 días para subir al monte, para estar a solas con Dios. Si no te has inscrito, hazlo ahora mismo, porque te espera algo muy grande y poderoso para tu vida y tu familia. Gracias, Padre Celestial. Todo lo ponemos en tus manos en el nombre de Jesús. Oró la antorcha encendida del estado de Pensilvania, Pastor Andrés Hernández, a través de la red Radio Vida.
1: Gloria al Señor, gloria al Señor. Bueno, mis amados hermanos, ya oímos la antorcha encendida del estado de Pensilvania, nuestro hermano Pastor Andrés Hernández, y realmente me llama la atención el versículo que él utilizó para orar, ¿verdad? Para declarar esta bendición sobre el pueblo, hablando precisamente de cuando Dios le dice a Labán, hey, cuídate de no hablar descomedidamente, o sea, de no hablar fuerte, de no ofender a Jacob. Y bueno, si nosotros vemos, Labán no era un hombre que servía a Dios, ¿sí? Porque si nosotros vemos cuando dice la Biblia que cuando Jacob salió de la casa de Labán. Hacia donde estaba su padre Isaac, la hija de él, Raquel, se llevó los ídolos. O sea, quiere decir que Labán tenía ídolos en su casa. Él no servía a Jehová, él no servía a Dios.
2: No temía a Dios.
1: Él no temía a Dios, exacto. Entonces, pero sin embargo, pudo reconocer que era Dios el que le estaba hablando, porque él iba atrás de Jacob, ¿verdad? Iba atrás de Jacob para reclamarle por qué se había ido, por qué se había llevado.
2: No se había despedido, por qué se había llevado todo.
1: Sí, esto, pues las pertenencias de él, pero quizá Labán pensaba que le estaba robando. ¿Verdad? Porque todo ese tiempo Jacob estuvo allí y estuvo sirviéndole. Entonces dijo, te llevaste a las mujeres, te llevaste a los hijos, te llevaste a todos, ahí qué, o sea, ni te despendiste, ¿verdad? Sí. Pero lo que Dios le dijo ahí, cuídate de no hablarle fuerte, de no ofenderlo. Y Labán obedeció. Un hombre que no tenía el temor de Dios obedeció. Digo, y me pongo a pensar lo que ahora nuestro hermano pastor Andrés, que

0: La palabra del Señor nos lo enseña y nos lo confirma, que Dios tiene cuidado de nosotros hasta el punto de decir, mire, ten cuidado, no le vayas a hablar groseramente, no le vayas a hablar golpeadamente. En este caso, las personas que quizá tengan que ir a presentarse en una corte, mire, ya el Señor abogó por usted con ese juez.
1: Sí, Pastora Rosy, y muchas veces decimos, bueno, podría decir a alguien, bueno, pues voy a esperar a que Dios me dé las indicaciones, uh-huh, ¿verdad? Pero su palabra ya no lo dice. Uh-huh. Por ejemplo, en Proverbios 3, 5 y 6 dice, o sea, fíate de Jehová, uh-huh, confía en Jehová de todo tu corazón y no te apoyes en tu propia, exacto, prudencia, lo que tú crees, lo que tú, como tú consideras las cosas. Dice, reconócelo en todos sus caminos y él enderezará tus veredas, tus caminos. Entonces, por eso, o sea, poner delante del Señor cada situación y decir, Señor, o sea, guíame. Y Él lo hace, Él abre, amén, puertas, dice en el libro de Apocalipsis, dice que Él es el que abre puertas y Él es el que cierra puertas.
0: Así es.
1: Entonces, por eso es que es importante que nosotros podamos nuestras vidas en las manos del Señor, nuestro día en las manos del Señor. Uh-huh. Señor, voy a salir, tengo una lista de cosas que quiero hacer, pero guíame, indícame, si de esto no lo debo hacer, cierra la puerta, pero también abre puertas si hay algo que tú deseas que yo haga.
0: Así, ¿sí?, es.
1: Y créame, cuando uno, o sea, Dios está más presente en nosotros de lo que nos imaginamos, como dicen Deuteronomios y como dice el apóstol Pablo, realmente no tan lejos, no está ni arriba del cielo para ir a buscar lo que baje Cristo a nosotros, uh-huh, o está abajo de la tierra, está en nuestros labios.
0: Sí.
1: Solamente está de que nosotros clamemos a Dios y a través de Cristo Jesús podemos llegar a Él, está tan,
0: amén,
1: cerca, amén. Y por eso, gracias a Dios por su palabra, realmente nos hace cambiar completamente la manera de ver, sí, la vida, ¿no? Y eso lo hace Dios a través de su palabra, de Cristo Jesús. Por eso es importante que nosotros busquemos del Señor. Mire, este momento es para que nosotros nos acerquemos a su palabra y que creamos su palabra. Está allí porque hay promesas para usted y para,
0: amén,
1: mí.
0: Amén.
1: El hecho de que yo no haya puesto atención hasta ahorita y no haya dicho, bueno, pues yo no he ido a la iglesia, no leo la palabra de Dios, eso no quiere decir que las promesas están allí. La promesa está de Dios, está presente para que nosotros las encontremos. Dice,
0: amén,
1: dice,
0: amén,
1: dice el profeta Jeremías, dice que Dios se dejará encontrar.
0: Así es.
1: Sí, o sea, Él va a dejarse encontrar. Uno, amén, jugaba de niño a las escondidillas y después de unos minutos que ya no te encontraban, pues Dios mío, sacabas la mano ahí, sacabas el pie a ver si por fin te encontraban, ¿no? Porque si no te ibas a quedar ahí, ¿verdad? Comenzaban de nuevo el juego sin ti, ¿verdad? Mejor, dice, mejor que me encuentren. Y la Biblia dice que Dios busca la manera de que lo encontremos.
0: Amén.
1: Y esta misma palabra es para que usted pongamos atención a ella. Y bueno, hoy tenemos, Pastora Rosy, un servicio, ¿verdad? Un momento con Dios. Hoy a las 10 de la mañana, ¿verdad?
0: Así
1: y
0: es.
1: También a las 7 de la noche, ¿no?
0: Sí, sí, tenemos nuestro primer servicio aquí en Casa de Dios USA a las 10 de la mañana, de 10 a 11 de la mañana, un momento con Dios. Para todas aquellas personas que quizá les toque trabajar por la tarde, uh-huh, entonces puedan congregarse durante la mañana. Está abierto el servicio para todos. También aquellos que dicen, bueno, voy a agarrar este tiempo en que estoy en mi trabajo, pero puedo tomarlo para ir y estar un momento y después me regreso a mi trabajo, pues también lo puede hacer. Vamos a venir, vamos a estar en la presencia del Señor, vamos a oír la palabra del Señor y nos regresamos a nuestras labores, sea ya sea que vaya a su casa de regreso o ya sea que regrese a su trabajo, uh-huh, o a sus diligencias que tenga que hacer. Pero vamos a sacar este tiempo especial, un, amén, momento con Dios. También por la tarde tenemos nuestro servicio de familia. Tenemos servicio en donde nos reunimos, primero todos juntos a adorar al Señor. Y después nos vamos cada quien a nuestras diferentes, uh-huh, clases. Así que hoy tenemos, recuerde, tenemos dos servicios en Casa de Dios USA a las 10 de la mañana y el segundo a las 7 de la noche. Mañana jueves, ¿qué tenemos, Pastor Samuel?
1: Mañana jueves es nuestro día para hacer nuestro estudio bíblico.
0: Amén. Así es, hacer nuestro estudio bíblico en nuestro hogar.
1: En nuestro hogar.
0: Con nuestra familia, mm, invitar también amigos, los vecinos, compartir quizá un pan con un café. ¡Ay, qué rico! Ahorita que estamos en ayuno, que no hemos desayunado todavía, ¿verdad? Mejor no hablamos de comida.
2: Sí,
0: ok, mejor. ¿Para qué torturarnos? Okay, pero podemos compartir, podemos tener un tiempo de llevar esa palabra, ¿verdad? A nuestras, que nuestros hijos vean cómo nosotros les podemos

0: Ministrar la palabra de Dios. El día del domingo nos entregaron el estudio. Si usted no lo pudo tomar este domingo, puede llamarnos aquí, con gusto se lo podemos enviar por mensaje de texto a su teléfono para que usted lo pueda tener también allí. Y usted pueda reunirse con su familia y tener ese estudio bíblico, tener ese tiempo de familia en donde la palabra del Señor nos va a ministrar.
1: Amén. Continuando en eso, Pastor Rossi, es importante que nosotros venimos a la iglesia entre semana, venimos tal vez el fin de semana, pero este estudio bíblico es porque llevar la palabra de Dios a nuestro hogar. Yo sé que Dios ya está allí, o sea, Dios está ahí, pero es hermoso reconocerlo, es hermoso darle un tiempo en nuestro hogar también. Y como lo aprendemos en la escuela de discipulado, de hecho en el libro número 4, cuando hablamos de aprendiendo a adorar a Dios, nos damos cuenta que en Cristo Jesús no solamente estamos ahí para esperar cuando nos vayamos al cielo, sino porque Dios nos ha hecho como aquellos levitas, aquellos adoradores, ¿verdad? Uh-huh. Que venían a adorar a Dios, o sea, llevaban el pueblo a Dios en la adoración. Y es como traer a nuestra familia a la iglesia y procurar de llevarla a la presencia de Dios, pero también llevar a Dios hacia el pueblo.
0: Amén.
1: Procurar poner el ambiente para que Dios esté ahí donde estaba el pueblo. Entonces también nosotros tenemos esa responsabilidad de que adorar a Dios es también en nuestro hogar.
0: Amén.
1: ¿Y quién es responsable? Bueno, aquellos que conocemos a Cristo, el padre de familia, la mamá, el papá, que hay un momento donde nosotros podamos... Pues adorar a Dios, leer su palabra, tenemos un estudio. Si hay alguna petición, también ponerla delante del Señor. Así que es importante. Y precisamente mencioné, ahorita recuerdo, ahora que mencioné lo del nivel 4 de la escuela de discipulado. Bueno, este domingo iniciamos la escuela de discipulado. Así que vamos a, si usted necesita entrar a la escuela de discipulado o desea entrar, este domingo lo puede hacer a las 10 de la mañana.
0: Ok, ahorita vamos a hablar un poquito más sobre el discipulado.
1: Sí, claro.
0: Pero antes de continuar... quiero que haya unas oraciones que ya están entrando en los comentarios y tenemos aquí dice, hola tía, soy Chayla. Chayla, Dios te bendiga.
1: Amén, bendiciones.
0: Dice, vamos a la escuela y Basti pide por ayuda por un amigo que se lastimó, que tenga un día muy bueno hoy.
1: Amén.
0: Vamos a orar por este jovencito que se lastimó, ¿verdad? Y que él pueda tener un buen día en la escuela.
1: Amén, así es.
0: Y bueno, saludamos a mi hermano, a César, que va ahí en camino a la escuela. Saludamos a Chayla también y a Basti. Gracias a Dios por esta acción de fe que están ejerciendo.
1: Amén, así es.
0: De pedir por su compañero de clases.
1: Amén.
0: Oramos.
1: Oramos, oramos. Padre, en el nombre de Cristo Jesús,
0: Señor,
1: gracias, Señor,
0: gracias.
1: Porque... Padre, tu palabra, Señor, dice, Señor, que debemos ser como los niños podamos acercarnos a ti, Señor.
0: Sí,
1: Padre, en el nombre de Cristo Jesús, Señor, pongo a nuestra sobrina Basti, Señor, en tus manos. Mira, Padre, esta petición, su amigo, Padre, se lastimó, Padre, tú sabes, Señor, lo que sucedió, pero te pedimos, Padre, que en el nombre de Cristo Jesús,
2: Señor,
1: que él se recupere pronto, que tú sanes completamente, Señor, su cuerpo, lo restablezca, Señor, y restablezca su salud. Bendecimos, Padre, este día en la escuela, Señor, te pedimos, Señor, que tú... Señor, sea un día bendecido, un día donde ellos reciben esa enseñanza y tú les llenas de sabiduría, les llenas de gracia, les llenas de favor. Bendecimos también a sus padres en el nombre de Cristo Jesús, a mi cuñado César, su esposa,
0: Señor,
1: Marta, su niña. Señor, en el nombre de Cristo Jesús, te damos gracias para gloria y honra de tu nombre es hecho. Amén, Señor.
0: Amén, amén. También
1: gracias,
0: vamos,
1: Señor,
0: a orar por nuestro hermano Santiago García, que él está pidiendo oración por su espalda. Pastor Freddy, ¿nos ayudas a orar por hermano Santiago García, por favor?
2: Claro que sí, oramos por hermano Santiago. Sí, Padre, en el nombre de Jesús, Señor, oramos, Señor, en esta hora y presentamos la vida de nuestro hermano Santiago García, Señor. En tus manos, Señor, toda dolencia, todo dolor en la espalda, Señor. Dios mío, Padre, pon tu mano sanadora en ese cuerpo, Señor, y que reciba la sanidad hoy mismo, Padre. Te lo pedimos en el nombre de Cristo Jesús y deseamos, Señor, que este milagro, Señor, sea de testimonio para que otros puedan recibirte a ti, Señor, y puedan conocer de ti, Dios mío. Así que recibe sanidad, Santiago, en este día, en el nombre poderoso de Jesús. Amén y amén.
0: Amén, amén, amén. También vamos a orar por nuestro apóstol, ¿verdad? El día de ayer, pues, estuvieron regresando de esta misión que fueron a Honduras, y yo sé que el Señor los usó grandemente allá, pero bueno, vamos a orar para que, y por él y por todos los hermanos, ¿verdad?, que estuvieron regresando, pues para que el Señor pueda fortalecer sus cuerpos, ¿verdad?, porque sea como sea, pues tuvieron que manejar de Miami para acá, y fue... Son como que 14, 15 horas. Es fuerte.
1: Fue toda la noche, ¿verdad? Pero gracias a Dios el Señor se glorificó. Un viaje misionero glorioso realmente. Pudimos ver la mano de Dios, aprender mucho. Dios abrió puertas también.
2: Gloria a Dios.
1: Es algo maravilloso lo que está haciendo. Y los planes que Dios a través de este viaje Dios abrió, ¿verdad?, para lo que resta del año, el año que viene, pero pudimos ver la mano de Dios, un pueblo agradecido y nosotros también agradecidos con Dios porque nos fortaleció, aunque fue algo muy, muy rápido, ¿verdad?, pero Dios se glorificó. Y de veras, claro, vamos a hacerlo, y gracias a Dios que precisamente, aunque este viaje fue un poco fuerte, vamos a ir toda la noche y eso, pero Dios aún así nos fortaleció.
0: Amén, y
1: gracias a Dios, Señor, pudimos ver la mano de Dios en cada momento obrando. Amén.
0: Amén.
1: Y vamos a hacerlo entonces en nombre de Jesús. ¿Va a orar usted?
0: Sí.
1: Ok, oramos.
0: Padre amado, en el nombre de Cristo Jesús, gracias, Señor. Gracias te damos por la vida de cada varón que ha podido ir a este viaje misionero con nuestro apóstol, Señor. Gracias, mi Señor, porque aunque fue algo tan rápido, mi Dios bendito,
1: sí, Señor,
0: tú pudiste acomodar todas las cosas, Señor, para que pudieran ir a esta actividad, a este viaje misionero, pudieran ser de bendición, mi Señor, y también recibir bendición, Señor, en esta iglesia donde fueron. Mi Dios, ahora pongo la vida de cada uno de ellos, mi Señor, que ahora han regresado a sus trabajos, han regresado a sus diferentes actividades. Mi Dios, guárdales, fortaléceles, mi Señor. Sé tú, mi Dios bendito, en todo momento con ellos. Pedimos por la vida de nuestro apóstol, mi Señor, sea fortalecido, Señor, su cuerpo, todo malestar, todo dolor, todo cansancio, Señor, se ha quitado completamente de su cuerpo, mi Dios, y así como tu palabra dice, tú sé, Señor, su fortaleza, tú sé, Señor, el que lo rejuvenezcas como el águila, mi Dios, el que lo llenes de fuerza, mi Dios, en el nombre de Cristo Jesús, de vigor, Padre Celestial, en el nombre de Cristo Jesús, en tus manos, Señor, ponemos a nuestro apóstol, su cuerpo, su salud, su energía, mi Dios. Y yo sé, Señor, que tú eres el que le fortaleces.
1: Gracias.
0: En el nombre, Padre, de Cristo,
1: nombre
0: Jesús.
1: De Jesús.
0: Amén.
2: Amén. Gracias, Jesús.
0: Amén. Gloria al Señor. Gracias.
2: En esta mañana me gustaría presentar una petición también de oración mi sobrinito Mateo. Está teniendo algunas complicaciones en los pulmones, así que vamos a orar por él. Tiene 3 añitos, creo.
0: 3 añitos.
2: Sí, vamos a orar por él.
0: Claro que sí.
1: Oramos, amén. Pastor, oramos. Samuel. Padre, en el nombre de Cristo Jesús, Padre. Pues traemos a Mateo, Señor, niño, Padre, delante de tu presencia. Padre Celestial, tu palabra dice, Señor, que tú eres Dios de toda carne,
0: Así es, Señor.
1: Hay nada difícil para ti, Padre Celestial. Y declaramos, Señor, sus pulmones, Padre, sanos, restaurados, Padre, en el nombre de Cristo Jesús. Padre, tu palabra dice que confiemos en ti, Señor, porque tú no defraudas a aquellos que confían en ti. Y Padre, por las llagas de Cristo Jesús, Señor, este cuerpo de este niño, de Mateo, está sano, amén, Señor, completamente su salud restaurada, Señor, para gloria de tu nombre y para testimonio, Señor, de todos, Señor, los que traemos, Señor, esta petición delante de ti. Gracias, Padre Celestial, venimos con acción de gracias, sabiendo, Señor, que tú tienes el control y que harás la obra, Padre, en el nombre de Cristo Jesús es hecho. Amén,
0: amén, amén.
1: Gloria,
0: amén,
1: al Señor.
0: Amén, gloria al Señor. Saludamos a nuestra hermana Fanny Rosario, dice: buenos días, apóstoles Rodríguez, pastores Rosy, Samuel, Freddy. Amén. Jehová dice: caerán a tu lado 10,000 y 10,000 a tu diestra, mas a ti no llegará. Desde el Bronx, New York, bendiciones. Jesús dijo: id y predicar el evangelio. Compartiendo el programa, estamos evangelizando. Así es, saludos, gracias, hermana Fanny. Gracias. También Lorena Nieto está conectada. Lore, Dios te bendiga. Nuestra hermana pastora Mayra Castillo nos está escuchando allá en Honduras. Pastora, que el Señor me le bendiga. También, bueno, mi hermano César está conectado. César, nuevamente, saludos. Nuestra hermana Mari García dice amén, amén. Buenos días, bendiciones, pastores. Hermana Mari, que el Señor me la bendiga en esta mañana. Nuestra hermana pastora Zelandia está también conectada. Dice, bendecido día, pastores y oyentes de esta emisora de Dios. Gracias, Señor, por estos testimonios de tu amor y misericordia. Amén.
1: Amén.
0: Nuestra hermana Jaela Mezcua también está conectada. Dice, buenos días, Pastor Samuel, Pastora Rosy, hermano Freddy. Saludos. Jehová es mi fortaleza, Jehová es la fortaleza de su pueblo y el refugio salvador de su ungido. Amén. Desde Campeche, México, saludos, saludos, hermana amén. Jael, Dios me le bendiga.
2: Bendiciones.
0: Nuestro hermano Laureano dice, buenos días, pastores Lara, buen día, Colocho.
2: Buenos días.
0: Feliz miércoles, nuestro Dios es grande y hace maravillas, y nosotros reflejamos su grandeza. Amén, amén, así es. También nuestra hermana Mayra Castillo dice, bendiciones poderosamente a todos allí en cabina de Radio Vida y a cada oyente. Amén. Gracias al Señor. También nuestra hermana Lady Morey está conectada. Así que hermana Lady, que el Señor me la bendiga en esta mañana. Bueno, ya oramos por la petición de Basti, de nuestro hermano Santiago también, que el Señor me les bendiga. ¡Ay, mira quién está conectado! ¡Miguel Ángel Cajabón!
2: ¡Saludos! ¡Gloria a Dios!
0: ¡Dios me bendiga! ¡Gloria al Señor! Nuestra hermana Mayra Castillo dice, amén, unidos con ustedes desde Honduras en oración en el nombre de Jesús. Oh, bueno, nuestro apóstol voy a poner la petición que oremos por él. Dice que amén. Se ha sentido mal y que pasó afectado la noche. Sí, pues tuvieron un viaje bastante largo, ¿verdad? Pero gracias a Dios.
2: Mucho viaje.
0: Sí, pero... sí, sí. Bueno, aparte que viajaron primero de Honduras a Miami, ¿verdad? Uh-huh. Y ahí en Miami, pues ya viajaron en carro para acá.
1: Sí, todo el fin
0: acá.
1: De semana también, que claro, fue muchas actividades.
0: Exacto.
1: El calorcito, ¿verdad? Que conocemos nosotros allá
0: en Honduras,
1: todo eso.
0: Sí,
1: o sea,
0: sí, sí.
1: Pero bueno, o sea, gracias al Señor que Dios se glorificó y bueno, fortaleció, pero qué bueno que Dios se va a glorificar, ¿verdad?
0: Amén.
1: En nuestro apóstol.
0: Amén, ¿verdad? Así claro es. Sí. También nuestro hermano Napo Vázquez está conectado, dice, buenos días, pastores, Dios me les bendiga. Hermano Napo, que el Señor me le bendiga, gloria al Señor. Hermano Napo a mí me inspira. ¿Por qué? Porque mira, él hizo su discipulado, ¿verdad? Estudió su colegio bíblico. Uh-huh. Y apenas este domingo, hace dos domingos, volvió a graduarse del discipulado.
1: Amén.
0: O sea, que quiere decir que pues ahí está constantemente aprendiendo la palabra de Dios, fortaleciéndose en la palabra del Señor. Así que el Señor me le bendiga, mi hermano Napo. No, amén. Nunca detenernos, siempre continuar preparándonos y nunca pensar, eso ya lo sé, ¿para qué lo voy a estudiar? No, al contrario, siempre el Señor nos enseña algo nuevo.
1: Sí, y precisamente, Pastor Rosy, ahora que va a iniciar la escuela de discipulado, uh-huh. Es bueno que si alguien, primero alguien de la familia no lo ha tomado, si usted ya lo tomó, pero alguien no lo ha tomado, pues compartirles, ¿verdad? De
0: así
1: que
0: es.
1: Puede hacerlo este fin de semana. El domingo a las 10 de la mañana, pero si alguien quiere entrar y usted ya lo hizo, pues entre con él. Si su hija
0: acompáñelo.
1: Quiere entrar, o su hijo quiere entrar, o su esposa que no lo ha tomado quiere entrar, pues sí, sí, vaya con él, acompáñelo, juntos pasen por el discipulado y reciban la palabra de Dios para estar en la misma página,
0: en
1: dicen,
0: el
1: ¿verdad?
0: Lenguaje,
1: sí, en el mismo
0: sí,
1: lenguaje,
0: sí, sí.
1: En la casa, y claro, acudir juntos a la iglesia también. Gracias a Dios, se abrió un grupo, ¿verdad? De la Escuela uh-huh. de Discipulado el día miércoles a las 5:30 de la tarde. Todavía hoy puede entrar. Bueno, siempre puede entrar, uh-huh. ¿verdad? Pero hoy puede iniciar el módulo número 1. Si usted no puede hacerlo los domingos a las 10 de la mañana, pero lo puede hacer el miércoles a las 5:30, de 5:30 a 6:30, pues hoy lo puede hacer. Así
0: amén.
1: Que, mire, lo importante es que nosotros pongamos la palabra de Dios en nuestro corazón, no solamente en nuestra mente. No solo no es de aprendernos de memoria, sino en nuestro corazón. Porque cuando llega el corazón, entonces Dios va a traer convicción, ¿sí? Y vamos a confiamos en Dios y caminamos más seguros, caminamos precisamente en lo que Dios está preparado y deseoso de hacer a través de nosotros y en nuestra vida. Amén.
0: Amén.
1: Gloria al Señor.
0: Amén.
1: Así que le animo para que lo haga.
0: Amén. Así que todos a inscribirnos a la Escuela de Discipulado. También Evelyn Ruiz está pidiendo una petición. Dice, buenos días, hermanos. Dios les bendiga aquí en cabina, ahí en cabina. Les pido sus oraciones por mi hijo Franklin, que se fue a trabajar fuera de Nashville. Dice que sea Dios el que lo guarde y ese trabajo, que sea de bien para él. Pide sus oraciones. Amén. Vamos a orar, Pastor Freddy, oramos por Franklin, claro, para que el Señor sea guardándole. Y bueno, si el Señor, ese es el trabajo que Dios tiene para él, que él pues, lo prospere. Y si él tiene una mejor oportunidad aquí en Nashville, porque Franklin pueda ver esa oportunidad, claro, y regresar, ¿verdad?
2: A Canadá. Estar con su familia en el nombre de Dios. Así vamos a orar por Franklin y por esta madre también que pide por la vida de su hijo.
0: Amén.
2: Señor, te damos gracias, Señor, en esta hora, gracias, por la vida, Señor, de nuestra hermana Evelyn, Señor. Tú has puesto, Señor, en el corazón de ella, Señor, orar por su hijo Franklin. Señor, lo presentamos, sí, en esta en hora. Señor, abre puertas, Señor, donde él esté siempre. Dale tu gracia, dale tu favor, es, tu protección divina sobre Franklin, Señor, donde él vaya, sí, Señor. Pon personas agradables a él también, Señor, con contactos divinos, sí, Señor, y si tienes su voluntad, Señor, que él pueda regresar y pueda estar aquí cerca de su familia, Señor, también abre una oportunidad, Señor, si esa es tu voluntad. Pedimos, así, Señor, para que tú le guardes día y noche a él, a toda su familia, Señor, en el nombre de Cristo Jesús, te damos la gracia por esta familia, amén y amén.
0: Amén, amén, amén. Gloria al Señor. También este viernes tenemos servicios, tenemos el servicio de jóvenes de Huellas en la Arena, joven, bueno, Huellas en la Arena es de 10 a 13 años. Tenemos el servicio de jóvenes que es de 14 años en adelante. También tenemos el servicio de damas. Tenemos que tenemos también el servicio de varones, ¿verdad? Todos estos servicios son simultáneos a las 7:30 de la noche el día viernes. Creo que este viernes tenemos vigilia. A ver.
2: No, este viernes no, este viernes okay, no tenemos vigilia, pero hay que estar pendiente porque ya viene la próxima fecha.
0: Sí, exacto, la vigilia de septiembre, de ya septiembre. Ya no sé, quizá unas dos semanas más la vamos a tener, así que hay que estar pendientes de Radio Vida, porque ahí vamos a estar dando la fecha, ¿verdad?
2: Pastora Rosy, tenemos un texto que nos envía nuestro apóstol en esta madrugada, bien temprano nos manda este mensaje, dice, quien no está dispuesto a invertir en lo que, en lo qué hacer, en lo que hace, quizás no está realmente comprometido con su prosperidad, con su éxito, con su cosecha, con su salud. El compromiso marca la diferencia. Vamos, leamos, dice el libro de Génesis con compromiso. Hagamos nuestro estudio de hogar. Dice, incorpórate a representar tu nación en nuestra fiesta de la prosperidad, Clamor 2026.
0: Amén.
2: Ya viene, Pastora Rosy.
0: Sí, precisamente de eso es lo que venía a continuación. Ya, ya pasando, ¿verdad? De hablar de lo que era la escuela de lo que es la escuela de discipulado, que inicia este próximo domingo. Y continúa hoy miércoles, hay clases también, así que para que los que no puedan venir el domingo, pues vengan hoy. Y los que puedan venir el domingo, pues que se inscriban este domingo. Pero también tenemos ya prácticamente a la puerta lo que es la fiesta de clamor a Dios 2026, fiesta de prosperidad.
2: Amén.
0: Ese es nuestro, es el título o es el lema para nuestra, nuestro clamor de este año.
2: Amén.
0: Fiesta de prosperidad y va a ser el día 9 al 11 de octubre.
1: De hecho es un mes, ¿verdad? Exactamente.
0: Un mes, sí, porque hoy estamos
2: un mes, exactamente.
0: Ay, Cristo, sí,
2: Pastor Samuel. Tenemos un mes para prepararnos con todo, Pastora Rosy.
0: Así es, pero lo vamos a iniciar con el cambio de banderas. Recuerde que todos los años iniciamos la fiesta de clamor, porque no nos esperamos hasta octubre, la iniciamos desde septiembre.
2: Ya.
0: Entonces,
2: el 13, ¿cuándo es?
0: El 16. En esta ocasión lo vamos a hacer el miércoles, o sea,
1: el cambio de banderas es el 16.
0: ¿El próximo miércoles?
1: El próximo miércoles, en una semana.
2: El 13 es el cumpleaños de nuestro apóstol.
0: Sí, el 13 es el cumpleaños del apóstol, sí. Normalmente se hace un día domingo el cambio de banderas. En este año se va a hacer el día 16 de septiembre, que es un miércoles, que es el próximo miércoles.
2: Ajá.
0: Vamos a tener el cambio de banderas, vamos a venir, vamos a ¿cómo se llama? Arriar la bandera que ya está viejita. Y como dice una vez nuestro apóstol nos dijo, esa bandera ha sido a veces hasta más fiel que muchos, porque ahí está. Llueva, truene, nieve, haga helada, haga calor, lo que sea, ahí está todo el año la bandera, ¿verdad? Y ya la vamos a arriar este próximo 16 de septiembre y vamos a izar la nueva bandera.
1: Sí,
0: Sí, que es sí. Un acto profético, un acto profético diciendo que si este año Dios bendijo a nuestro país, el próximo lo va a bendecir más.
1: Amén. Amén,
0: sí,
1: amén.
0: Que si hubo situaciones difíciles en nuestro país, ese periodo se cerró, viene un nuevo tiempo.
1: Sí, Pastor Rossi, muchas veces nosotros decimos, bueno, ¿yo qué puedo hacer, verdad? Uh-huh. ¿Qué puedo hacer yo por mi país? O sea, una persona que puede hacer por un país. Bueno, una cosa que podemos hacer, no la hacemos nosotros, lo hace Dios a través de nosotros. Uh-huh. Por eso es que este día, en una semana, el 16, el miércoles 16, en la noche, a las 7 de la noche, tenemos nuestro servicio, vamos a tener el cambio de banderas. Mire, acerquémonos, hagamos planes de estar aquí y decir, Señor, aquí estoy presente, voy a bendecir mi país, voy a aprovechar esta oportunidad que tú estás haciendo el llamado y tú te vas a glorificar. Y mire, podemos nosotros entonces descansar y saber que Dios... El Dios sirve y Dios se encarga de aquellos que confían en Él.
2: Amén.
1: ¿Sí me explico? A veces uno puede ver todo un país y la situación puede estar difícil, pero mire, aquel que confía en Él, Dios se encarga de ahí donde esté, Dios se va a glorificar. Así que qué hermosa oportunidad que podamos nosotros orar, bendecir y declarar un nuevo año bendecido para nuestro país.
0: Amén, amén. Y es realmente eso, el cambio de la bandera es un acto profético donde declaramos que vienen nuevos tiempos para nuestro país. Vienen nuestros presidentes van a tomar buenas decisiones para el pueblo. Todo desastre natural se cancela en el nombre de Jesús. Eso es lo que proclamamos cuando cambiamos la bandera. Si Dios nos bendijo este año, vienen tiempos mucho más abundantes. Y si hubo alguna situación fuerte, alguna situación difícil en nuestro país, declaramos que vienen buenos tiempos.
2: Así es, amén,
0: tiempos de bendición, tiempos de prosperidad, tiempos de buenas autoridades gubernamentales para nuestros países. Así que vamos a iniciar nuestra fiesta de clamor con el cambio de las banderas que se va a llevar a cabo el día 16 de septiembre. Y bueno, recuerde, el clamor en sí, la fiesta de clamor, que es la fiesta de la prosperidad, se va a llevar a cabo el día 9, 10 y 11 de octubre.
2: Wow, van a ser días hermosos, Pastora Rossi. Vamos a estar escuchando la palabra de Dios, vamos a estar adorando al Señor. El primer día vamos a estar bendiciendo a Israel también.
0: Israel.
2: Es importante que toda la iglesia lo sepa, toda la gente pueda venir con nosotros. Vamos a tener un tiempo bonito. También vamos a tener algunos dulces, ¿verdad? También dulces, vamos a tener algunas cosas, comida típica de nuestros países y mucha gente vistiendo también sus trajes de su país.
0: Sí, claro, ya está listo. ¿Ya estás listo con tu traje, Freddy?
2: Yo ya estoy listo con mi traje.
1: Bueno, y estar pendiente porque, bueno, sabemos que viene, entonces hablemos, hay capitanes, ¿verdad? De cada país. Entonces,
2: ya se está trabajando, Pastor Samuel.
1: Usted como está como mexicano.
0: ¿Aquí tenemos un capitán?
2: Aquí, sí.
1: No.
2: ¡Guatemala!
1: Bueno, aquí
2: ya está. Yo me voy a jubilar de eso un día. Soy capitán de Guatemala, así que todos los chapines que quieran aportar, quieren estar con nosotros en la delegación, ¿verdad? Porque todos nos unimos, todos los guatemaltecos.
0: Exacto, exacto.
2: Comuníquese conmigo, por favor, 615-2, ¿cuál es mi número? 582-5605, ese es mi número de teléfono.
1: Y guárdalo
2: bien. Iba a dar el de la iglesia, pero no lo voy a mandar a la iglesia.
1: A ver, repite tu...
2: 615-582-5605. Ese es mi número de teléfono, mándeme un texto, diga, hermano Freddy, yo quiero estar con la delegación de Guate.
0: Así
2: y pues vamos a hacer algo bonito para representar nuestra bella Guatemala.
0: Eso,
1: sí, y
0: eso.
1: cada acción es un acto de profético para bendecir nuestro país y hacerlo con ese corazón, ¿verdad? Uh-huh. Por eso hay que unirse a nuestro país, no solamente el cambio de banderas, en el clamor, sino en cada hay mucho que está haciendo. Y es importante que nosotros digamos, Señor, yo quiero bendecir mi país y quiero declarar con mi acción, por medio de esa fe que yo actúo, voy a ver la mano de Dios.
0: Amén. Claro, porque mientras que otros están dando malas noticias, mientras que otros están hablando mal de nuestros países, nosotros vamos a hablar bien. Porque la palabra del Señor nos dice, bendícelos y no los maldigas. Tú tienes que vencer con el bien al mal.
1: Amén.
0: O sea, no ir con la corriente. Así que nosotros proclamamos buenos tiempos para nuestros países.
2: Amén.
0: Cuando nosotros traemos nuestra comida típica, ¿verdad? De nuestros países, ¿qué estamos diciendo? Proclamamos que en nuestros países no va a haber hambre.
2: Así es.
0: Que nuestros países, toda la gente, y alguien dirá, ay, Pastora Rossi, ¿pero a poco no hay persona que pasa hambre en México? Pues sí la hay. pero yo proclamo que no, que eso se cancela, que de alguna manera el Señor provee para cada persona y pueda ir a su cama a descansar satisfecho.
1: Mire, quería comentar, ahora en este viaje misionero allá en Honduras, bueno, Dios se glorificó, eran miles de personas, uh-huh, ¿verdad?, en los servicios, pero quiero mencionar algo. Cuando veníamos de regreso, justo en el aeropuerto de Honduras, un joven que trabaja ahí reconoció al apóstol, ¿verdad? Porque el apóstol en su momento dirigió una alabanza y fue un momento glorioso, fueron minutos, pero uh-huh, Dios se glorificó, una alabanza, todo, miles de personas adorando a Dios, wow, y todos, o sea, quedaron impactados con lo que Dios hizo, ¿verdad?, a través de nuestro apóstol. Este joven rápido se acordó, dijo, él es el apóstol, ¿verdad? La cuestión es de que él se acordó que después hubo una ofrenda, ¿verdad? Y uno uh-huh, sabe que si hay que uno sembrar en algún lugar o dar una ofrenda, uno sabe que la palabra de Dios es real y Dios, amén, es real. Cuando uno siembra en el reino de Dios, Dios se glorifica. Y este joven dice, yo tenía solamente $2, dice, solamente $2. Pues $2 son $2, ¿verdad? En Honduras, dice, y esto todo lo que tenía. Pero entonces estaba entre la palabra, digo, o sea, lo daré, no lo daré, y estaba luchando yo conmigo mismo, y recordé mucho la alabanza, me sentí, Dios se glorificó en mí, y sentí la presencia de Dios. Entonces me decidí, voy a hacerlo. Y Dios pasó y dio esa ofrenda, confiando en su palabra, en la palabra de Dios. Pues al otro día llegué al trabajo, ¿verdad? Que se fue justo un día antes de vernos ahí en el aeropuerto, uh-huh, dice, y claro, hice mi trabajo y todo, y una persona, después de que la atendí, me dio un billete. Yo lo agarré como cualquier billete, ¿no? Y me lo puse en la bolsa, ¿verdad?
0: Como una propina,
1: ¿verdad? Por haberlo ayudado, o sea. Dice, sino que cuando llegué a la casa me di cuenta de que eran $100.
2: ¡Ah, gloria a Dios!
1: Dice, $100. Y yo, y qué bueno, bendición. Uno me pone a echar cuenta.
0: Sí, pues,
1: y yo,
0: imagínate,
1: Dios,
0: en Honduras, $100.
1: $100, sí, yo claro, le dije, Rosy, claro. $100, con eso te quedas un mes en el mejor hotel, o sea, casi, o 3 semanas en el mejor hotel. O sea,
2: gracias,
1: sí,
2: a Dios.
1: O sea, y wow. Dice, wow, lo que Dios hace. Y Dios se glorificó, y después nos contó de algo que Dios hizo en su vida, ¿verdad? Dios lo sanó, wow, de algo que era para muchos ya una muerte segura, y Dios se glorificó. Dios está obrando, uno, amén, no se da cuenta, uno piensa y dice, bueno, pero Dios está allí. Oh, Dios está allí, ¿verdad? Y está en nosotros. No nos damos cuenta del milagro que tenemos y que está sucediendo en nuestro cuerpo, aunque nos sintamos bien. Pero vamos a escuchar lo que Dios quiere hacer. Oramos por nuestros países y, amén, pensamos que no pasa nada. No, sí, muchas pasa. Cosas, milagros están sucediendo, sí, cosas que no nos podemos ver. Y que no nos podemos dar cuenta, pero Dios lo está haciendo, y con esa fe actuamos, con esa fe oramos, con esa fe venimos al cambio de banderas, apoyamos nuestro país, bendecimos nuestro país ahora en el clamor, ¿verdad? Y vamos a hacerlo confiando en no en lo que yo pueda hacer, sino en el poder de Dios cuando confiamos,
0: amén,
1: en él.
0: Amén, amén. Así que a prepararnos para nuestra fiesta, amén, de clamor. Fiesta de prosperidad. Bueno, a prepararnos, yo sé que algunos ya estamos más que preparados, más que listos.
2: Y es que ya todos los equipos, para que los hermanos sepan, ya todos los países que van a estar representados, ya estamos trabajando, pastora, sí, Rosy, con las cabañas, ya preparando cómo va a ser la danza también que vamos a preparar, sí, sí, para, sí, el representar nuestro país, qué comida se va a dar el día viernes, el sábado y el domingo, obviamente es el almuerzo internacional. Y todo va a ser gratis, es importante que todos sepan que lo damos con el corazón, ¿verdad? Para toda, amén, la gente. Amén. Todos los que vengan pueden decidir a qué país quieren ir a comer, si a El Salvador, a Honduras, a México, usted decida dónde quiere, pero mire, invite a alguien para los días del clamor, pastora Rosy, porque la palabra de Dios se va a compartir y queremos que todos salgan con Cristo en su corazón.
0: Amén, amén, amén. Uh-huh. Y esa hermandad que se hace, que se quitan todas las fronteras. Uh-huh. Y ahí no hay de que si yo soy de Guatemala, que si yo soy de México, que si yo soy de Honduras. No, no, no. El mexicano va y come en Honduras, amén, el de Honduras va a México, sí, el de Guatemala va a El Salvador. Bueno, yo siempre voy para Guatemala a agarrar pinol. Espero que este año hagan también.
2: Sí, sí va a haber pinol este año.
1: Dios mío, yo creo que casi nunca voy a México, ¿verdad? Y bendigo a México y apoyo a México, pero voy, el primero es a Honduras, ¿verdad?
2: A Honduras.
1: A las Baleadas.
2: Baleadas.
1: Y gracias, sí, yo tuve la bendición de que no me podía venir de allá de Honduras, ay, sin comerme una baleada.
2: Se la comió, pastor Samuel.
1: Claro, sí, esa fue la noche anterior, pero dije. Dios mío. Sí, gracias a Dios, ¿verdad? Pero bueno, yo me adelanté, ¿verdad? Pero sí, que no, como quiera que sea, sepárenme, por favor. dejó ver algunas ahí.
0: Hermanos de Honduras, compárenle.
1: Por favor.
0: Sí, y a mí mi Pinol, por favor.
2: Su Pinol de Guate, sí.
0: Sí, entonces esa hermandad que se hace de que yo no sé, las fronteras no nos dividen, al contrario, nos unimos como un solo pueblo, que es el pueblo de Dios.
1: Amén.
0: Que es el pueblo cristiano y traemos nuestra cultura, la cultura que quizá otras personas dicen, no, pero si eran una cultura pagana. No, mi cultura honra a Dios.
1: Amén.
0: Mi cultura bendice a Dios. Y yo declaro que México y Honduras y Guatemala y Belice le pertenecen a Cristo. Amén. Jesús. Y porque la palabra del Señor dice que la nación, dice, bendita la nación cuyo Dios es Jehová. Bueno, pues nuestros países son el pueblo de Dios. Y Dios es Jehová es el Dios de nuestros pueblos. Así que esto es lo que venimos a proclamar en el clamor. Venimos a proclamar bendición, claro, también sobre Estados Unidos, porque aquí estamos y dice la palabra de Dios, pues ora por la paz del país a donde te he llevado, porque Dios es el que nos ha traído para acá.
1: Amén.
0: Sí, ¿por qué dice? Porque en su paz está tu paz.
1: Amén, amén. Así es, sí, Pastor Rossi. Y qué importante es actuar en esa fe. Y no estamos tirando palabras al aire, no. ¿Sí me explico? No, porque la palabra de Dios dice que Dios es de los que declaran las cosas que no son como si fuesen. O sea, es Dios. Sí, le llamó a una Abraham. Abraham le llamó una Abraham, padre de multitudes, cuando ni siquiera tenía un hijo. Y Dios lo llamó como padre de multitudes. ¿Por qué? Porque por fe, y Dios sabía lo que iba a hacer. Por eso nosotros declaramos una palabra de profecía, de bendición, confiando en la palabra de Dios. Y en primera de Juan, en el evangelio en la epístola del apóstol Juan, en el primero, dice que Él es nuestro Padre, si nosotros hacemos su voluntad.
0: Amén.
1: Dios es nuestro Padre y debemos ser como nuestro Padre. Uh-huh. Sí, si Él declara las cosas que no son como si fuesen, tenemos toda la confianza para pararnos al lado de nuestro papá y decir, yo también lo declaro.
0: Amén.
1: Porque Él es nuestro Padre, ¿sí? Y no es en nuestra voz, no es con nuestra fuerza ni con nuestra fe, es con la fe que Dios ha puesto en nosotros a través de Cristo Jesús.
0: Amén.
1: Amén. Así que por eso prepárese, haga planes desde ahorita, involúcrese en su país, y invite a otras personas. Esto es para todo Tennessee, ¿verdad? ¿Sí me explico? O sea, alguien, mire, es una oportunidad para invitar a alguien que sea de su país y dígale, mira, vamos a tener una fiesta declarando la bendición de Dios, declarando sí, la provisión de Dios para nuestro país, para nuestras familias, y Dios se va a glorificar en ello. Entonces, por eso es que la prosperidad no solamente, mucha gente solamente piensa en dinero, no, prosperidad hay en la salud, en la familia, en el hogar, en todo, en la ciudad donde vivimos, o sea, que Dios se glorifique. Amén.
0: Amén. Vamos a orar por Luis Galicia. Dice, buenos días, hermanos, que Dios les bendiga grandemente. Pido oración para que Dios cambie mi carácter y me haga llegar al camino de Dios. Amo a mi familia, a mi hogar. Bendiciones. Vamos a orar por Luis Galicia. Y Luis, le invitamos, si usted vive en la ciudad de Nashville, pues le invitamos para que se congregue con nosotros. Estamos ubicados en el 3030 Dickerson Pike, aquí en la ciudad de Nashville, así Tennessee. Congréguese, inscríbase a la escuela de discipulado. La única manera como podemos ser transformados es por medio de la palabra del Señor. La palabra del Señor es la que trae cambio a nuestra vida.
1: Amén.
0: Vamos a orar por usted, pero le invitamos. Si usted dice, bueno, yo no vivo en Nashville, quizá vivo en algún otro país, busque una iglesia donde congregarse. Amén. Porque el mantenernos pegados en la palabra de Dios es lo que va a traer cambios a nuestras vidas.
1: Amén, amén.
0: Vamos a orar por Luis Galicia.
1: Claro, Pastor Samuel, que sí, oramos, Padre, en el nombre de Cristo Jesús, Señor.
2: Sí, mi Dios.
1: Padre, oramos por Luis, Señor, Luis Galicia.
0: Sí,
1: Padre,
0: Señor.
1: Mira este corazón, Padre, que te necesita, Señor. Sí, y sabemos, sí, Señor, que tu oído está, Señor, siempre dispuesto a escuchar a aquel, Señor, que clama a ti. Bendecimos su vida, Señor. Bendecimos, Padre, Señor, esa petición que trae delante de ti.
0: Sí, mi Dios.
1: Tú nos formaste y tú eres, Señor, quien puede transformar nuestro corazón, nuestra vida, nuestro carácter. Y eso lo haces, Padre, cuando te recibimos en nuestro corazón por medio de Cristo Jesús. Padre, gracias. Yo bendigo, Señor, en el nombre de Jesús a Luis Galicia, Padre Celestial. Declaramos en el nombre de Jesús, Señor, que tú tomas el control, Padre Celestial, de su vida, Padre, y declaramos en el nombre de Cristo Jesús que una nueva vida comienza, Señor, cuando Él te recibe en su corazón, Padre Celestial. Y vamos a unirnos, ¿verdad? Vamos a ayudar a nuestro hermano Luis Galicia que reciba a Cristo en su corazón. Luis Galicia, recibe a Cristo en tu corazón. No necesita, lo que necesita es a Cristo en tu corazón y Dios puede transformar tu vida hoy. Ese milagro que pides, Dios lo hace en este momento. Y vamos a orar. Y repite esta oración, y si usted quiere aceptar a Cristo, hágalo también en el nombre de Jesús. Amado Dios, te pido perdón.
0: Te pido perdón
1: porque sé que te he fallado. Te necesito. Yo acepto a Cristo Jesús como mi Señor y mi Salvador. Gracias, Padre. Porque en Cristo Jesús encuentro salvación.
0: Encuentro sanidad.
1: Encuentro una vida nueva. Te doy gracias. En el nombre de Jesús.
0: En el nombre de Jesús.
1: Amén.
0: Amén.
1: Amén. Gloria al Señor. Gloria a Dios. Gloria a Dios. Y hermano Luis, te bendecimos desde aquí, desde Nashville, donde quiera que estés. Como dijo Pastora Rosy, esta es tu casa. Si tú vives cerca, ven a aprender más de la palabra de Dios. Ahora eres un hijo de Dios.
2: Amén.
1: Sí, aquellos que hayan hecho esta oración somos hijos de Dios. Y aprendamos de nuestro Padre Celestial. Aprendamos más de su palabra. Y si dices tú, bueno, no vivo cerca, comunícate con nosotros. Sí, comunícate y de alguna manera te podemos guiar para que continúes creciendo en el Señor. Puedes comunicarte a la iglesia aquí en Casa de Dios en Nashville al 615-262-2511. Pero haznos saber que aceptaste a Cristo, que es lo que es lo que has hecho y necesitas hacer. Y también haznos saber, también te puedes comunicar otra vez a través de este mensaje nuevo aquí en Facebook o a través de WhatsApp, que es el teléfono, es el 615-285-3811.
2: ¿Sí? Amén.
1: Y bueno, gloria al Señor. Así que te bendecimos en nombre de Cristo Jesús.
0: Amén. Ayer me gocé porque una joven que estaba con los abogados de la comunidad en una consulta, cuando salió estaba platicando allí en el lobby, y platicando me pregunta, ella se va a regresar a Guatemala, ¿verdad? Y va a la ciudad de Cubulco, porque me preguntaron que dónde había una iglesia de nosotros en Guatemala. Le digo, bueno, hay una en San Juan Zacatepeques y hay una en Cubulco. Y dijo, yo voy para Cubulco, me dijo la joven. Le digo, bueno, ya le dije, ya la dirigí hacia nuestra iglesia allá en Cubulco. Y dijo, sí, sé cuál iglesia es esa. Le digo, bueno, allí congrega.
1: Amén, amén.
0: ¿Verdad? Así es. Entonces, a veces, si usted dice, bueno, yo no vivo en Estados Unidos, vivo en otro país, pues puede comunicarse. Nosotros, gracias al Señor, en algunos países de Latinoamérica, pues tenemos iglesias. Y si no tenemos una iglesia, tenemos contactos, conocemos pastores que donde nos podemos orientar para que se congregue y pueda seguir su crecimiento en su vida espiritual. Así que no nos detengamos en ningún momento de crecer. Vamos, creo que podemos tener nuestro ID en este momento, Pastor Freddy.
2: Sí, Pastora Rosy, vamos a escuchar nuestra identificación y también la antorcha encendida de Honduras.
0: Amén.
3: La antorcha encendida, Magda Castillo, de Honduras, a través de Radio Vida. Santo es su nombre. Misericordioso es para siempre. Cada mañana sus misericordias son nuevas. Continuamos leyendo el libro de Génesis. En esta preciosa hora leemos capítulo 9, versículo 1. Bendijo Dios a Noé y a sus hijos y les dijo, fructificad y multiplicaos y llenad la tierra. Gracias, Señor, en tu nombre venimos proclamando siempre tu victoria, tu misericordia. Estamos agradecidos, Señor, por ese encuentro de damas, que fue un éxito para tu gloria y tu honra. Sabemos que hubieron almas, hubieron mujeres convertidas, hubieron mujeres postradas delante de tu presencia, y tu misericordia es con ellas y seguirá siempre con ellas cada mañana. Gracias, Padre, por todo el trabajo que se realiza allí en los estudios de Radio Vida, sus programas, todo, Señor, los eventos que se hacen en Casa de Dios. Gracias. Y en todas las iglesias del mundo, Declaramos que tu presencia y tu misericordia siempre reine a cada momento en el nombre poderoso de Jehová. Que las almas siempre estén arrodilladas a tus pies, viniendo, reconciliándose contigo y conociendo tu preciosa salvación. Gracias, papá, gracias. Podemos decir hasta aquí nos has ayudado, Jehová, de los ejércitos, porque todo lo que se mueve y vive o será para mantenimiento. Gloria a Dios, en el nombre de Jesús, dice tu palabra en el libro de Génesis 9:8. Gloria y honra sean para ti, poderoso de Israel, porque nada imposible para ti. Seguimos adelante, ganando almas para Cristo a través de tu palabra, orando juntos, unánimes, como dice tu palabra, en el nombre de Jesús. Oro, antorcha encendida, Mayra Castillo de Honduras, a través de Red Radio Vida. Amén.
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0: Gloria al Señor, gloria al Señor. Y bueno, nos contestó nuestro hermano Luis Galicia. Gracias, hermano Luis, por estar allí conectado y estar pendiente, ¿verdad? Dice que gracias al Señor, él ya es cristiano, ¿verdad? Él ya tiene a nuestro Señor Jesucristo en su vida. Solamente que pues siempre pide que Dios lo ayude con su carácter y que toda su familia pueda venir a los pies del Señor Jesucristo. Hermano Luis, le animo, sí, como volvemos a decirle, me dice hermano Luis, bueno, pues tanto que me dicen, ¿verdad? Me va a contestar también. Ok, que si usted pueda ir a su encuentro de varones, el encuentro de varones es en noviembre. ¿Por qué? Porque ahí en el encuentro, mire, nos encontramos con el Señor. Yo acabo de regresar del encuentro y Dios me habló, pero tremendamente. Uh-huh. Cada vez que nosotros vamos al encuentro, y vaya que tengo ya desde el 2012 yendo a encuentros, pero cada vez el Señor nos habla en alguna área de nuestra vida. Así que yo le animo, hermano Luis, no es porque quizá usted sea nuevo convertido, tenga muchos años, no, es porque todos necesitamos un encuentro con Dios. Amén. Va a ser en el noviembre. No sé si tengan las fechas por allí.
2: Sí, tenemos la fecha, pastora Rosy, de nuestro encuentro de varones en el mes de noviembre. Va a ser 27, 28, 29. Amén. Es justamente el fin de semana de Acción de Gracia, así que
0: así es.
2: Normalmente
0: no hay excusa,
2: normalmente todo el mundo estamos de vacaciones.
0: Así es. Sí, amén. Sí, son días libres. Entonces, hermano Luis, le animamos. Yo sé que el Señor va a hacer algo especial en su vida. Amén. No pierda esta oportunidad. En noviembre 27, 28 y 29 viene el encuentro de varones y Dios nos habla. Realmente cuando nosotros tomamos ese tiempo de decir, me voy a separar de todo el ¿cómo se llama? El día a día, lo cotidiano, toda la actividad de mi vida, me voy a separar un poquito para concentrarme en Dios. Mire, Dios nos habla, Dios muestra su buena voluntad hacia nuestras vidas.
1: Amén, amén, pastor Rosy. Y claro, o sea, seguir alimentándose de la palabra de Dios, leyendo la palabra de Dios, orando al Señor, que Dios es quien conoce nuestro corazón, conoce nuestra vida, y Él es el que nos puede guiar, ayudar, fortalecer. Así que, pues, sigamos creciendo en la palabra de Dios. No se desanime, sino más bien tomemos fuerza, ¿no?
0: Amén, amén, amén. Así que, bueno, en este momento también vamos a, no sé si tengamos alguna otra antorcha, pastor Freddy.
2: Sí, pastora Rosy, tenemos otra antorcha preparada desde lo que es la República del Ecuador.
1: Okay. Amén.
6: Soy Celandia Curvelo, la antorcha encendida que ora desde la República del Ecuador a través de la red de Radio Vida. Padre Santo, en el libro de Génesis, en el capítulo 3, verso 18, leo que por desobediencia la maldición sobre el hombre fue espinos, cardos, sudor, tierra dura para comer. Estos espinos y cardos representan la maldición del pecado, el sufrimiento humano y la esterilidad espiritual. Pero Cristo se puso esa maldición cuando le colocaron una corona de espinos en su cabeza, para devolvernos esa bendición. Como lo dice Colosenses capítulo 2, verso 14, Cristo anuló el acta de los decretos que estaban contra nosotros, alejándonos de ti, Padre Santo, y los clavó en la cruz. Lo que Adán perdió por desobedecer, Cristo lo recuperó en la cruz. Gracias, Padre, por Cristo, porque ahora donde había espinos y cardos hay perdón, salvación para todo aquel que abre su corazón a Cristo. Él nos da vida, como dice Juan 10, versículo 10, que Satanás vino para hurtar, matar y destruir, pero Cristo vino para darnos vida y vida en abundancia.

0: momento con Dios. Uh-huh. Es como, no es tanto un servicio largo, sino es un momento con Dios, porque solamente uh-huh. es de 10 a 11 de la mañana, se pasa rapidísimo el tiempo uh-huh. sí. y el Señor nos habla de una manera especial. También en este momento vamos a tomar un tiempo para meditar en la palabra del Señor. Uh-huh. Y vamos a estar, como todos sabemos, en este mes estamos leyendo el libro de Génesis. Uh-huh. Y bueno, algunos lo hacen un capítulo por día. Yo creo que en el caso de Génesis, pues tenemos que leer más de un capítulo porque son 50 capítulos. Pero hoy yo quisiera hablar en el capítulo 9, en los versículos del 18 en adelante. Y habla, aquí en mi Biblia dice, la embriaguez de Noé. Y habla precisamente, dice, yo quisiera que lo leyéramos, ¿sí? Vamos a leer los versículos del 18 vamos a terminarlo hasta el 28, pero va a estar basado solamente hasta el 27 en la predicación.
1: Bien.
0: Vamos a leer entonces, yo leo el versículo 18, Pastor Samuel lee el 19, uh-huh. Pastor Freddy el 20, y así continuamos hasta llegar al 27.
2: Capítulo, perdón.
0: El 9.
2: Capítulo 9. Ajá. Uh-huh.
0: Dice la palabra del Señor, y los hijos de Noé que salieron del arca fueron Sem, Cam y Jafet. Y Cam es el padre de Canaán.
1: Estos tres son los hijos de Noé, y de ellos fue llena toda la tierra.
2: ¿Cuál me toca a mí?
0: Disculpe. El 20.
2: El 20 dice, después comenzó Noé a labrar la tierra y plantó una viña.
0: Y bebió del vino y se embriagó. Y estaba descubierto en medio de su tienda.
1: Y Cam, padre de Canaán, vio la desnudez de su padre y lo dijo a sus dos hermanos que estaban afuera.
2: Entonces Sem y Jafet tomaron la ropa y la pusieron sobre sus propios hombros y andando hacia atrás cubrieron la desnudez de su padre, teniendo vueltos sus rostros. Y así no vieron la desnudez de su padre.
0: Y despertó Noé de su embriaguez, y supo lo que le había hecho su hijo más joven.
1: Y dijo, maldito sea Canaán, siervo de siervo será a sus hermanos.
0: 26.
2: Dijo, más bendito por Jehová mi Dios sea Sem, y sea Canaán su siervo.
0: Y engrandezca Dios a Jafet, y habite en las tiendas de Sem, y sea Canaán su siervo.
1: Y vivió Noé después del diluvio 350 años.
2: Y fueron todos los días de Noé 950 años y murió.
0: Uh-huh. Wow, 950 años, híjola. Sí. Bastantes. Pero bueno, gracias al Señor, ¿verdad? Porque le dio esa fortaleza. Pero bueno, a lo que me quiero enfocar, como les digo, es de los versículos del 18 al 27. ¿Cómo aquí vemos que después de que salieron del arca, ¿verdad? De los capítulos anteriores habla de cómo Dios destruyó la tierra, porque la tierra dice que constantemente su deseo era hacia el mal. Entonces Dios dijo, voy a raer a todo ser viviente de la tierra. Entonces vino el diluvio, solamente Noé halló gracia delante de los ojos de Dios. Y algo tan importante, la Biblia dice que Noé fue el que halló gracia, pero por Noé toda su familia fue salva. Uh-huh. Se fue salvo su esposa, sus hijos y las esposas de sus hijos también. Uh-huh. Entonces toda su familia alcanzó la salvación por Noé. Uh-huh. Pero cuando salen del arca, ya la tierra se había secado y todos salen del arca, dice la Biblia que Noé plantó una viña. Y entonces este acontecimiento que vamos a ver, no pasó inmediatamente después de que salieron del arca, pasó tiempo, porque planta una viña, bueno, los agricultores que se encargan de cosechar lo que es la uva, pues saben que de un día para otro no crece la planta, sí. ¿Verdad? Claro. Toma sus años en lo que crece, se madura, para que entonces dé el fruto, y una vez que da el fruto, también pasa un proceso, ¿para qué? Para que ese fruto se madure y pueda ser cortado. Uh-huh. Y después de que es cortado, viene el proceso de hacer el jugo de uva, después el proceso de fermentación, para que entonces salga el vino. Uh-huh. O sea que estamos hablando bien de unos, no sé, quizá 5, 7 o hasta 10 años, desde que salieron del arca, hasta uh-huh. que
1: sucedió
0: esto. Sucedió esto, porque a veces la gente dice, bueno, ya, a ver, espérame tantito. Entonces, si acababan de salir del arca, ¿cómo que ya estaba nacido Canaán? Porque está hablando que Canaán es hijo de Can, ¿verdad? Sí. De Cam. Canaán era, o sea, era nieto de Noé. Uh-huh. ¿Ok? Entonces, ya, sí, habían pasado un viaje como unos 10 años más o menos de que salieron del arca a que pasó esta situación. Pero dice la Biblia que entonces Noé plantó esta viña, pasó todo el proceso. Yo pienso, Noé dijo, ay, va a llegar el momento en que tenga vino y ya voy a poder tomarlo. ¿Y qué dijo? Pues lo aprovechó y se lo tomó. El caso que no nada más tomó del vino, sino que se embriagó. Y entonces dice que él estaba allí dormido en su tienda. No es que estaba al aire libre, ahí tirado en el patio, no. Estaba en su tienda, dormido, pero estaba desnudo. Entonces su hijo, no sé a qué entraría a la tienda, pero lo vio desnudo. Y en lugar de cubrir la desnudez de su padre, él fue y lo contó a sus hermanos. Entonces sus hermanos, ¿qué hicieron? Dice que ellos que sabiendo que su padre estaba desnudo, pues no voltearon a verlo, sino que fueron de espaldas y lo cubrieron. ¿Sí? Cubrieron sin ver la desnudez de su padre. Lo cubrieron. Entonces cuando el papá despierta, que ya se le pasa la borrachera, él toma una acción de reprender a su hijo. Claro, si nosotros nos damos cuenta, no solamente reprende al hijo, sino que hasta el nieto llevó la consecuencia de la mala acción del padre. ¿Por qué digo mala acción? Porque la palabra del Señor nos dice en Romanos que debemos de sujetarnos a las autoridades. En ese caso, Noé era la autoridad de Cam, su hijo. Él como padre era nosotros los padres somos la autoridad que Dios ha puesto sobre nuestros hijos. Sí. Ahora, alguien podrá decir, bueno, pero también Noé tuvo la culpa, ¿para qué se emborrachó y se quedó desnudo? Sí, en cierta forma tienen razón, ¿verdad? Noé no debió haber hecho eso, pero el hecho que una autoridad cometa un error no quiere decir que eso nos da derecho a los subordinados de ir en contra de ellos, sí, de hablar en, contra, de en ellos, contra de ellos, de estarlo o estar señalando. Sí. ¿Sí? Si otro no se ha dado cuenta, por ejemplo, vamos a suponer en el trabajo, el jefe comete un error, y si nadie se ha dado cuenta, yo me di cuenta, ¿cuál es mi deber? Como hijo de Dios, que entiendo que mi jefe es mi autoridad, es cubrir esa falta, o sea, cubrir la desnudez, cubrir ese lado vulnerable de mi jefe, para... Sí. Exacto, no ir a contárselo a mi compañero que ni cuenta se ha dado de esa situación.
1: Exacto. Y por un lado, a lo que haya cometido, tal vez un error, tal vez se equivocó, tal vez no debía haberlo hecho, pero en vez de contarlo a todo el mundo, porque igual el contarlo no va a beneficiar en nada absolutamente, ni va a ayudar en nada.
0: Exacto.
1: Más bien, uno lo que debe hacer es precisamente... en esa, cuidar esa, sí, proteger esa paternidad, vamos a decirlo así, ¿verdad?
0: Yo recuerdo que una vez, yo estaba trabajando en una fábrica donde se hacían productos, verdura y ensaladas y eso para los diferentes restaurantes y compañías, ¿verdad?, que venden ese tipo de artículos. Y recuerdo que las órdenes decían 500 cajas de ensalada de lechuga, por decirlo. Y entonces estaba mi supervisor, que era el que tenía que llevar la cuenta. Y yo nada más estaba poniendo etiquetitas en las bolsas, ¿verdad? Ese era mi trabajo. Entonces, pero yo me di cuenta que, vamos a decir, eran 500 cajas y él perdió la cuenta y ya habían estado las 500 cajas. Entonces, ya deberíamos empezar a poner otro producto en las

0: Pero yo no le dije a nadie más, ni siquiera fui y le dije, yo te lo dije, ¿verdad?
1: Sí, sí,
0: No,
1: sí.
0: sino que yo me quedé callada, dije, bueno, pues se cometió el error, ok. Entonces él después me dijo, por favor, ayúdame. Entonces ya no nomás estaba yo poniendo etiquetas, yo llevaba la cuenta de las cajas.
1: Sí.
0: Entonces, pero él entendió, claro, él estaba pendiente de las cajas, estaba pendiente de la máquina, estaba pendiente que aquel pusiera el producto. O sea, eran muchas cosas las que tenía que hacer.
1: Claro.
0: Y bueno, si yo le podía ayudar en eso, pues yo lo hice con mucho gusto. Pero en el trabajo, nadie se dio cuenta que había pasado eso. ¿Por qué? Porque mi labor como trabajadora que estoy abajo de esa autoridad, pero sobre todo como hija de Dios, es entender que yo me debo sujetar a mi autoridad.
1: Sí,
0: Yo
1: sí,
0: me
1: sí.
0: debo sujetar a mi autoridad y porque dice aquí, dice, porque todas las autoridades, aunque nosotros pensemos que son malas, han sido puestas por Dios. Dice, y el que se opone a la autoridad, se opone a Dios. ¿Hasta dónde va el ser respetuoso de la autoridad? Mis hijos que y jóvenes que está, quizás van ahorita en camino a la escuela. A veces nosotros como hijos pensamos que sabemos más que los padres. Porque quizá hemos tenido un poquito más de estudio. Una jovencita el día domingo testificó precisamente sobre eso, que porque ya ellos saben inglés y los papás no. Y pensamos que sabemos más que los padres y queremos menospreciar el consejo que nuestros padres nos dan. Bueno, la Biblia nos dice que si nos oponemos a esa autoridad que Dios ha puesto sobre nosotros, estamos oponiéndonos directamente a Dios.
1: Sí.
0: Tenemos que tener cuidado. Dios es muy serio en el aspecto de la autoridad. ¿Por qué? Porque si nosotros vemos en la Biblia que el primerito que se rebeló contra la autoridad, ¿quién fue? Satanás. El primerito que se rebeló contra la autoridad fue Satanás. Y aquel que se opone a la autoridad está siguiendo un principio de Satanás. Entonces, tenemos que tener cuidado, mucho cuidado. Cuando vemos aquí en el caso de Noé, que él despierta de su embriaguez, ya se le pasó la borrachera, entonces se da cuenta lo que su hijo hizo, lanzó una palabra de maldición sobre su hijo. Y no es que él lo haya maldecido, sino que lo que él vino a traer maldición sobre Cam fue la acción de rebelarse o de ir en contra de la autoridad. Pero no solamente cayó esa palabra sobre Cam, sino que se extendió a sus generaciones. Es por eso que tenemos que tener mucho cuidado cuando nosotros hablamos mal de una autoridad. ¿Por qué? Porque no somos afectados solamente nosotros, sino que nuestros hijos, nuestros nietos, todas las generaciones futuras también son afectadas.
1: Sí, Pastor Rossi, porque, o sea, cuando el apóstol Pablo decía que oremos también por nuestras autoridades, ¿sí? Oiga, ellos estaban pasando, cuando él dice eso, y sí, o sea, está la iglesia en todo Asia estaba pasando por situaciones de persecución, situaciones bien difíciles, y cualquiera decía, ¿cómo voy a orar yo? O sea,
0: Por el que me anda
1: Por el que
0: persiguiendo.
1: me anda persiguiendo. Y
0: ¿Sí?
1: déjeme decir una cosa, lo que él estaba tratando de decir, lo mismo que estamos viendo ahorita. O sea, hay cosas que no podemos hacer. Una cosa que sí no debemos hacer, estar solamente hablando de alguien que Dios puso, porque realmente Dios puso a las autoridades, en el caso de él y en el caso de Noé, para dirigir a sus hijos,
0: Sí.
1: para guiar a sus hijos, que si cometió un error, no debe haberlo hecho. Todo el mundo comete errores. Yo
0: Exacto.
1: también los cometo, usted también los comete, ¿sí? Pero nuestro deber es decir, yo voy a hacer lo correcto,
0: Exacto.
1: yo debo de hacer lo correcto, no debo de estar murmurando, ni debo estar hablando, ni creando más problemas de lo que es, porque igual yo no voy a resolver, ¿sí? Pero sí tengo que tomar la actitud correcta. Entonces, a
0: Exacto.
1: veces no entendemos, pero más bien pongámoslo delante del Señor. Señor, lo pongo en tus manos. No voy a hablar, no voy a murmurar, pero tú sí lo puedes hacer, ¿sí? Tal
0: Exacto.
1: vez es injusto lo que está haciendo, o tal vez está equivocado lo que está haciendo, pero yo voy a estar aquí tomando mi lugar. Voy a hacer lo correcto, ¿sí? Voy a mantenerme haciendo lo que es correcto, ¿verdad?
0: Amén, amén. Y vemos también la palabra de bendición que se proclamó sobre los jóvenes o sobre los hijos que actuaron sujetándose a la autoridad. Que sí, que mi papá, que en este caso ellos podían haber dicho, mi papá cometió un error, pero no es mi lugar juzgarlo, no es mi lugar.

0: hacerlo público, el error que él cometió. Mi lugar es guardarlo, es protegerlo, es velar, ¿por qué? Por el bienestar de la familia, porque al proteger a la autoridad estamos protegiendo a todo el grupo, no solamente a la autoridad. Entonces, mis hermanos, tengamos mucho cuidado y vemos cómo Noé bendijo a sus hijos, que fueron prudentes y lo cuidaron de no, que no se expusiera ese lado vulnerable, ese error que él había cometido. Entonces, precisamente ahí es donde los encuentros nos lo decimos mucho, que la obediencia trae bendición. Quizá la Biblia no lo dice
1: tal y como es,
0: pero lo vemos como consecuencia. Estos jóvenes obedecieron a su padre, cuidaron de su padre y fueron bendecidos. El otro que lo desobedeció, el otro que lo expuso, que expuso el error que había cometido, pues fue maldecido. Sí. Entonces, mis hermanos, tengamos mucho cuidado. Por ejemplo, a veces se habla de política en el trabajo, en la casa, en donde sea. Y terminamos hablando mal de nuestras autoridades gubernamentales. Entonces, tenemos que tener cuidado. ¿Por qué? Porque es verdad, quizá yo no voté por esa persona que quedó ahí al frente. Pero eso no, ahora él es mi autoridad. ¿Por qué? Porque Dios así lo decidió. Yo hago mi acción de ir a ejerzo mi obligación civil al ir a votar, pero al final de cuentas, quien pone y quita a los reyes, quien pone y quita a los presidentes, quien pone y quita a los gobernadores, es Dios. Así que yo, mi deber como hija de Dios, ¿cuál es? Bendecirle.
1: Claro, y pastora Rosy, y eso es lo que vamos y hemos hablado del cambio de banderas, de bendecir a nuestro país. ¿Por qué? Porque yo no puedo hablar no va a solucionar nada, murmurar no va a solucionar nada, pero sí puedo clamar a Dios.
0: Amén.
1: Y Dios sí lo puede hacer.
0: Así es.
1: Amén. El mismo Pablo, apóstol Pablo, cuando le tocaba defender y estar frente a reyes, y estaba encadenado, y tenía el momento, porque hay maneras de hacerlo. Por ejemplo, pienso yo, y digo yo, no está en la Biblia, pero digo yo, los hijos que cuidaron de su padre, de Noé, ¿verdad? Y cuidaron de su desnudez, y ellos dijeron, vamos a hacer lo correcto. No lo sé, tal vez, solamente digo después, oye papá, ten cuidado, pero con ese respeto, ¿verdad? Porque era su padre, ¿verdad? Ten cuidado que no pase eso. O sea, si me explico, hay una manera, tal vez hay aquí un hijo de Dios que llega a estar en un puesto de eminencia en la política y decir, bueno, déjeme decirles que esto no debería ser así, porque es el momento de hacerlo. No, pues, Pablo, me gustaría compartirte y que estuvieras esa libertad, pero sin estas cadenas, le decía, ¿verdad? Al rey le decía, ojalá estuvieras, pero como yo, pero sin estas cadenas. O sea, hay maneras de poder hablar, de poder, todo guiado por de acuerdo a la palabra de Dios, de acuerdo a la manera en que Dios quiere que se haga. Si vamos a orar, vamos a declarar una bendición sobre nuestro país, sobre nuestra familia, y declararlo basado en la palabra de Dios, ¿verdad? Y dejar que Dios haga lo que tiene que hacer.
0: Amén, amén. Como dijiste, Pastor Samuel, a veces nosotros decimos, pero es que es injusto. Bueno, pero ¿acaso nosotros le vamos a enseñar justicia a Dios?
1: Así
0: o sea, ¿quién es más para saber lo que es justo y lo que es injusto que Dios mismo? Nosotros lo que tenemos que decir, Señor, pues yo enséñame tu justicia, porque quizá yo pienso que es injusto lo que se está haciendo, pero a lo mejor no es. Sí, es injusto de acuerdo a mi criterio, pero no de acuerdo al criterio de Dios. Ahora, que porque mi autoridad tomó malas decisiones, pues entonces si ahí me dice que voy a ir a 70 millas, pues yo me voy a 80 total, el que me está gobernando no está haciendo lo que Dios quiere que haga. No, yo me tengo que sujetar a las leyes, yo me tengo que sujetar a la autoridad. ¿Por qué? Porque Dios me lo está diciendo que lo haga.
1: Sí, pastora Rosy, y por eso es que conociendo la palabra de Dios y conociendo la soberanía de Dios y el poder de Dios, confiemos en Él, hagamos lo correcto. Y dice el Salmo 94, el que hizo el oído no oirá, el que formó el ojo no verá. Así que tranquilo, o sea, Dios ve todo lo que está sucediendo, escucha lo que está pasando. Por eso vamos a, Señor, ayúdame en esta situación.
0: Amén.
1: Ayúdame, lo pongo en tus manos. Voy a cuidarme de yo no hacer mi justicia, porque en mi justicia o en mi enojo, en mi accionar, no obra la justicia de Dios, ¿verdad? Dejemos que Dios se encargue. Así que, bueno, qué bueno que Dios nos guía para que, pues, representemos a Dios, ¿verdad? A través de nuestra manera de hablar, de nuestra manera de actuar, ¿sí? Nuestra manera de, a veces, aún en nuestras conversaciones, pues podamos honrar y glorificar a Dios. Amén.
0: Amén. Amén. Y gracias al Señor por su palabra. Ya para terminar, quiero compartir un versículo bíblico en Gálatas 6:7 que nos lo está compartiendo nuestra apóstol Vilma. A ver, ay, ya se me perdió Gálatas. Efesios.
2: Gálatas 6:7.
0: Sí, Gálatas, a ver. ¿Se me perdió? No, espérame, aquí está.
1: Aquí lo tengo.
0: Aquí está. Sí. Gálatas 6:7, ¿qué nos dice? Bueno, dice nuestro apóstol Vilma, para pensar, ¿qué legado puede dejar a alguien que habla mal y actúa en rebelión contra la autoridad? Uh-huh. O sea, ¿qué legado puede dejar? Ok, dice Gálatas 6:7 nos dice, no os engañéis, Dios no puede ser burlado, pues todo lo que el hombre sembrare, eso también segará. Ajá. Uh-huh. Wow.
1: Gloria,
0: pues Señor. Siembras murmuración, uh-huh. Siembras rebelión. Ay, Señor, ayúdanos en el nombre de Cristo Jesús a entender, como dice el salmista, sabiduría. Uh-huh. Dice a entender sabiduría, la sabiduría de Dios, en el nombre de Cristo Jesús. Amén, vamos amén. A darle gracias al Señor. Mire, pues ya se nos llegó el tiempo de despedirnos. Sí. Gracias a Dios por su palabra. Recuerde, lo esperamos hoy a las 10 de la mañana en Casa de Dios USA, un momento con Dios. Que el Señor me les bendiga, mis hermanos.
1: Amén. Y recordemos también esta noche, a hoy a las 7 uh-huh. de la noche, tenemos servicio familiar. Y si usted desea iniciar la escuela de discipulado, hoy a las 5:30 también aquí en la iglesia puede iniciar. Que el Señor les bendiga y disfrutemos este hermoso día que Dios nos ha dado.
2: Bendiciones a todos. Amén. Nos vemos a las 10 de la mañana en Casa de Dios 3030 Dickerson Pike. Bendiciones. Feliz día.

0: Buenos días, buen día, 8 de la mañana con 39 en la hermosa ciudad de Nashville. Llegamos a mitad de semana, qué emoción, estamos a miércoles 9 de septiembre de 2026. Están escuchando su programa, recuerden, su programa El Show de la Mañana, hoy presentado por nuestros amigos de Lara Heating and Cooling, los mejores, Liz, yes. 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Un día caluroso como hoy, quizás tiempo de llamarnos. Yo soy Rodríguez, aquí con nuestra hermana amiga Liz Benito. Liz, feliz miércoles.
1: Hola, ¿qué tal? Bienvenidos al ombliguito de la semana, ¿cómo están? Feliz miércoles.
0: Oh, ya. Yeah. Bueno estar acá, Liz, allá. No se siente como la mitad de semana, no. Pero estamos a la mitad de semana y... Quiere decir, Liz, que dentro de una hora y 20 minutos tendremos el primer servicio del día y todos invitados.
1: Claro que sí, no se quede en casa, recuerde nuestra dirección, 3030 Dickerson Pike.
0: Oh, yeah.
1: Y véngase con toda la familia, con todos los amigos. Es un tiempo, una hora muy, muy productiva. Así que, por favor, especialmente si trabaja por la tarde, venga y aproveche a tener... este tiempo con Dios, ¿ok?
0: Un tiempo con Dios, así se llama el servicio y sí, como dijo ella, si trabajas en la tarde o quizás tienes un lunch break o quizás simplemente estás por el área, sí. Solo tarda una hora, comienza a las 10 de la mañana, acaba a las 11 de la mañana, aquí en el Templo Menor, lo llamamos aquí en Casa de Dios, pero venga al Templo Menor y tengamos este tiempo con Dios, se alaba a Dios, Liz, se canta, escuchamos la palabra, oramos, tenemos momentos de petición, es un tiempo lindo.
1: Es un tiempo hermoso, honestamente, así que por favor... Sí. Si se quedó en casa, especialmente, no se lo pierda.
0: Claro.
1: Y saludamos y bendecimos a todos a los que ya se conectaron. Ayúdenos a compartir la transmisión. Y cuéntenos cómo está, dónde está, qué está haciendo.
0: Sí, sí. Liz, sigo escuchando cosas buenas del encuentro de damas que tuvieron.
1: Por supuesto.
0: Y yo sé que va a estar así un tiempo, así que damas, no dejen de compartir lo que Dios hizo en sus vidas en ese encuentro de damas que tuvieron el fin de semana. Hoy va a ser un día bonito, vamos a subir a los 90s.
1: Sí.
0: Se va a sentir como 100 grados, así que si va a regresar el calor algo el día de hoy, así que cuídense con eso. Y vamos a ver qué más está pasando por acá, Liz. Y vamos a estar en los 90s los próximos dos días en Nashville.
1: Yo sé.
0: El calor no se ha ido, Liz.
1: Ayer yo sentí mucho calor.
0: ¿Cuándo?
1: Aunque tú dijiste que no hacía tanta, pero...
0: No en comparación a la semana
1: bueno,
0: pasada.
1: Bueno, comparado no, pero sí estaba caliente.
0: Oh, no, de que
1: está horrible.
0: De que está caluroso, pero...
1: Me tocó ir a la tienda y vamos ahí, ¡ay, no, qué feo!
0: La semana pasada fue mucho peor.
1: Sí,
0: yo sé. Pero poco a poco ya viene el otoño y yo estoy listo. Ya en las tiendas se ven los cambios.
1: Hombre, las tiendas ya están hasta en Navidad.
0: Ya están en Navidad. Uh-huh. Ya, fíjate, ya comienza cada año más temprano. Desde agosto yo vi que en Home Depot ya tenían cosas, arbolitos.
1: Imagínate.
0: Y desde agosto ya tenían arbolitos y tenían cosas navideñas. Yo no, esta gente no aguanta
1: gente
0: nada.
1: Gente, no exagere tampoco así.
0: Ay, ¿en serio? Yo desde agosto ya tienen cosas navideñas.
1: Yo creo que comienzan a traumar a uno.
0: Sí, ¿será?
1: Sí.
0: Porque, y bueno, quieren empezar las ventas más temprano cada año, lo que está pasando.
1: Pero mira, tampoco nadie va a comprar porque es muy temprano y todo está a precio regular. Uno siempre espera como que ya casi sea el día para que agarres mejor oferta, ¿o no?
0: ¿Será?
1: Bueno, es lo que dicen.
0: Ay, bueno.
1: Son esas estrategias que dicen que funcionan.
0: Yo no sé. Lo único que sé es que cada año Navidad empieza más temprano y wow, ya hay muchos lugares. Muchos ya esquipearon hasta Halloween, ahora
1: sí.
0: Se metieron derechito a Navidad donde hay más
1: venta. Ni al pavo tomaron en cuenta.
0: No, hombre. Sí. Pero bueno, mi gente, a cada día avanzando más y más, semana 37 y hablando de la semana 37, Lices, también no olvidemos lo importante de hacer el estudio bíblico en casa.
1: Sí.
0: Me encantan los estudios bíblicos porque son el recordatorio de por dónde vamos en el año.
1: Uh-huh.
0: Es un tiempo de unidad familiar y es tan lindo, Liz.
1: Y es un tiempo que la familia valora.
0: Ya.
1: Ayer precisamente mi hija me estaba diciendo, mamá, ¿cuándo vamos a hacer el estudio? Porque yo estaba fuera el fin de semana y yo estaba like, ya, no hicimos el estudio.
0: Mira.
1: Y la Jenny me recordó.
0: Yo bendiga a la Jenny. Claro que sí.
1: Sí, I was like, oh, sí, se me olvidó. He tenido muchas cosas y la verdad lo pasé por alto, pero también es bueno. Y también le dije, bueno, pero hazlo tú. Tómate un tiempito. Y me dijo, pues sí, lo tuve que leer, pero vea la importancia de la conexión familiar que esto provoca.
0: Sí.
1: Entonces,
0: honestamente, sí. Une la familia entera y es bonito cuando los chamacos se unen y quieren saber más y ellos están más pendientes que uno. Por eso es bueno involucrarlos cuando uno hace el estudio bíblico en casa. Que el papá no sea el único hablando, la mamá, ¿no? Que involucre a los muchachos también. Uh-huh. Las asignaciones, uno se encarga de la alabanza, uno se encarga de leer los versos, uno se encarga de no sé algo, pero delega. Y se van a sentir que son, que eso es parte de ellos también del estudio bíblico. Es algo bonito, Liz.
1: Es algo muy lindo, así que por favor, vamos a siempre fomentarlo y practicarlo. No solo fomentarlo, practicarlo.
0: Practicarlo también, caramba.
1: Sí, porque fomentadores podemos ser muy buenos, pero practicadores, quién sabe.
0: Ah, sí, fomentadores, buenos días.
1: Ay, dejen de fomentar. No, sí fomenten, es bueno. Pero algo bueno, ¿ok?
0: Claro, claro. Oye, otra cosa, Liz, ya hablamos del servicio que comienza en 1:15 aquí en Templo Menor, pero esta tarde, servicio familiar.
1: Yes.
0: También en Casa de Dios, mujeres, toda la familia, venga, padres, papá, hijos, todos vengan, ¿ok? Uh-huh. Servicio para toda la familia aquí en Casa de Dios en el 3030 Dickerson Pike a las 7:00 p.m. Tenemos también este domingo un evento maravilloso que es la registración de votos. Sabemos que hay elecciones de noviembre.
1: Sí.
0: Y un recordatorio a todo el mundo. Si usted no se ha registrado a votar, es ciudadano de los Estados Unidos y le animamos que se registre a participar en las elecciones. Uh-huh. Necesitamos que su voz cuente, o sea, porque primero usted es cristiano, que un hijo de Dios. Necesitamos que los hijos de Dios sean representados, caramba.
1: Sí.
0: Y segundo, porque usted es hispano o latino, participe de estas elecciones del noviembre. Uh-huh. Pero la fecha, pero si usted no se registra para votar, no va a poder participar. Creo que las registraciones terminan el 5 de octubre.
1: Sí.
0: Y por eso este domingo, si usted se cambió de lugar, no se ha registrado a votar, tiene unos muchachos que acaban de cumplir 18.
1: Y no saben ni cómo hacerlo.
0: Y no saben cómo hacerlo y nacieron en este país. Uh-huh. Ellos ya son elegibles para participar en elecciones.
1: Sí.
0: Así que regístrelos. Esto va a pasar aquí en Casa de Dios de 8:00 a.m. hasta las 2:00 p.m. Va a haber una mesita aquí. Uh-huh. Y usted registra a los muchachos para que voten, Liz.
1: Claro.
0: Claro que sí.
1: Entonces, por favor, vamos a hacer ese acto civil que nos corresponde.
0: Sí, sí.
1: Por favor, pasemos la conciencia y la invitación a todos aquellos que son nuevecitos, ¿ok? Que no saben, dicen, no, es que no sé qué hacer. Bueno, para eso va a ser este domingo, para aprender qué hacer, cómo hacerlo y por qué hacerlo.
0: Ahí está.
1: Muy importante.
0: Y eso va a ser este domingo, el 13, que también es el cumpleaños del apóstol, le recuerdo a todos.
1: Ay, sí, es verdad.
0: Por si acaso usted quiere comprarle algo, recuerde, soy su agente, requiero el 10%.
1: Mentira, mentira, no se deje engañar.
0: Sí, casi.
1: Pero, no, hombre, ahora sí se cumplió el dicho, la estafa está al día.
0: Pero sí, el cumpleaños este domingo, obviamente hay que felicitarlo si puede hacerlo.
1: Sí,
0: el apóstol José Rodríguez
1: cumple. Y yo te voy a decir algo, dime. Que a él más le gusta. A él le gusta, sí, que usted le exprese su cariño, su felicitación, pero él lo dice, si me quiere regalar algo, regáleme, aunque sea $1, $5, pero mejor dele a él su dinerito, porque él siempre le gusta hacer muchas misiones.
0: Y ahí está su corazón,
1: sí,
0: y honestamente me da risa darle a él a eso, porque simplemente va a regresar a la obra, eso es como que...
1: Pero eso a él
0: lo hace feliz y pleno.
1: Entonces... Yeah. Está bien, hágalo así, dele
0: claro,
1: su
0: claro.
1: colaboración, dele su felicitación. Él tiene ahorita el sueño y la ilusión de la casa hogar allá en Venezuela.
0: Sí, el orfanato.
1: El orfanato.
0: El orfanato allá en Venezuela y con el terremoto que pasó y lo demás. Uh-huh. Hay muchos niños que quedaron huérfanos y es el plan ahorita.
1: Ahorita está todo eso ya en marcha.
0: Sí, ya está en
1: marcha. Ya está el terreno y ahí, obviamente, hay muchas regulaciones, ¿verdad? No es de un día para otro, pero todo eso, pues, por eso él quiere ese apoyo. Dice, bueno, ese sería mi mejor regalo para lo más antes posible poder tener ya hecho realidad ese orfanato.
0: Sí. Uh-huh. Bueno, ya saben, mi gente, este domingo tendremos esa registración de votos, también todos los servicios acá normales. El viernes hay servicio de damas, caballeros, tanta actividad, caramba. A jóvenes, voy a hacer la arena de los jovencitos de 10 a 13 años. Ahorita en 1:10 tenemos el servicio acá, un tiempo con Dios, no se lo pierda. Así que si estás en el área, ven. Y mientras tanto, Lee, voy con mi segmento favorito, un día como hoy.
1: Vamos a ver qué pasa.
0: Datos históricos del día a la fecha para aquellos que les gusta la historia. Un día como hoy. feliz en el año 1948, uh-huh. la República de Corea, Corea del Norte, se dividió de Corea del Sur.
1: ¿Oh, sí?
0: Eso pasó un día como hoy, que eso fue el comienzo de la Guerra Coreana.
1: Okay.
0: Que después de la Segunda Guerra Mundial, muchos no saben esto, pero Corea era solo un solo país.
1: Sí.
0: Pero los soviéticos tomaron parte del norte y los aliados, que era Inglaterra y Estados Unidos, tomaron control del sur. Sí. Y dijeron, vamos a arreglar este asunto luego. Bueno, hasta el día de hoy no lo han arreglado. Y hasta, siguen en guerra, oficialmente siguen en guerra, aunque no se están bombardeando. Uh-huh. Pero un día como hoy fue cuando se dividió la península de Corea y ahora existe Corea del Norte. Eso pasó en el 1948, para aquellos que les gusta la historia.
1: Sí. Ah, eso está triste.
0: Otro dato histórico el día de la fecha. Un día como hoy, Liz, en el 1776, por primera vez esta nación fue nombrado los Estados Unidos de América.
1: ¡Qué bonito!
0: El Congreso Continental le dio ese nombre. Uh-huh. Le dio el nombre los United States of America. Así lo llamó. Uh-huh. Y hasta el día de hoy este país se llama los United States of America. Eso pasó un día como hoy, un 9 de septiembre, uh-huh. en el 1776. Primera vez que se fue escrito esas palabras.
1: Para que vea que no es solo USA.
0: No es USA. Bueno, USA representa, o sea, United representa States of America.
1: Es la abreviación.
0: La abreviación, uh-huh. sí. Otro dato histórico el día de la fecha. Un día como hoy nació el famoso actor y comediante Adam Sandler. Me gustan sus películas.
1: Oh, sí, me The Waterboy.
0: The Waterboy.
1: Me gustó como el...
0: Deeds.
1: ¿Qué era él? ¿Un policía en el mall?
0: No, ese no era él, ese era otro actor. ¿Tú estás hablando de Mall Cop? Sí, tú estás confundida.
1: Oh, never mind.
0: Ese es Mall Cop, ese era Paul Blart. Mall Cop. Sí, uh-huh. ese no es Adam Sandler. Me gustó Happy Gilmore, ¿tú viste esa?
1: No sé, yo vi una, Adam Sandler hizo una con Salma Hayek.
0: Él hizo una con Salma Hayek, esa sí estaba bonita, uh-huh. sí. Fíjate, esa... Pero muy buen actor. Y un día como hoy nació el famoso Adam Sandler.
1: Pues felicidades.
0: Que me cae bien porque el tipo es millonario, pero extra millonario. Ajá. Pero se viste como si no tuviera ni un dólar.
1: Como del dólar.
0: Me gusta. Él no vive una vida así extravagante, aunque
1: qué
0: pudiera.
1: Bien. Hay otro actor también que tiene ese estilo de vida. Keanu Reeves. ¿Verdad?
0: Sí, el que.
1: Se suben al metro.
0: Sí,
1: o sea, gente normal.
0: Yeah.
1: Qué bueno, ¿no? ¿Tú lo harías si tuvieras mucho dinero? Que fuera así extra millonario.
0: Oh, no, habrá señales de mí, yo estaría ahí.
1: Llegaría. Ya no estuviera aquí.
0: No, estuviera acá.
1: ¿Sí?
0: Sí, claro, pero si me ven mis dientes de oro.
1: Tu blin blin.
0: Nada que ver, no. No. Nunca me gustaron joyas, ni collares, ni nada.
1: ¿No?
0: No, nunca me han gustado. Fíjate, nunca ha sido de joyas,
1: bueno,
0: ni relojes así de oro. Nunca ha sido nada de eso.
1: ¿Cambiarías tu carrito, el que tanto amas,
0: por uno más nuevo? No, mi carro está perfecto.
1: Yo no cambiaría.
0: Yo no cambiaría mi carro.
1: Mira, quiero un carro nuevo, pero después lo veo y veo mi camioneta y digo, no, si yo amo esta
0: sí,
1: camioneta,
0: ¿verdad que
1: ¿por
0: sí?
1: qué?
0: Yo tengo mi Jeep, es fiel, me lleva
1: nunca
0: bien.
1: Nunca me ha tirado.
0: Lo cuido, exactamente. Y
1: Cuando pasó lo que pasó, que si no lo sabían, me robaron la camioneta.
0: Oh.
1: ¿Te acuerdas?
0: Oh, sí, a Liz le robaron
1: entonces,
0: la camioneta.
1: Entonces yo dije, yo voy a deshacerme de esa camioneta, toda ahí pesimista.
0: Claro.
1: Pues después dije, no, pero ¿por qué? O sea... ¡Sirve! ¡Apareció! Eso quiere decir que es mía.
0: Oye, ¿no le hicieron nada cuando se robaron tu camión?
1: Sí, hubo algún ahí vandalismo, pero pequeño, no fue tanto.
0: Claro.
1: Más que nada la agarraron para irse de party, Josué.
0: Oh, agarraron tu camioneta para hacer un viaje por ahí.
1: Por ahí, y luego ya, ahí me la abandonaron.
0: Ah, bueno.
1: A todo desastroso, pero bueno, está bien. Pero yo pensaba, dije, no, ya no quiero esa camioneta, quién sabe qué. Y no, y digo, no, pero ¿por qué? Sí te quiero. Mejor que se quede conmigo.
0: Y pregunta es, ¿cómo te la robaron? Porque ¿te quitaron la llave o ya
1: no,
0: tenía la llave adentro? ¿O le hicieron como en las películas que la...?
1: Yo no sé cómo lo hicieron, pero yo cuando desperté ya no estaba.
0: No, hombre.
1: Sí, me acosté, dormí como cualquier mortal. ¿Así? Bien.
0: Y te robaron la camioneta.
1: Y me paré, ya no tenía carro y yo, ¿what?
0: Bueno, otro dato histórico el día de la fecha. Un día como hoy, Liz, en el 1947, un 9 de septiembre, fue cuando salió el primer virus de una computadora.
1: Ajá.
0: Eso cambió todo, se llamaba el First Literal Computer Bug. Oh. Así lo llamaron, eso pasó un día como hoy y obviamente salió el virus y tuvieron que crear el antivirus de una computadora.
1: Y de eso se ha hecho un súper negocio.
0: Oh, claro que sí, ahora se puede infectar las computadoras hasta los teléfonos. Bueno, si tiene Apple no, pero si tiene los otros, los de Android.
1: ¿Los Apple no les dan virus?
0: Nunca, nunca.
1: No tiene, te creo. No,
0: nunca le han dado, Apple es, no, nunca reciben virus, tiene, ¿no? Nunca.
1: O sea, eso solo de los Androids.
0: Solo de los Androids y eso sí agarran virus, pero oh, wow. El Apple nunca lo agarra. Así que es bueno.
1: Por fin escucho algo bueno de iPhone.
0: Bueno, yo solo he usado iPhone, bueno, así que no sé, pero pero lo que más me gusta es que nunca agarra virus ni esas cosas.
1: Qué bien, ok.
0: Pero un día como en salió el primer virus de computadora en el 1947, hace uff.
1: Imagínate.
0: Desde los tiempos de la Segunda Guerra Mundial.
1: ¿Te acuerdas cuando en el 2000 decían que el mundo se iba a acabar?
0: Oh, yo recuerdo, sí.
1: ¿Cómo llamaron a eso? Tenía un nombre.
0: El virus del Y2K que se iba a acabar el mundo.
1: Sí.
0: Yeah.
1: Todo mundo súper espantado, ya todo mundo se había despedido de sus seres queridos.
0: Claro, claro.
1: Eso fue una locura, también todo tuvo que ver con las
0: computadoras. Yo recuerdo, era el 31 de diciembre de 1999, estamos en la iglesia allá en la Trinity Lane, está acabando.
1: 1999.
0: Sí, está acabando el milenio, yo tenía quizás mis 11, creo que tenía 11 años, sí tenía 11 años.
1: Ajá.
0: Y estaba ahí y recuerdo que estaba con mis amigos.
1: Ajá.
0: Y estábamos hablando de que, bueno, quizás es la última noche.
1: Se acabó todo.
0: En serio, no estoy bromeando. Pero después nos dimos cuenta de algo.
1: ¿Qué?
0: El internet, que era nuevo en ese momento, recuerdo que fue una oficina y nos metimos al internet y nos dimos cuenta que en China ya era año nuevo.
1: Y no pasó nada, y seguía siendo China.
0: Ajá. Y Europa, y nosotros, ok, todo va a estar bien. Después como ya que me calmé y todo tranquilo.
1: O sea, sí te angustiaste.
0: Claro, listo, todo el mundo hablaba de que se iba a acabar el mundo en el 2000.
1: ¿Por qué siendo tan joven?
0: No, hombre.
1: Oh, my goodness.
0: Pero yo recuerdo que sí, todo el mundo pensaba que el mundo iba a acabar, que se iba a... No iba a acabar el mundo, que las computadoras iban a hacer...
1: Algo iba a pasar desastroso para la humanidad.
0: Para la humanidad, sí, sí. Y las computadoras iban a dejar de funcionar, y las bombas nucleares se iban a lanzar solas.
1: Sí, porque
0: Ay.
1: Sí, fue algo que realmente causó mucha alarma mundial. Creo que fue la primera vez que nos alarmaron a tal grado. Como humanidad.
0: El Y2K, muchos chavitos que están escuchando este programa no recuerdan eso. Pero
1: no,
0: eso
1: no,
0: recuerdo.
1: Ni nunca van a saber, pero...
0: ¿Sabes lo que mucha gente ya no recuerda?
1: ¿Qué?
0: El ataque del 11 de septiembre.
1: Oh.
0: No lo recuerda.
1: Yo recuerdo
0: ese momento.
1: Horrible.
0: Yo estaba en el noveno grado en high school y recuerdo que todos llorando. Pero no era así llorar, era weep, era así feo, era feo. Uno no sabía qué estaba pasando.
1: Yeah.
0: Y es algo que tenías que vivirlo.
1: Yeah.
0: Porque hoy en día ya muchos muchachos, mis hijas, por ejemplo, nunca lo experimentaron. Mi hija que nació en el 2012, mi mayor, nunca supo lo que era el ataque del 9-11, de cómo esos aviones llegaron a las Torres Gemelas, y otro después llegó otro avión, después otro le dio al Pentagon. Y estamos al aniversario 25, ya casi, en unos días.
1: Ya casi, ¿verdad?
0: Del aniversario de 25 años.
1: Dios mío.
0: 25 años desde que pasaron esos ataques de que esos terroristas hicieron ese daño. Y el mundo se unió por un momento, Liz, no sé si recuerdas.
1: Sí, sí.
0: Era una temporada
1: rara. Pero
0: era
1: horrible, o sea, era como que estabas viendo una tragedia y de repente otra.
0: Yeah.
1: Y de repente daban la noticia que había otra y decías, Dios mío,
0: son
1: ¿qué
0: esos
1: está
0: momentos,
1: pasando?
0: Hay momentos
1: históricos.
0: Históricos que uno vive y nunca se le olvida dónde estaba. Yo recuerdo exactamente dónde estaba cuando recibí esa noticia de los aviones y del 9-11 y todo lo demás. ¿Tú recuerdas dónde estabas?
1: Sí, yo recuerdo perfectamente.
0: ¿Tú estabas aquí o en México?
1: No, yo estaba acá.
0: ¿Ya estabas acá?
1: Yo estaba acá y recuerdo que la persona con la que estaba trabajando me dijo, ve con tu familia.
0: Claro, claro.
1: Entonces, inmediatamente...
0: Eso cambió
1: salí
0: todo.
1: Salí y fui con mi familia y dije, wow, o sea...
0: De repente el país se cerró todo, las leyes de inmigración se hicieron más fuertes, los aeropuertos se pusieron más estrictos.
1: Extra seguridad.
0: Yeah. Se creó el TSA que fue más fuerte en todas las áreas. De repente salió el acto patriótico, así lo nombraron, que le da al gobierno autoridad de estar vigilando todo lo que uno hace, los celulares, todo. Si uno ustedes quizás no saben esto, audiencia, pero el gobierno tiene acceso a todo lo electrónico que tú tienes. Tiene. Y tiene derecho de verlo.
1: No me gusta eso.
0: Bueno, eso nació desde el 9-11.
1: Yo sé.
0: Porque si hubieran vigilado lo que dicen, estos
1: si
0: hombres
1: tenido acceso.
0: Acceso, eso no hubiera pasado. Es el argumento que permitió, lo llamaron el acto patriótico. Investíguenlo, es algo muy interesante. Y eso le dio acceso y abrió la NSA, que le dio permiso al gobierno ahora meterte tu teléfono, en lo que ves online, todo.
1: Hasta el día de hoy no me gusta, creo que
0: hasta el día de
1: fue
0: hoy
1: el pretexto perfecto para poder involucrarse. Y violar tu privacidad.
0: Y meterse en la vida de todo el mundo sin necesitar un permiso,
1: autorización
0: de una corte o de un juez. Ahora pueden hacerlo simplemente si ellos quieren. Así es, simplemente.
1: Yeah.
0: Eso nació después. Son las consecuencias de ese acto del 9-11 sí. que muchos no recuerdan.
1: Mira que hemos vivido bastantes capítulos de la humanidad fuerte, ¿sí?
0: Claro que sí.
1: Después se vino lo de la el COVID, COVID-19.
0: Lo de COVID sí lo vivieron mis hijas y eso sí afectó hasta el día de hoy. Se ven las consecuencias del COVID.
1: Sí.
0: Lo que más me afectó a mí de COVID, Liz, fue el hecho de cómo todo el mundo se puede controlar tan fácilmente las masas de personas. Se controla así, en un instante. El gobierno dice algo y todo el mundo como ovejitas van y le hacen caso. Y eso me asustó mucho a mí.
1: Bueno.
0: ¿Cómo, y fíjate, me quedo pensando, wow, cuando venga lo del anticristo y lo demás, eso va a estar facilísimo para él.
1: Claro.
0: Va a estar re fácil.
1: Porque ya, o sea.
0: Y de repente el gobierno dijo, métete esto a tu cuerpo. Y todo el mundo rápido se fue a hacerlo y lo metió a su cuerpo.
1: No, y lo metieron como
0: mandatorio.
1: Mandatorio.
0: Ahora, si no te tomas
1: esta vacuna. Muchos trabajos te lo pedían.
0: Pierdes tu trabajo, no puedes viajar, no puedes lo otro. Y todo el mundo al matadero.
1: Tuvo que tomarla.
0: Y se tomó.
1: Bueno, pero no pasó nada. O sea, tampoco.
0: Ay, bueno, yo no. Liz, investiga eso porque.
1: ¿Hay gente afectada?
0: ¿Qué
1: le pasó?
0: Miles, que eso le tapó arterias en el cuerpo. Investíguenlo. Igual, no me hagan caso a mí, investiguenlo. No me quiero meter en conspiraciones.
1: Bueno,
0: pero
1: yo me puse dos vacunas. Yeah. Y aquí estoy.
0: Bueno, eso es bueno. A mí, yo no me puse ni una. Me dijo mi doctor, a mí claramente.
1: ¿Y aquí estás?
0: Que ya tú lo tuviste, ya tu cuerpo lo creó naturalmente. No te pongas ni una vacuna. El anticuerpo, ya no te pongas ni una vacuna. Y yo, ni mi familia
1: claro,
0: se lo
1: claro,
0: puso.
1: Ya que te da y tú sobrevives, ya no ocupas nada. Claro. Pues si ya tu cuerpo sabe cómo combatirlo.
0: Pero la lección es que uno aprendió después de COVID. Nos dimos cuenta que honestamente la mejor solución hubiera sido que todo el mundo se infectara de una vez y que tuviera los anticuerpos.
1: ¿Y cómo ibas a infectar a todo el mundo?
0: Igual, es como
1: poniéndole también la.
0: Todo el mundo, no poniéndole la vacuna.
1: No, bueno, se contagiaba.
0: Sí,
1: uno.
0: Que hubiéramos mantenido las cosas como estaban. Una de las lecciones que muchos aprendieron de COVID era la inmunidad así social hubiera sido mejor. Y para muchos. Obviamente, proteger a los vulnerables.
1: Se iban a morir, ¿verdad?
0: Bueno, pero por proteger a los vulnerables, pero en sociedad sí, en general.
1: La fuerte, la joven fuerte, que todavía podía enfrentar.
0: Ah, pero
1: tipo
0: lecciones,
1: de
0: lecciones que uno ve con perspectiva de lejos, Liz.
1: Perspectivas diferentes.
0: Sí, sí.
1: Pero bueno.
0: Vamos con la 10 de la radio, mi gente. Regresamos en un minuto y algo. A ver, tengo una torcha por ahí, Liz, me investigas.
1: Ajá.
0: Y seguimos aquí en su show de la mañana. No cambien el día. We'll be right back.
1: No se vaya.
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0: 9 de la mañana con 3, buenos días a todos. 9 de septiembre de 2026. Están escuchando su programa. 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Soy Osvaldo Rodríguez con nuestra hermana amiga Liz Benito. Liz, feliz miércoles, ya mitad de semana,
1: órale. Sí, es mitad de semana, es el ombliguito. Claro. ¿Por dónde está el ombligo?
0: Aquí la en la mitad, claro, obvio. Claro, pues sí.
1: Entonces, usted me entiende, gracias por acompañarnos, que el Señor le bendiga enormemente, y recuerde que podemos vernos aquí a las 10 en punto.
0: Amén, amén. Vamos a leer varios comentarios. Dice Laureano, este no habla y es antisocial, así de pobre. Híjole, ¿qué está hablando? Gracias, Laureano. Buen día. Mayra, buen día también. Dice Laureano también, así que hermana Liz, cuidado con esos mensajitos porque su celular lo está viendo Donald Trump. Qué bueno. Mi tía dice, buen día, un abrazo a todos, también un abrazo para Liz. Así que, tía, buen día. Todos los que están a través de Facebook, los diales, den sus comentarios, queremos escuchar de ustedes. Gracias por todos los días estar con nosotros. Ustedes son una inmensa, inmensa bendición. Ok, hey, denle like y compartan el show, ok. Este es su programa, recuerden.
1: Yes, así que por favor, no se vaya, quédese aquí, que dentro de poco vamos a jugar, vamos a compartir y vamos a hablar de algo muy importante que ya viene.
0: ¿Qué viene, Liz?
1: ¡Clamor!
0: ¡Sí, hombre!
1: La fiesta de la prosperidad.
0: Amén, amén.
1: Qué bonito tener una fiesta en donde vamos a ser prosperados todos y cada uno de nosotros, Josué.
0: Todos, 9 al 11 de octubre, esa fiesta anual que tenemos, que es Clamor, se ora por las naciones, se bendice cada país, Liz, México, Guatemala, Honduras, Venezuela, Colombia, Nicaragua, todos, Costa Rica, Estados Unidos, Israel, yes, la Dominicana, todos los países, Liz, nos unimos y oramos y clamamos y convivimos y compartimos y aprendemos del uno al otro y va a estar maravilloso. ¿Y cuánto cuesta este evento, Liz?
1: Nada.
0: Nada, totalmente es gratis.
1: Totalmente gratis. Yes. Lo que tiene que hacer es usted tener amor y gratitud.
0: Eso.
1: Para poder ser parte, unirse con su capitán, apoyarle y poder venir y representar a su país.
0: Amén, amén.
1: A mí, yo como mexicana, me uno a mi capitán, le digo, aquí estoy, ¿qué puedo hacer? Y sabe, es algo maravilloso poder ser parte de este acto profético que sí, anualmente tenemos aquí en Casa de Dios.
0: Es verdad, tenemos esta oportunidad y participe. Si usted quiere participar, no solamente estar ahí, quiere involucrarse, llámenos a Casa de Dios, le diremos quién es su capitán, cómo comunicarse con él o ella, pero usted sea parte. Si yo como venezolano quiero participar, voy a llamar a Casa de Dios y decirle, epa, quiero participar con mi país, y me van a dar la información del capitán y
1: claro,
0: nos unimos para apoyar en alguna manera, Liz.
1: De alguna manera. Obvio, yo no voy a cocinar, por supuesto que no.
0: Sí, sí.
1: Pero yo puedo traer los desechables, puedo traer una fruta.
0: O puedes patrocinar a alguien que pueda cocinar. Hay muchas maneras. Así que llámenos 615-262-2511 y ahí se le puede dar la información sobre cómo usted puede participar en este clamor.
1: I know.
0: Que estamos literal, Liz, a un mes. Estamos el 9 de septiembre. Uh-huh. En el 9 de octubre es cuando comienza, de 9 al 11.
1: Ahí está la invitación, así que pase la voz y a toda su comunidad, convóquela.
0: Yeah.
1: Yo voy a decirle a todos los mexicanos, no importa que no se congreguen aquí, ¿ok? Es más, mejor los que nunca nos han visitado.
0: Es verdad, es verdad.
1: Porque así van a conocer de Cristo.
0: Sí.
1: ¿Sí?
0: Eso es lo que hace Clamor.
1: Sí.
0: Clamor, este evento trae gente de todo tipo de lugar, de creencias,
1: claro,
0: lo que sea. Y cree que nos une nuestra patria, Liz.
1: Sí.
0: Es como cuando uno va a un partido de fútbol y está jugando la selección mexicana. Tú no sabes si el compa que está a tu lado cree en Dios o es budista o
1: whatever.
0: Uno nunca sabe. Pero yeah, ahí todos estamos apoyando a México, ¿verdad?
1: Sí, claro.
0: Pero eso pasa en Clamor. Todos estamos ahí apoyando nuestro país. Pero a la vez, Liz, dejamos que el Espíritu Santo haga algo en la vida de cada persona, en cada corazón.
1: Yes.
0: Y Dios se va a glorificar. Usted traiga a esa persona.
1: Eso es lo importante.
0: Traiga a esa persona, sí.
1: Pasar la invitación, hacerlo ahí con gracia, you know, y el Señor les va a ayudar para
0: amén,
1: que esa persona llegue. Muchas personas han llegado a los pies de Cristo después de un clamor, Josué.
0: Oh, yeah. Sin duda.
1: Uh-huh.
0: Y muchos, yo le he preguntado cuál fue la primera vez que llegaron a la iglesia y me dicen, yo llegué en un clamor 2018, llegué en
1: algo
0: un clamor
1: así, sí,
0: 2012. Oye, hablando de ti, quería preguntarte eso una vez. ¿Cuál fue la primera vez que llegaste a nuestra iglesia, Cáliz? ¿Cuándo? ¿En la Trinity Lane?
1: Fue en un concierto.
0: ¿Un concierto? ¿De quién?
1: El concierto de Jesús Adrián Romero.
0: De Jesús Adrián Romero.
1: Yo no sé qué año sería ese.
0: Creo que fue como el 2002, 2003, cuando llegó, cuando llegó Jesús Adrián Romero.
1: Fue la primera vez que yo llegué y me quedé. Porque la primera vez que yo visité la iglesia fue en el 2000.
0: Ok.
1: En ese año.
0: Wow.
1: Pero que yo llegué y dije, ok, voy a ver de qué se trata.
0: Era Lisbecita, chiquita.
1: Era Lisbecita. Sí, pero sí fue al concierto.
0: Wow.
1: Y después estuvo Alex Campos también.
0: Estuvo Alex Campos.
1: Y el Miguelito, tremendito.
0: Y el mi amigo Miguelito. Fueron conciertos bonitos de los 2000, por ahí.
1: Por allá yo andaba dando mis primeros pasos.
0: Fíjate, vi unas fotos de ese concierto de Alex Campos. Mi esposa las tiene en la casa. Me las voy a traer uno de estos días.
1: Ok.
0: Las tengo ahí en la mesa en mi casa ahorita.
1: Y ahí estás, ahí.
0: No, no estoy yo, pero veo a Alex Campos
1: en concierto.
0: Sí. Estuvo 3 días seguidos, todavía recuerdo ese evento.
1: Ha de haber sido para un clamor, yo creo.
0: No, fue un evento nomás. Estuvo en la ciudad y se quedó 3 días. El apóstol dijo, te vas a quedar 3 días, y se quedó 3 días.
1: Ah, bueno.
0: Ah, qué bueno. Bueno, mi gente, pero ya saben, clamor ya viene 9 al 11 de octubre. Pasen la voz, es un evento gratis. El tema es fiesta de prosperidad. Somos prosperados porque Dios es nuestro pastor.
1: Ajá.
0: Y él nos bendice en todas las áreas. Así que vengan, lo esperamos. 3030 Dickerson Pike. Van a ser 3 días de inmensa bendición. ¿Verdad que sí, Liz?
1: Así es. Así que no se lo pierda. Busque su capitán y únase. Dígale, yo también estoy contigo. Vamos a bendecir nuestro país a través de clamor por las naciones.
0: Liz, voy con una lista que tengo que quiero compartir.
1: ¿De qué es tu lista?
0: Tiene que ver con cosas que debería. Mira, uno a veces en la vida dice, ¿sabes qué? Esto debería tener un manual de instrucciones.
1: Oh, claro.
0: Y esta lista me gustó mucho porque me hizo reír. Tiene que ver con cosas que deberían venir con un manual de instrucciones. Por ejemplo, el celular, el teléfono celular de nuestros hijos. ¿Por qué?
1: Bueno, tiene instrucciones.
0: Sí tiene.
1: No te la valgo, tiene instrucciones.
0: Ah, ok. Otro que está acá, los bebés.
1: Los bebés, definitivo.
0: No,
1: los
0: tienen
1: hijos.
0: Instrucciones. Eso yeah. Sí estoy de acuerdo. Yo recuerdo cuando nació mi primera hija, estaba, ¿por qué no vino con un manual?
1: Oh.
0: Oh, yeah.
1: Ese temor, ¿verdad?, de agarrarlos porque están tan pequeños y dices, ay, si le agarro y le subo la manita, ¿qué tal que
0: para
1: le
0: mí,
1: quiebro un huesito?
0: Para mí el shock más grande cuando tuve mi primera hija fue cuuando me di cuenta que, wow, absolutamente ella depende 100% de mí.
1: Ti.
0: No uh-huh. tiene, no sabe hacer absolutamente nada.
1: Uh-huh.
0: Por ejemplo, es verdad, nace un gatito y el gatito rápidamente sabe dónde ir para tomar su leche.
1: Sí.
0: Pero los bebés humanos no son así, son completamente indefensos.
1: Yes.
0: Y los bebés, uno pensaría que vienen con manual, pero no, lloran y uno tiene que descubrir si tienen hambre, sueño, frío, calor,
1: sí.
0: O simplemente están llorando porque te quieren fregar la vida, así que uno no sabe.
1: ¿Cómo crees?
0: Sí, Liz, es duro.
1: Es que no saben comunicarse y tienen que llamar tu atención.
0: Bueno.
1: Otra. Que traen el pañal sucio, claro. Andan rosaditos por
0: así
1: ahí.
0: Así se comunican con el llanto, ya me di cuenta de eso. Otra cosa que según esta lista,
1: ajá,
0: debería venir con un manual es el matrimonio, Liz.
1: Oh, definitivamente.
0: Debería decir advertencia, decir estás exagerando, puede provocar una discusión de 45 minutos.
1: Esa cosa, esa. Y si bien te va.
0: Exactamente. Yeah. Y esas conversaciones largas de las mujeres, ya no conversamos, deberíamos hablar más. Y el hombre como que, en serio, debería venir con manual.
1: Debería venir con manual. Yeah. Bueno, pero sí hay un manual. Cuando buscas de Dios y tomas esas consejerías, sí lo hay. Lo que pasa es que, pues uno, ya sabes, la carne.
0: Otra cosa, yeah, según esta lista que debería venir con un manual, o que no me maten, no es mi lista, es los adolescentes. Un día quieren hablar contigo durante 2 horas y el siguiente día responden, ¿cómo estás? Bien. ¿Qué hiciste? Nada. Así son mis hijas a veces, Liz.
1: Yo sé.
0: Y para sacar la información tengo que ser como un agente de la FBI.
1: Yeah. Es una etapa muy especial de todos, que todos pasamos.
0: Claro.
1: Pero nada, tener paciencia y sabiduría para poder, pero debería de haber un manual, sinceramente.
0: Otra cosa que debería tener un manual de instrucciones, Liz, según
1: ¿qué?
0: Esta lista, el corazón humano.
1: Sí.
0: Porque nadie nos enseña qué hacer cuando alguien nos rompe el corazón, Liz.
1: Ah. Ay, resistol, pégalo. Glory back.
0: Cuando perdemos a alguien también, nadie te dice cómo uno debe actuar, cómo uno debe... O cuando
1: perder un ser querido es muy difícil.
0: Es difícil. Y uno cómo... ¿Y qué manual de instrucciones hay para ayudar a alguien con eso?
1: Ah.
0: O cuando tenemos que perdonar a alguien. Uh-huh. Es difícil también, Liz.
1: Sí.
0: Otra cosa que debería venir con un manual de instrucciones, Liz, la mente.
1: Uh-huh. Los pensamientos.
0: Ah, sí. Esos pensamientos que llegan a las 2:37 de la mañana y uno como que, ¿por qué estoy pensando esto?
1: No, eso está enfermo usted.
0: A mí me pasa. Me llegan pensamientos profundos a las 3 de la mañana y yo que en serio necesito dormir.
1: A las 3. Y te paras y empiezas a escribir o a leer.
0: Algo. O lo grabo en mi teléfono. Okay. Y el próximo día.
1: Ya me imagino esas grabaciones.
0: Y el próximo día escucho lo que grabé y digo, y dije, ¿por qué? ¿Qué estaba pensando?
1: ¿Sabes qué deberíamos de hacer todos una vez en la vida?
0: ¿Qué deberíamos hacer?
1: Y estoy tentada, pero no lo he hecho.
0: Ah, bueno, ¿qué es?
1: Grabarte mientras duermes.
0: Grabarnos mientras dormimos.
1: Porque a veces no te ha pasado que la gente te dice, ¿te estaba riendo tanto?
0: Que te escuché.
1: O te escuché, estabas a hable y hable, pero no te entendía. O cosas así raras. O acéptalo, ¿no? Dicen, roncaste bien feo.
0: Roncaste bien feo, sí.
1: Y tú dices, no, yo no ronco.
0: Ay, Liz, yo tuve un amigo que cuando roncaba.
1: Sí.
0: En serio, yo pensé que se iba a morir. Él roncaba y hacía como, hacía un sonido y después de repente paraba. Y yo dije, no, se murió.
1: Ya, se murió.
0: Se murió. Y 2 segundos después seguía y me quedé pensando. Y lo peor de todo, el próximo día, yo todo desvelado porque preocupado que mi amigo se iba a morir cuando dormía.
1: Tú cuidándolo.
0: Él se levantó tan fresco y tan feliz y yo todo desvelado, enojado.
1: Te hubieras comprado unos tapones.
0: Yeah, eso me pasó en un encuentro, para que sepan.
1: Ay, gente.
0: Y yo, no puede ser. Esta persona no dejó a nadie dormir. Y él se levantó con esa cara de que...
1: Dormí muy bien, dormí que venía al lugar.
0: En serio. Me enojó tanto. Ok, otra cosa, según esta lista, que debería venir con un manual de instrucciones.
1: Sí,
0: okay.
1: Sí.
0: El dinero. Que si ganas $1,000 no significa que puedes gastar $1,000.
1: Bueno, sí tenemos instrucciones.
0: Yo
1: hay mucha
0: sé,
1: educación financiera, yo sé aquí en la iglesia también te enseñan.
0: Los Dave Ramseys del mundo son fantásticos.
1: Yes.
0: Otro por acá, o el manual de cómo criar hijos. Eso debe existir.
1: Ah, no, eso sí es.
0: Aunque la Biblia te explica.
1: Claro.
0: Lean Proverbios, ahí está el manual.
1: Es que yo digo que todo está en la Biblia, sinceramente.
0: Toda respuesta está en la Biblia. Mirando esta lista.
1: Lo que pasa es que el ser humano nos gusta complicarnos, hacernos los bobitos y queremos a fuerzas.
0: Yeah.
1: Es que no me dijeron, es que no sabía.
0: Yeah. Mm. Bueno, criar hijos es algo que sí, a
1: es
0: veces.
1: Es un arte.
0: Es un arte y uno dice, wow, esto debería tener un manual. Es que de repente uno pasa, Liz, de, ay, qué lindo mi bebé, al momento que, ¿quién hizo esta? Porque hay un agujero en la pared.
1: Yeah.
0: Son momentos que uno como que, la transición es ahí.
1: Yeah.
0: Y el número uno, cosas que deberían tener un manual de instrucciones según esta lista que encontré online, es un manual sobre la vida.
1: Mm.
0: Aunque ya existe también, es la Biblia, Liz.
1: Sí.
0: Yeah.
1: Ah.
0: Y resulta que Dios ya nos dejó un manual de vida. Se llama
1: y resulta,
0: la Biblia.
1: Sí. Y resulta que es el mejor y el más efectivo, 100% seguro. Pero resulta que siempre estamos buscando por otro lado, equivocado.
0: La Biblia nos enseña exactamente, Liz, con cada detalle lo que va a pasar.
1: Claro.
0: Pero sí nos, y también nos enseña cómo caminar, cómo amar, cómo perdonar, cómo enfrentar problemas, cómo mantener nuestra esperanza. Dice la palabra en Salmo 119, lámpara es a mis pies.
1: Tu palabra.
0: A mis pies tu palabra, sí.
1: Y lumbrera
0: mi camino.
1: Yeah. Es algo maravilloso, así que por favor, hagámoslo, gente.
0: Yeah.
1: Oye, toma el cubo, tíralo, por favor. Vámonos con acertijos.
0: Antes del acertijo, un anuncio rápidamente. Quiero recordarle a todos. No olviden. Este es domingo, Liz. Vamos a tener también lo que son las registraciones de votación, de votar.
1: Uh-huh.
0: Y usted se pregunta, ¿por qué los cristianos se meten en política? No me estoy metiendo en política. No estamos hablando de derecha, ni izquierda, ni nada de eso.
1: No.
0: Simplemente le estoy diciendo a mi gente que participe porque... Después nunca nos toman en cuenta.
1: Exacto. Y nos andamos quejando.
0: Y nos estamos quejando que este gobierno y el otro gobierno y la otra persona y esta. Uh-huh. No, mira, usted regístrese para votar si puede hacerlo. Vamos a tener estos registros acá en Casa de Dios este domingo de 8 a 2 de la tarde. estará con nosotros representante, futura representante del estado, Eva Romero, estará acá en su mesa y va a estar ayudando a todos a registrarse para votar en las elecciones de noviembre. Y si no se registra, no va a poder participar. Participe, ¿ok? Creo que la registración termina el 5 de octubre aquí en Tennessee, así que háganlo lo más pronto posible, ¿ok? Uh-huh. Es mi recomendación. Si tienes chamacos de 18 años, ya pueden votar, que participen, ¿ok? Ok, vamos, Lita, ¿qué son las preguntas?
1: Bueno, son acertijos.
0: Oh, acertijos. Tengo preguntas para ti, fíjate también.
1: ¿Eh?
0: También tengo preguntas para ti.
1: Ok, está bien.
0: Una y una, ¿qué tal?
1: Ok.
0: Ok, vamos con acertijos y yo sigo con preguntas del libro Génesis.
1: Ok.
0: Porque estamos estudiando el libro de Génesis este mes de septiembre.
1: Septiembre, por si no lo sabía, ahora ya lo sabes.
0: Estamos en Génesis.
1: Diría nuestro hermano Daddy Yankee, ya tú sabes.
0: Ya tú sabes, dice. Número uno.
1: Oh, ok. Vive en dos tiempos a la vez. Te muestra lo que fue y te muestra lo que será. ¿Qué es?
0: El tiempo.
1: Es parte de...
0: Es parte del tiempo.
1: Es algo físico que te muestra el tiempo.
0: ¿El reloj?
1: Ah, no.
0: Ok, una vez más. Tenemos que... Hey, vamos.
1: Son acertijos.
0: Son acertijos. Dale.
1: Vive en dos tiempos a la vez. Okay. Te muestra lo que fue y te muestra lo que será. ¿Qué es?
0: ¿Día y noche?
1: No.
0: Vamos. Ay.
1: Es algo físico.
0: Algo físico.
1: Tangible.
0: Y no es un reloj.
1: O digital también puede ser.
0: O digital.
1: También. Ajá.
0: Wow. Ahora sí me perdiste. Yo estaba en otro rumbo mentalmente.
1: No. Regresa. Pásame los Kleenex.
0: Una vez más, repítemelo, porfa.
1: Vivo en dos tiempos a la vez.
0: Vive en dos tiempos a la vez.
1: Sí, gracias. Te muestro lo que fue y te empuja, bueno, te dice lo que será.
0: El calendario.
1: ¡Sí!
0: ¡Sí!
1: ¡Oh! ¡Muy bien!
0: ¡Ay!
1: Yo te iba a decir, ahí entre las ventanas.
0: Sí, dice Lauriana por acá. Y por eso no duermo en las cabañas, porque no logro dormir con los ronquidos. Y bueno, yo no ronco. Atentamente, su esposa. Claro. Uno dice que nunca ronca y es el que más ronca.
1: Claro. Eso nunca va a pasar, gente. Sí, todo.
0: Eso sí, yo
1: ronca.
0: Sí creo que yo no ronco. Yo creo que no ronco. Creo
1: es que
0: no.
1: ¿Tú crees?
0: Sí, pero creo que no, fíjate.
1: Yo digo que sí, obvio.
0: Aunque recuerdo una vez que estaba yo acostado, estaba tan desvelado, Liz, que me acosté y 30 minutos después me levanté con mi propio ronquido.
1: ¿Ves? Pero él no ronca.

0: con COVID. Se hizo la prueba, el hermano, qué bueno.
1: ¿Hay pruebas?
0: ¿Hay pruebas de eso?
1: No.
0: Es lo que dice él. Y si lo creo, mira. Really? Y hay que tomarte la prueba, Liz, a ver si roncas o no.
1: Todo roncamos. ¿Cuál prueba?
0: Obvio. No, más digo.
1: Ok. ¿Voy yo, verdad?
0: Te toca a ti, sí.
1: Seis.
0: La de Liz son preguntas sobre el libro de Génesis. Y audiencia la ayuda, ¿ok? El libro de Génesis. Que estamos leyendo Génesis este mes. Ayer te di el 1 al 10, te voy a darte la 16 porque es el 6.
1: Ok.
0: ¿Qué nuevo nombre recibió Jacob después de luchar con Dios?
1: Israel.
0: Israel. Bien, estaba fácil.
1: Israel. Recuerden que vamos a arrancar clamor honrando y bendiciendo a Israel, ¿ok? Sí. Así que esa va a ser una noche única, maravillosa. ¡Ay, qué emoción!
0: ¿Qué actitud de Jacob? Siempre pienso en él, porque él luchó contra el ángel.
1: Él peleó.
0: La reacción de muchos puede ser, uy, no, un ángel, me da miedo. Y dijo Jacob, nope, ven para acá.
1: Este llegó, este me la paga. ¿Sí? ¿Qué Jacob? Yo no Jacob. O sea,
0: wow. Ok, yeah. Seguimos con acertijos y preguntas sobre Génesis, vamos.
1: No, ajá.
0: Número 2, me toca a mí.
1: Oh, la 2.
0: Sí, dame la 2.
1: Ok, se pronuncia con facilidad,
0: okay.
1: Pero se sostiene con acciones.
0: Se pronuncia
1: con facilidad,
0: ajá,
1: pero se manifiesta con acciones. ¿Qué es?
0: Se pronuncia con facilidad.
1: La letra... Se dice fácil, pero la cosa está en hacerlo. Gente,
0: vamos, audiencia, me ayuda. La letra A.
1: No,
0: nada que ver, ¿verdad?
1: Nada que ver.
0: Se pronuncia con facilidad. ¿Y qué más?
1: Pero se sostiene con acciones.
0: Se demuestra con acciones. Amor.
1: Cierto, pero no es ese, es otro.
0: Es otro.
1: Pero ahí andas.
0: Por ahí ando, ok. Se dice con facilidad, pero se sostiene con acciones.
1: Correcto.
0: A paciencia.
1: No.
0: ¿Perdón?
1: No, es algo que involucra a alguien más.
0: Ok.
1: Que tú dijiste que tienes que demostrar.
0: Algo que involucra algo más.
1: Alguien más.
0: Amar a alguien.
1: Bueno, sí, pero no, o sea, no. No te vayas tan espiritual. Lo normal que todo mundo hace.
0: Ay, no, cada pista me confunde más, creo que sepas.
1: Ah, empieza con la P y termina con la A.
0: Ahora me confundiste mucho más. Dámelo, Liz, no lo tengo. ¿Cuál es?
1: La promesa.
0: Ay, sí, promesa. Se dicen tan fácil y tan difícil de cumplirlas a veces, Liz.
1: ¿Verdad?
0: ¿Verdad que sí?
1: Es que eso...
0: No, tiene sentido, simplemente no.
1: No capiche.
0: Dice por acá Laureano, hermana, no puedes decir que no ronca, eso solo lo puede decir su pareja. Bueno, sí, también. Bueno, uno nunca sabe, bueno. Dice mi mamá, mi mamá puso un verso. No puso un verso. ¿Qué puso mi mamá? Sí, puso un verso. Génesis 15:5, el libro que nos corresponde. Yo llevo fuera y le dije, y lo llevó fuera y le dijo, mira ahora los cielos y cuenta las estrellas. Si las puedes contar, le dijo, así será tu descendencia, la promesa maravillosa de Dios a Abraham.
1: Así es, sí. Hasta el día de hoy nosotros somos parte de esa hermosa promesa.
0: Claro.
1: Y qué bonito poder ver cada día, todos los días podemos ver ahí esa palabra y saber que nosotros somos parte de esa promesa.
0: Claro que sí.
1: Tú eres esa promesa.
0: Tú también eres esa promesa, hermana.
1: Sí, Liz. Hombre.
0: Número cinco. Pregunta sobre el libro de Génesis, también estamos haciendo. Ahí va otra. ¿Cuántos años trabajó Jacob para obtener a Raquel?
1: 7.
0: ¿Quiere opciones? ¿No fueron 7?
1: ¿No?
0: No.
1: ¿4?
0: Tenía que ser.
1: A ver, dale.
0: ¿Cuántos años trabajó Jacob para obtener a Raquel? A, 7, B, 10, C, 14 o D, 21.
1: Ah, es que ya entendí, porque 7 fue la primera y lo engañaron.
0: Exactamente.
1: Y entonces le metieron a la de ojitos delicados.
0: A Lea.
1: Y después ya 14.
0: 14. Un aplauso para Liz. Sí, la lógica.
1: No me acordaba de la trampa que le hicieron.
0: ¿Qué trampa le hicieron a Jacob? Y después se pregunta por qué luchó contra el ángel. Después estaba todo frustrado. Todo frustrado. El hombre solo lo engañaban. Ay, Dios mío.
1: Ay, José. ¿Cómo no iba a estar molesto el hombre?
0: Quería pelear con alguien. Ok, dame el 4. Estamos con acertijos y preguntas.

0: Pregunta sobre el libro de Génesis, ¿ok?
1: ¿Qué es lo que todo mundo tiene, pero nadie puede agarrar?
0: Lo que todo el mundo tiene, pero nadie puede agarrar.
1: Sí, yo la tengo, pero no la puedo agarrar como tal.
0: Huella digital.
1: No, sí la puedo agarrar. Mira,
0: Ok,
1: la
0: ok,
1: estoy
0: ok, ok,
1: tocando,
0: ok.
1: la estoy.
0: Todo el mundo lo tiene,
1: Pero no lo puedes agarrar.
0: pero nadie lo puede agarrar.
1: No. Tú la tienes, yo la tengo, él la tiene, nosotros
0: Todos
1: tenemos
0: la
1: todas.
0: tenemos, pero.
1: Pero no la puedes agarrar. La puedes ver. Tampoco la puedes sentir,
0: El
1: literal,
0: alma,
1: no.
0: el alma, el alma.
1: No,
0: El
1: no, no.
0: espíritu.
1: Algo más físico,
0: Algo
1: más
0: más
1: real.
0: físico, más. Bueno, el alma es
1: El
0: real.
1: espíritu y el. Ajá, pero esta ya te dije, sí la puedes ver, pero no la puedes cachar, como quien dice.
0: Dice aquí a Cosibel el nombre.
1: No.
0: No, no es el nombre. Yo
1: No.
0: también, esa buena. Fue buena. Ah, vamos a ver. Algo que todo el mundo tiene, pero no lo pueden agarrar.
1: No podemos,
0: No
1: no.
0: podemos agarrarlo. Estos artículos tan difíciles
1: Aunque tú
0: hoy.
1: quieras, o
0: Aunque quiera.
1: sea, tú puedes intentarlo, pero no lo vas a agarrar, no.
0: Dice Cosibel la voz.
1: No,
0: No. Oye,
1: no.
0: tan buenas tus respuestas. Estoy de acuerdo con él. Simplemente que no capiche. Aquí estamos.
1: Pues de aquí no se trata de estar de acuerdo con el prójimo.
0: Ah, bueno,
1: Dame
0: estoy de
1: la
0: acuerdo.
1: respuesta.
0: Es que yo tampoco la tengo. Y las que él dice también las pensé y.
1: Oh, también las
0: Sí, solo que no lo di, pero.
1: pensaste. Ok.
0: No lo tengo. Dame otra pista.
1: Bueno, ahorita mismo está ahí en esa, en el reloj de 5 segundos.
0: ¿En serio?
1: Sí.
0: ¿En serio?
1: En serio.
0: ¿Qué está en este reloj de 5 segundos?
1: Ah, no lo viste.
0: Algo que todo el mundo tiene.
1: Todo lo tenemos.
0: Todo lo tenemos.
1: Y lo produces. Es más, si no, lo tienes porque lo produces. Ajá. Y tienes que estar en un lugar específico para producirlo.
0: ¿En serio, Liz?
1: Sí, en serio.
0: Hombre, no, hombre. Ok, dámelo, Liz. En serio, estas pistas no me ayudan para nada. ¿Qué es? ¿Qué es?
1: La
0: ¡La
1: sombra.
0: sombra!
1: Te
0: ¡Wow!
1: dije, ahí está, ahí está.
0: Sí, la sombra de. Y cuando
1: Pero
0: lo
1: la tuya
0: moví,
1: propia no la puedes agarrar.
0: no la puedo
1: Todavía de ahí
0: agarrar.
1: tú
0: No,
1: puedes
0: no, no.
1: agarrar esa, pero la tuya propia no.
0: Uy, está difícil.
1: ¿Será?
0: Sí.
1: Bueno, ahora ya lo saben.
0: Dice Laureano la conciencia, pero. Todas son buenas respuestas, pero era la sombra al final la que buscaba el
1: Todas
0: alma.
1: somos buenas, pero todos
0: Ok,
1: equivocados.
0: la
1: I'm
0: última sobre
1: sorry.
0: Génesis, ¿ok?
1: Okay.
0: Un recordatorio a todos, no olviden, ya tenemos clamor, viene en un mes, literalmente en un mes, estaremos
1: Sí,
0: celebrando lo que es
1: sí.
0: clamor por las naciones. Va a estar maravilloso, inviten a alguien, ¿saben? Del 9 al 11 de octubre. Vamos, Liz, tira el cubo.
1: La última, porque ya se nos acabó el
0: Se me
1: tiempo
0: acabó. El
1: y
0: 1.
1: tenemos servicio.
0: Sí, tenemos servicio ahorita.
1: Ya.
0: ¿Cómo? Ah, este te lo di ayer. Te voy a
1: Oh.
0: dar el otro. Ok. Vamos a ver. Este está difícil.
1: Oh,
0: ¿Cuál de estos
1: no.
0: nombres no aparece como hijo de Jacob? ¿Cuál de estos nombres
1: No.
0: no aparece como hijos de Jacob? ¿Ok? A.
1: Okay.
0: Dan. B. Efraín. C. Issacar. O D. Neftalí.
1: Dan.
0: No, Dan sí era hijo de Jacob.
1: Ay, no me digas cuál
0: Sí.
1: era entonces. Yo sé que Efraín sí estaba.
0: Dan, Efraín, Issacar o Neftalí. ¿Cuál de
1: Neftalí
0: estos no
1: también.
0: aparece como hijos de
1: Entonces eras
0: Jacob?
1: acá.
0: Tampoco.
1: ¿Cuál era?
0: Tienes dos opciones ahora. Dan, Efraín, Issacar o Neftalí. ¿Cuál de estos no aparece como hijos de Jacob? Te lo dio Cosibel. Es Efraín.
1: Efraín no
0: Efraín,
1: era.
0: Efraín, sí. Efraín fue hijo de José, que terminó siendo nieto de Jacob.
1: Oh.
0: Ya.
1: Bueno.
0: Bueno.
1: Ni modo.
0: Ni modo.
1: Acabé mal.
0: ¿Quieres una más, Liz? No puedo dejarte así tampoco. Me da tristeza.
1: No te sientas triste por mí, yo estoy bien,
0: El
1: agarigo.
0: último, el último. ¿Quién
1: No
0: fue el
1: quiero.
0: primer hombre mencionado en Génesis? Vamos, Liz, ¿tú puedes?
1: En Génesis, pues Adán.
0: El primer hombre mencionado en Génesis fue Adán. Un aplauso para Liz. Sí,
1: Sí.
0: bien hecho, bien hecho. Viste,
1: Okay,
0: acabaste bien.
1: acabé muy
0: No te
1: bien.
0: pude acabar así. Viste, Liz, ahí estamos.
1: Gracias, Josué,
0: Claro que
1: gracias.
0: sí.
1: Gracias,
0: Bueno,
1: Pablo.
0: mi gente, 9:30. Te recuerda, en media hora tenemos nuestro servicio o a un momento con Dios. Vengan si estás en el área, tienes su lunch break o simplemente quiere venir. Aquí estamos, está cerquita. Lo esperamos aquí en el 3030 Dickerson Pike. Este servicio tarda solamente 1 hora. Comienza a las 10, termina a las 11. Es para todos. Se alaba a Dios, se canta, se escucha la palabra. Esta tarde, ¿qué va a pasar, Liz?
1: Tenemos servicio de familia, así que no se quede en casa, 7 de la tarde.
0: Claro.
1: Y tú dijiste si vive cerquita, pero si vive lejos, si quiere venir, también,
0: venga. Claro, ¿okay? Uno tiene media hora para llegar, sí. Exactamente.
1: Así que súbase al carro y véngase con el corazón abierto y dispuesto para aprender.
0: Amén. Y lo último, quiero recordarle también, vamos a tener la registración de votos este domingo y aquí en Casa de Dios. Y vamos a cambiar las banderas el 16, miércoles 16. Vamos a cambiar todas estas banderas aquí en la Plaza Diplomática, la llamamos aquí.
1: Yes.
0: Me gusta el nombre, tan oficial, ¿no? El Plaza Diplomática, claro que
1: tal
0: sí.
1: Tal vez por eso mucha gente piensa que esto es un edificio de gobierno.
0: Claro que sí. Bueno, del gobierno de Dios.
1: Amén. Es verdad, hay que responder, tienes toda la razón.
0: Claro.
1: Correcto.
0: Amén, amén. Vamos.
1: El gobierno celestial.
0: El gobierno celestial. Todo le pertenece a Dios si lo piensas.
1: Yes.
0: Vámonos.
1: Oye, ¿no hicimos juego?
0: Hacemos mañana, Liz.
1: Okay.
0: Mañana es cachi-cachi, hay que jugar con ganas.
1: Hay que jugar con ganas, claro. Mañana. Okay.
0: Nos vamos, tenga un día de mucha bendición, pórtense bien. Dios lo bendiga a todos. Gracias a todos por participar. Cosibel, Adriano, todos por acá. Mi tía, un saludo. Mi mamá, todos los que están por
1: gracias.
0: Acá. Los diales, todos. Chao, mi gente. Denle like, comparta. ¿Qué más, Liz?
1: Nada, cuídense mucho. Pórtense muy bien. Y bueno, nos seguimos viendo. Chao.
0: Y aguanten el calor. Ya se va a ir pronto. Eso espero. Chao.
1: Yeah.

Gracias. Gracias porque tu amor me ha hecho la persona que soy, una persona feliz. Manny Montes.

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0: A continuación, el devocional en contacto de hoy.
1: La lectura bíblica de hoy es Efesios capítulo 2, versículos 1 al 9. Y Él os dio vida a vosotros cuando estabais muertos en vuestros delitos y pecados, en los cuales anduvisteis en otro tiempo, siguiendo la corriente de este mundo, conforme al príncipe de la potestad del aire, el espíritu que ahora opera en los hijos de desobediencia, entre los cuales también todos nosotros vivimos en otro tiempo en los deseos de nuestra carne, haciendo la voluntad de la carne y de los pensamientos, y éramos por naturaleza hijos de ira, lo mismo que los demás. Pero Dios, que es rico en misericordia, por su gran amor con que nos amó, aun estando nosotros muertos en pecados, nos dio vida juntamente con Cristo. Por gracia sois salvos. Y juntamente con Él nos resucitó. Y asimismo nos hizo sentar en los lugares celestiales con Cristo Jesús, para mostrar en los siglos venideros las abundantes riquezas de su gracia en su bondad para con nosotros en Cristo Jesús. Porque por gracia sois salvos por medio de la fe. Y esto no de vosotros, pues es don de Dios, no por obras, para que nadie se gloríe.
0: ¿Es posible saber sin duda alguna que uno es salvo? Sí. Dios quiere que tengamos una seguridad incuestionable de nuestra salvación, y tres palabras sostienen esa seguridad de que nuestra fe es genuina. La primera palabra es conocimiento. Es necesario saber que somos pecadores y que nuestros pecados nos han separado de Dios. Incapaces de resolverlo por nosotros mismos, Él es nuestra única esperanza de salvación. También debemos saber que Jesucristo es Dios y que murió en nuestro lugar para rescatarnos. La siguiente palabra es convicción. El Espíritu Santo nos convence de pecado para mostrarnos nuestra necesidad de un Salvador y también nos persuade de que el mensaje de salvación en Cristo es verdadero y digno de respuesta. Y la otra palabra es confianza. Al reconocer nuestra necesidad y la suficiencia de Cristo, respondemos creyendo y dependiendo de Él como nuestro Salvador y Señor. Toda la Trinidad está involucrada en nuestra salvación. El Hijo ofreció el sacrificio perfecto. El Padre nos atrae a Cristo y el Espíritu Santo nos convence y nos lleva a creer. Somos salvos por la asombrosa gracia de Dios y su amor ilimitado.

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1: Hola, soy Mati Morales de Miel San Marcos y hoy quiero leer y meditar contigo el proverbio del día. Proverbios capítulo 12. Para aprender hay que amar la disciplina. Es tonto despreciar la corrección. El Señor aprueba a los que son buenos, pero condena a quienes traman el mal. La perversidad nunca produce estabilidad, pero los justos tienen raíces profundas. Una esposa digna es una corona para su marido, pero la desvergonzada es como cáncer a sus huesos. Los planes de los rectos son justos, pero el consejo de los perversos es traicionero. Las palabras de los perversos son como una emboscada mortal, pero las palabras de los justos salvan vidas. Los perversos mueren y no dejan rastro, mientras que la familia de los justos permanece firme. La persona sensata gana admiración, pero la persona con la mente retorcida recibe desprecio. Más vale ser una persona común con sirvientes que darse aires de grandeza y no tener para comer. Los justos cuidan de sus animales, pero los perversos siempre son crueles. El que se esfuerza en su trabajo tiene comida en abundancia, pero el que persigue fantasías no tiene sentido común. Cada ladrón envidia el botín del otro, pero los justos están bien arraigados y dan su propio fruto. Los perversos quedan atrapados por sus propias palabras, pero los justos escapan de semejante enredo. Las palabras sabias producen muchos beneficios, y el arduo trabajo trae recompensas. Los necios creen que su propio camino es el correcto, pero los sabios prestan atención a otros. Un necio se enoja enseguida, pero una persona sabia mantiene la calma cuando la insultan. Un testigo honrado dice la verdad, un testigo falso dice mentiras. Algunas personas hacen comentarios hirientes, pero las palabras del sabio traen alivio. Las palabras veraces soportan la prueba del tiempo, pero las mentiras pronto se descubren. El corazón que trama el mal está lleno de engaño. El corazón que procura la paz rebosa de alegría. Nada malo les sucederá a los justos, pero los perversos se llenarán de dificultades. El Señor detesta los labios mentirosos, pero se deleita en los que dicen la verdad. Los sabios no hacen alarde de sus conocimientos, pero los necios hacen pública su necedad. Trabaja duro y serás un líder. Sé un flojo y serás un esclavo. La preocupación agobia a la persona. Una palabra de aliento la anima. Los justos dan buenos consejos a sus amigos. Los perversos los llevan por mal camino. Los perezosos ni siquiera cocinan la presa que han atrapado, pero los diligentes aprovechan todo lo que encuentran. El camino de los justos conduce a la vida. Ese rumbo no lleva a la muerte.

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Estas palabras son de Dios, dirigidas a nuestras vidas por el obispo José Rodríguez, de Casa de Dios, USA, Nashville, Tennessee. Amados, ¿cuántas bendiciones se pueden escapar, dañar en nuestra vida por falta de carácter? Y cuando digo carácter, estoy hablando de firmeza, de dejarse enseñar, ayudar, orientar, corregir e instruir. ¿Te imaginas cuántas bendiciones se nos pueden perder en nuestras manos por una nefasta actitud? Hoy te invito a iniciar una nueva historia en tu vida. Déjate ayudar, déjate corregir. Salmo 23:4 dice, tu vara y tu callado me dan vida. Es decir, me evitan que yo crezca torcido y sufra mucho. ¿Cómo recibir corrección? Con humildad, con apertura, con gratitud, con obediencia. Es urgente, porque Dios responde. Los beneficios de la corrección del sabio, ¿qué es? ¿Cuáles son los beneficios de la corrección del sabio? Mejora la sabiduría, corrige errores, guía hacia la justicia, aumenta el conocimiento y fortalece la fe. ¿Para quién entonces es la corrección? La corrección es para el que la recibe como un regalo. Eso está en Proverbios capítulo 9, versículo 8 al 9. El que ama la corrección, ama la sabiduría. Proverbios 12:1. El que rechaza la corrección, se pierde. Proverbios 10:17. Que la sabiduría divina nos guíe y corrija para que crezcamos en fe y justicia. En el nombre de nuestro Señor Jesucristo, que así sea. Shalom para todos. Estas fueron palabras de nuestro querido obispo José Rodríguez, de Casa de Dios USA, Nashville, Tennessee.

0: Alábalo en esta noche. Él es digno. Él es digno.
1: Hijos míos, si Dios nos ha amado así, nosotros también debemos amarnos los unos a los otros. Primera de Juan 4:11.

0: completamente. Y por eso podemos cantarle en esta hora.
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En español, estas son las cinco cosas que debes saber a esta hora. Las fuerzas militares de Estados Unidos atacaron este martes cinco petroleros iraníes y provocaron el hundimiento de uno de ellos, después de que Irán disparara misiles balísticos contra un buque de guerra de la Armada estadounidense, en una nueva escalada de los combates en Medio Oriente. Los ataques provocaron una importante represalia por parte de Irán, que lanzó un ataque con misiles contra Jordania, aliado regional de Estados Unidos, alegando que los blancos eran los objetivos militares estadounidenses. El Comando Central de Estados Unidos, CENTCOM, informó el martes que atacó cuatro buques petroleros en el Golfo de Omán y uno cerca de la isla de Karg, un centro neurálgico para las exportaciones de petróleo iraní en el Golfo Pérsico. El intercambio se produce en un momento en que Estados Unidos ha centrado su estrategia en aumentar la presión económica sobre el régimen de Teherán, priorizando los ataques o la inutilización de objetivos en torno al Estrecho de Hormuz con operaciones de escolta para buques comerciales a través de esta vía marítima clave y manteniendo el bloqueo naval de los puertos iraníes. Un pasajero que viajaba en la camioneta junto con Lorenzo Salgado Araujo declaró a CNN en una entrevista exclusiva que el disparo mortal se produjo cuando el vehículo se estaba deteniendo y no había ningún agente de ICE enfrente. El testimonio ofrece una versión distinta a la que ICE y la Fiscalía Federal han dado sobre el tiroteo mortal ocurrido en Houston este verano. Mientras observaba imágenes de videovigilancia, Daniel Tirado Pantoja describió a CNN los momentos que, según él, precedieron a la muerte de Salgado la mañana del 7 de julio. Tirado también señaló al agente de ICE que, según afirma, efectuó el disparo, identificando así al autor por primera vez, aunque su nombre sigue siendo desconocido. Funcionarios de ICE han declarado que un agente federal disparó y mató a Salgado después de que el trabajador de la construcción utilizara su camioneta como arma e intentara atropellar a los agentes que perseguían a los cuatro hombres. Los agentes no llevaban cámaras corporales. El abogado defensor de Lindsey Clancy expresó su disposición a negociar un acuerdo de declaración de culpabilidad para su clienta durante una entrevista transmitida este martes en Good Morning America de ABC. El abogado Kevin Reddington habló sobre los próximos pasos después de que el juicio contra la madre de Massachusetts, quien argumentó que no debía ser considerada penalmente responsable por estrangular hasta la muerte a sus tres hijos, terminara el viernes declarado nulo. Reddington expresó su interés en cooperar con el fiscal de distrito del condado de Plymouth, Timothy Cruz, para llegar a un acuerdo que sea aceptable para ambas partes. Reddington inicialmente mostró confianza después del juicio nulo del viernes. El secretario de Estado de Estados Unidos, Marco Rubio, afirmó este martes que su país busca volver a fortalecer su trato con Colombia y abrir una época dorada en la relación bilateral. Así lo expuso luego de reunirse con el presidente Abelardo de la Espriella durante una visita al país sudamericano. El estado natural de las cosas es que Estados Unidos y Colombia sean fuertes aliados y socios, indicó Rubio a la prensa en una declaración conjunta, al señalar que los últimos cuatro años representaron una aberración en la relación bilateral, en referencia al gobierno del expresidente Gustavo Petro 2022-2026. Rubio puso especial énfasis en la seguridad, un asunto que se ha convertido en una de las prioridades de Estados Unidos en su relación con América Latina, y señaló que ambos países enfrentan las mismas redes y los mismos grupos criminales. El nivel del mar a lo largo de la costa de California aumentará aproximadamente 30 centímetros para mediados de octubre debido a la influencia del Niño, el fenómeno que está desplazando un gran volumen de agua hacia el norte desde las costas de México y Centroamérica. Este agua llega en forma de una onda Kelvin u ola Kelvin costera y marcará la llegada de uno de los primeros impactos significativos del potente evento del Niño que se está gestando en el Pacífico tropical. Según Dylan Amaya, oceanógrafo de la Universidad Estatal de Carolina del Norte, la onda es una señal clara de que el Niño ha llegado a California. Se prevé que el actual evento del Niño, caracterizado por temperaturas de la superficie del mar muy superiores a la media en el Pacífico tropical, sea el más intenso registrado desde al menos 1950. El Niño eleva temporalmente el nivel del agua, sumándose al aumento a largo plazo del nivel del mar provocado por el cambio climático de origen humano. 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

0: 12 de mediodía con 12 minutos. Hola, ¿qué tal? Buenas tardes. ¿Cómo se encuentran? Les saluda su amiga y hermana Liz Benieto, disfrutando de este día miércoles 9 de septiembre del año 2026, agradecidos con el Señor por este nuevo día. Mitad de semana, día para congregarnos. Ya tuvimos nuestro primer servicio. El día de hoy fue un servicio maravilloso. Más que un servicio, es un tiempo con Dios, ¿ok? Es algo diferente en el cual pues nos reunimos y tenemos ese tiempo durante la mañana. Y si usted es de los que puede venir a acompañarnos cada miércoles por la mañana, bueno, venga y aquí vamos a tener ese tiempo en familia y después cada uno puede regresar a sus diferentes actividades. Gozando de un día soleado con viento en la ciudad y también pues muy agradecida, las mujeres ya regresamos de nuestro encuentro, como todo mundo lo sabe, ¿verdad? Súper mega extra bendecidas y listas para lo que será pues nuestro siguiente encuentro en el mes de abril del 2027. Si tu mujer por algún motivo no pudiste estar con nosotras, no te preocupes, hay otra oportunidad el año que viene en el mes de abril, ¿ok? Una vez dicho esto, pues vamos a estar aquí pendientes para conectarnos hasta donde usted ya sabe, hasta la bella República de Colombia con nuestro pastor Fisher Ayala, que cada miércoles es nuestra bendición trayéndonos el mensaje de la palabra de Dios. Hoy estaremos conectándonos, sí, ya dentro de poquito por aquí lo tendré en sintonía. Y mientras eso sucede, déjeme recordarle que esta noche tenemos servicio, ¿ok? Tenemos cada miércoles dos servicios, el primero a las 10 de la mañana y el segundo, bueno, a las 7 de la noche. Así que ninguno se lo pueden perder, venga con nosotros, recuerde nuestra dirección, 3030 Dickerson Pike. Somos Casa de Dios, una casa para usted, sus familiares y amigos. Y ahora sí, ya tengo por acá a nuestro queridísimo pastor Fisher vía telefónica desde la bella isla de San Andrés, allá en la República de Colombia. Pastor Fisher, ¿cómo está? Bienvenido, buenas tardes.
1: Muy buenas tardes, muy bien, gracias a Dios, contento de poderme conectar con todos ustedes una vez más desde el mejor lugar de la República de Colombia, San Andrés.
0: Ah, yo digo que sí, estoy totalmente de acuerdo, nos contenta mucho el podernos conectar hoy día, como cada miércoles, siempre a la expectativa de lo que Dios tiene para cada uno de nosotros en este horario. Y bueno, Pastor Fisher, gozamos acá de un día caluroso, ya menos que las otras semanas, gracias a Dios ha disminuido la intensidad del calor, pero cuéntenos cómo está todo por allá en la isla de San Andrés.
1: Muy caliente, es un día bastante soleado. Mm. Estamos con un clima bastante abrasador.
0: Sí.
1: Pero hay bastante brisa, gracias a Dios, así que el calor se mimetiza, se esconde detrás de la brisa.
0: Oh, okay. Y luego por ahí me imagino que hay bastante coco también, ¿no? Un buen coquito frío.

0: Sí, bastante coco frío.
1: Ya
0: Claro
1: ves.
0: que sí, delicioso.
1: Un buen
0: Sobre
1: coco
0: todo
1: con.
0: si es coco joven, que tiene mejor sabor.
1: El coco joven.
0: Sí.
1: Oh, yo creo que yo he comido
0: Cuando ya.
1: esos, como que la textura es un poco como ligosa, ¿verdad? No sé cómo decirlo, pero tiene un sabor
0: Sí, así tal cual.
1: más lechosito.
0: Y el agua es más fresca. Y el agua es mucho más fresca.
1: Eso es cierto. La particularidad de los cocos es que están, al igual que nosotros, bajo el rayo del sol, pero debido a su capa, ¿verdad? Externa que tiene, pues se conserva friito. Usted toma el agua de ese coco y va a estar, wow, deliciosa y fría, nada de que caliente.
0: Sí, deliciosa, de verdad que es un privilegio.
1: Sí. Por ahí he escuchado gente que dice, ay, a mí me encantaría ser fresca como el coco todo el tiempo cuando hace mucho calor. Y sí, es una realidad.
0: Mira que no lo había escuchado, pero voy a utilizarlo.
1: Funciona. Y aparte, a mí me gusta esas frases que se usan cuando en verdad es realidad. Porque yo he tomado el agua del coco así en plena playa, súper caluroso y no sé por qué, pero así lo diseñó Dios al coco. Tiene tanta capa y no sé qué sea lo especial que tiene, pero en verdad se conserva bien fresquito.
0: Ve, interesante, interesante el dicho, me gusta. Lo voy a
1: ¿Verdad?
0: utilizar.
1: Así que usted fresco como el coco, pastor. Claro.
0: Sí, aprendí una nueva expresión hoy.
1: Sí, claro. Bueno, ya también por acá tenemos a Jael Amezcua que nos saluda. Buenas tardes, bendiciones, Jael. Yasmín Correa también. Hola, bendiciones, Yasmín. Gracias por estar por acá. Y a todos los que apenas se van añadiendo, bueno, pues ayúdenos a compartir la transmisión. A los que están en la página web, en la app, en los diales, no los podemos ver, pero sabemos que están ahí. Un abrazo y bienvenidos a este horario donde, pues, además de ser el horario en donde uno tiene su tiempo de lunch break, pues también hay que alimentar el espíritu. Así que préstenos su corazón, préstenos sus oídos, porque Dios nos va a hablar este día, pues a través de Pastor Fisher Ayala, quien ya está con nosotros desde la República de Colombia, para ser más específicos, la isla de San Andrés. Y a mí me gustaría arrancar este día un poquito diferente, Pastor Fisher, porque le comento, las mujeres fuimos enormemente bendecidas, ya regresamos del encuentro de damas, pero hay un particular que muchas de nosotras regresamos como con ese resfriado, como con ese, yo no sé qué será, ¿verdad? Es algo como normal, el clima es tan variante y obviamente también el desgaste físico, espiritual. Entonces, a mí me encantaría de que, por favor, haga una oración dando gracias a Dios por todo lo que nos permitió vivir, lo nuevo que hizo en cada una de nosotras, pero también que restablezca la salud de cada una de nosotras, porque hay un buen grupo afectado, por favor.
0: Ok, claro que sí. Padre, tú eres grande y eres poderoso, Señor. No hay nadie como tú, poderoso
1: Sí,
0: Dios. Gracias por
1: señor.
0: este día maravilloso, oh Señor, por el clima que nos das. Gracias,
1: Gracias.
0: Dios, por tu amor, por tu misericordia, por tu bondad. Señor, por permitirnos acceder a ti, Padre amado. Gracias, Señor.
1: Sí,
0: Señor, en
1: señor.
0: esta hora venimos delante de ti, reconociendo que tu palabra es fiel. Y tú
1: Amén.
0: nos dijiste que pidiéramos y recibiríamos, que
1: Sí,
0: buscáramos y
1: señor.
0: hallaríamos. Y venimos pidiendo, Señor, pidiendo que derrames de manera especial salud sobre mis hermanas, Señor, tus hijas,
1: En nombre
0: que
1: de
0: han estado en el
1: Jesús.
0: encuentro y que han tenido algún nivel de afectación por los cambios de clima. Poderoso Dios, en el nombre de Jesús, sé tú colocando tu mano de sanidad sobre cada una de ellas, trayendo alivio de manera especial en el nombre poderoso
1: Así
0: de
1: sea,
0: Jesús, a
1: Señor.
0: través de tu Santo Espíritu. Señor,
1: Recibimos.
0: que la sangre de Cristo, oh Dios, sea sobre cada una de ellas para sanidad en el nombre de Jesús, en quien te damos gracias en esta hora. Gracias, poderoso Dios. abiertos, porque
1: Gracias.
0: todas sus
1: Gracias.
0: sus vías respiratorias son abiertas, sus bronquios, sus alveolos,
1: En el
0: sus
1: nombre de Jesús, sí,
0: pulmones
1: Señor.
0: son abiertos en el nombre de Jesús. Y toda congestión es quitada
1: En el
0: completamente
1: nombre de
0: en la
1: Jesús.
0: autoridad del nombre de Jesús.
1: Sí, Padre.
0: Gracias, Dios. Gracias, Señor. Amén.
1: Muchas gracias, Pastor Fisher. Bueno, ahora
0: Gloria
1: yo
0: a
1: hago
0: Dios.
1: una oración cortita para dejarle el tiempo y que así entremos al mensaje, ¿de acuerdo?
0: Claro que sí.
1: Ok, a ustedes que están del otro lado, acompáñenos a poner este tiempo en las manos del Señor. Mi amado Dios, mil gracias porque eres bueno, Señor. Gracias porque ya hemos podido tener un tiempo contigo y en este momento,

0: Pastor Fisher. También te damos gracias por la vida de nuestras autoridades espirituales, los apóstoles José y Bima Rodríguez, los cuales amamos y bendecimos continuamente. En el nombre de Cristo Jesús. Amén. Adelante, Pastor Fisher.
1: Amén. Amén. Adiós. Te voy a pedir el favor que ahí en cabina me ayudes leyendo el libro de Génesis en los capítulos 3, versículos 8, 9 y 10.
0: Capítulo 3, versículo 8.
1: Y oyeron, 8, 9 y 10.
0: Perfecto. Y oyeron la voz de Jehová Dios que se paseaba en el huerto, al aire del día. Y el hombre y su mujer se escondieron de la presencia de Jehová Dios, entre los árboles del huerto. Mas Jehová Dios llamó al hombre y le dijo: ¿Dónde estás tú? Y él respondió: Oí tu voz en el huerto y tuve miedo, porque estaba desnudo y me escondí.
1: Qué fuerte. Yes. Qué tremendo ese pasaje. Es un pasaje tremendo. Es un pasaje tremendo. Me impacta sobremanera porque de este pasaje tiene demasiada información en él. Y si pasamos sobre este pasaje rápidamente, no veremos todo lo que sobre este pasaje está impregnado. Y hoy no alcanzamos a verlo todo, pero hay un aspecto particular. Hay un aspecto particular. ¿Sí? Y en ese aspecto particular, yo quiero que notemos el versículo 8 y el versículo 9. Sí, en el versículo 8, ¿quieres leerlo de nuevo, por favor?
0: Claro. Y oyeron la voz de Jehová Dios, que se paseaba en el huerto, al aire del día. Y el hombre y su mujer se escondieron de la presencia de Jehová Dios entre los árboles del huerto. 9. Mas Jehová Dios llamó al hombre y le dijo: ¿Dónde estás tú?
1: Si somos ligeros, no vamos a darnos cuenta de que de cómo funciona la mentalidad del ser humano. Y en ese pasaje estamos viendo plenamente la mentalidad del ser humano. Sí, pensamos que podemos ocultarnos de Dios. Pensamos que podemos escondernos de Dios. Pensamos que de alguna manera hay alguna forma en que podamos no ser vistos por Dios. Y si somos ligeros en la lectura, si somos ligeros y leemos el versículo 9 ligeramente y vemos a Dios preguntando: ¿Dónde estás tú? No es porque Dios sepa dónde están. No. Dios quiere primero que tengamos conciencia. Porque si Dios no pudiera alcanzar, no supiera dónde están, ni ellos pudieran responder, ¿qué sentido tendría preguntar dónde estás? Es decir, si estuvieras tan alejado como de Colombia a Nashville, yo no voy a preguntar dónde estás. Porque si no tengo un teléfono, no tengo un computador o algo que me permita conectarme, no hay forma de que tú escuches que yo estoy preguntando. Pero si hay una conexión entre nosotros, sí puedo preguntar dónde estás.
0: Sí.
1: Entonces, en ese orden de ideas, Dios no está preguntando porque no sepa. Dios quiere que el hombre, que el ser humano, entre en conciencia. Porque en el plan, el propósito, en el diseño del cielo, Él siempre ha esperado que seamos conscientes, que seamos los que tomemos las riendas. Ese ha sido su plan, siempre. Sí. Que nosotros seamos los que estemos tomando las riendas. Por eso cuando iniciamos Génesis, vemos que el Señor hace todo y se lo entrega al ser humano para que tome las riendas.
0: Sí.
1: Entonces, en nuestra estructura mental.

0: mental, en nuestra estructura mental, ¿sí? Podemos pensar en muchas cosas a la vez, pero no debemos dejar de lado lo que Dios piensa, la forma como Dios actúa, el plan, el propósito de Dios.
1: Correcto.
0: Y préstame atención con esto. Todos podemos equivocarnos. Todos podemos equivocarnos. Y el problema no es el error. El problema es quedarnos en el error.
1: Correcto.
0: El problema es no mirar por qué caímos en un error. Por desconocimiento, por simple ignorancia, porque fuimos impulsados a... ¿Cuál fue la motivación de caer en el error? Entonces, nosotros tenemos que ser un poco más, como buenos administradores, un poco más intencionales. Necesitamos ser más intencionales. Usted que se equivocó, usted que falló, no se va a quedar en el error. No necesita quedarse en el error. No tiene por qué quedarse en el error.
1: No.
0: El error no tiene que definirte. El error o la situación adversa o la situación de pecado no tiene por qué marcar el resto de tu vida.
1: Correcto.
0: Nuestra vida debe estar marcada por la obra de Cristo en la cruz.
1: Amén.
0: Esa es la marca que debe lucirse en nuestra existencia.
1: Amén.
0: Esa es la marca que debe ser visible. Pablo pudo decir, yo tengo las marcas de Cristo.
1: Sí.
0: Entonces, usted y yo, esas son las marcas que debemos exhibir. Esas son las marcas que debemos tener presente, que debemos mostrar. Uh-huh. El hombre equivocó, y en este pasaje específico, escucha, presiente, siente, entiende que Dios está cerca y sale corriendo. Va y se aparta, va y se esconde, huye. Usted y yo tenemos que entender que el propósito de Dios no es que huyamos de Él, Dios nos está buscando.
1: Así es.
0: El plan de Dios nos incluye, Dios nos está buscando. Y si Él nos está buscando, entonces entendamos que no podemos escapar.
1: Correcto.
0: Y es mejor aprovechar la oportunidad que nos está dando, porque nos está brindando una oportunidad. Es mejor aprovechar la oportunidad que nos está brindando, porque nos está dando una oportunidad. Es mejor aprovechar la oportunidad. No huyamos de las oportunidades que Dios nos da. Y le estaba dando a Adán y a Eva una oportunidad. Uh-huh. Y si saltas hasta el versículo 21, vas a ver el nivel de amor, y eso va a reñir con una cantidad de animalistas y demás, porque el mismo Dios es el que coge pieles y se los da y los viste con pieles. Génesis 3, versículo 21. Entonces,
1: y Jehová Dios hizo... Ajá.
0: Así, amén. Sí, sí, sigue por favor.
1: 3:21. Y Jehová Dios hizo al hombre y a su mujer túnicas de pieles y los vistió.
0: Sí. Porque lo que nosotros queremos hacer o usar en nuestra mentalidad no es mejor que lo que Él nos va a dar.
1: Así es.
0: Él siempre nos quiere dar lo mejor. Él siempre nos quiere dar lo mejor.
1: Amén.
0: Y de pronto usted piensa una cantidad de cosas, pero no riña.
1: Uh-huh.
0: Acepte lo que Dios está haciendo y está diciendo. No riña con Dios. Vas a perder tu tiempo, vas a perder tu esfuerzo, vas a perder la oportunidad que Dios está dando. No lo pierdas. No lo pierdas. no lo pierdas. Entonces, aquí puedo ver claramente al ser humano que está huyendo de la presencia de Dios a causa de su pecado. Pero Dios está buscando al ser humano aún en su pecado. Aún después de su pecado, Dios sigue buscando al ser humano. Dios sigue buscando al ser humano.
1: Amén.
0: Por el amor y la misericordia que nos tiene. Y por eso le lanzó una palabra para conectar con él. Una palabra que él no podía rehusar. ¿Dónde estás tú? ¿Dónde estás tú?
1: ¿Dónde estás?
0: Hay adoradores que un día dejaron de adorar.

0: Bueno, por aquí creo que hemos tenido una desconexión momentánea. Déjenme corroborar esto. Y mientras tanto, bueno, ayúdenos a compartir la transmisión para que muchas otras personas puedan también ser bendecidas en este horario en donde nos imparten la palabra de Dios. Feliz miércoles. Recuerde que hoy tenemos servicio a las 7 de la tarde. No se quede en casa. Venga para acá. Estamos ubicados en el 3030 de la Dickerson Pike. Somos Casa de Dios USA, una casa para usted, su familia y amigos. Vamos a intentar por acá reconectarnos y pues retomar el mensaje que ya estábamos recibiendo. Muy interesante, por cierto. Por aquí ya tengo una vez más a Pastor Fisher. Pastor Fisher, por favor, continúe.
1: Gracias, pero están en otras cosas, están lejos de lo que Dios quiere que hagan. Es importante que nosotros entendamos que Dios sabe por qué estamos pasando y quiere encontrarnos ahí donde estamos. Quiere encontrarnos ahí donde estamos. No tienes que esconderte, no tienes que huir. Porque Dios quiere encontrarte ahí donde estás. Dios quiere entrar en contacto contigo ahí donde tú estás. Y Dios quiere darte nuevas túnicas, una nueva vestidura. Dios quiere arroparte. Dios quiere levantarte. Dios quiere utilizarte. Porque si sigues vivo, es porque Dios aún no te ha desechado.
0: Amén.
1: Si hay vida en ti, si tú respiras, si tú estás escuchando, es porque Dios no te ha desechado.
0: Así es.
1: Yo no sé si le fallaste a tu casa, a tu familia, a tus hijos. Si te fallaste a ti mismo, pero Dios no te ha desechado. Dios quiere levantarte, Dios quiere restaurarte, Dios quiere vestirte.
0: Sí.
1: Ahí donde tú estás. Porque para esta generación es que Dios te hizo.
0: Amén.
1: Porque en esta generación se necesita gente que pueda levantarse y ayudar a otros a levantarse.
0: Amén, amén.
1: Entonces, usted y yo tenemos que entender, usted y yo tenemos que entender lo que le dijeron a el centurión romano en el libro de los Hechos, capítulo 16, versículo 31.

0: Okay, Hechos 16:31, ¿cierto?
1: Sí.
0: Okay, dice la palabra, ellos dijeron, cree en el Señor Jesucristo y serás salvo tú y tu casa.
1: Usted y yo tenemos que entender que somos la puerta de conexión para nuestra familia.
0: Sí.
1: Y yo sé que tú vas a pensar, ¿y mi error?

0: y van a acceder al perdón, y van a acceder al amor, y van a acceder, van a entender la gracia.
1: Amén, amén.
0: Porque ya lo dijo 2 Timoteo 1:9. Segunda de Timoteo 1:9, lo dijo Pablo en 2 Timoteo 1:9.
1: Ok, déjeme encontrar por acá. Timoteo. ¿1:9? 1:9. Dice así: quien nos salvó y llamó como llamamiento santo, no conforme a nuestras obras, sino según el propósito suyo y la gracia que nos fue dada en Cristo Jesús antes de los tiempos de los siglos. ¡Uf! ¡Qué poderoso versículo!
0: ¡Aleluya! ¡Aleluya! Uh-huh. No por nuestras obras.
1: No.
0: No porque fuéramos muy buenos. Uh-huh. No porque es que hemos sido tan perfectos. No. Sino por su gracia.
1: Amén.
0: Por su propia determinación.
1: Sí.
0: Él nos concedió este favor en Cristo Jesús antes de la fundación de los tiempos.
1: Así es.
0: Es por su gracia.
1: Gracias, Señor.
0: No, aquí no somos mejores que nadie. Aquí no nos creemos. Aquí sabemos que es la gracia y la misericordia del Señor.
1: Correcto.
0: Porque de Él viene nuestra salvación. Porque quien invoque el nombre del Señor será salvo.
1: Amén.
0: Así que no podemos dejarnos engañar. No podemos dejarnos engañar. Porque a veces pensamos que el engaño es lo que mencionó Pablo en 1 Corintios 6:9. Sí, que ninguno de ellos enlistados en ese versículo heredarán el reino de los cielos. Pero también hay engaño cuando pensamos que otros son muy buenos. No hay ninguno bueno sino Jesucristo.
1: Así es.
0: Él es el bueno.
1: Amén.
0: Y Él nos llamó a una vida santa no por nuestras obras. No, de ninguna manera. De ninguna manera. Y por eso es que la salvación es por gracia y no por obras.
1: Amén.
0: Porque ninguno de nosotros tiene cómo llegar a ese nivel.
1: No.
0: Es por su gracia.
1: Gracias, Señor.
0: Es por su gracia.
1: Amén.
0: Y es Él el que nos permite. Es Él el que nos permite ser justificados por Él.
1: Así es, gracias, Señor.
0: Así que no somos justificados por lo que piense la gente.
1: No.
0: No somos justificados por lo que la gente señale. Y el diablo va a recordarte tu error. Pero tú tienes que recordar quién te perdonó en la cruz del Calvario.
1: Así es.
0: Por eso el escritor sagrado en Lucas 19:10 fue claro.
1: Sí.
0: Lucas capítulo 19, versículo 10.
1: Ok. Aquí vamos. Y dice, porque el Hijo del Hombre vino a buscar y a salvar lo que se había perdido.
0: ¿Y qué estaba haciendo el Padre en el huerto del Edén? Buscando al perdido de Adán, a la perdida de Eva.
1: ¿Verdad?
0: Exactamente lo mismo. Él estaba en el huerto, pero estaba perdido.

0: él estaba perdido, y estaba tan perdido que estaba convencido que podía esconderse. Mentalmente perdido, emocionalmente perdido, porque tenía miedo, dice, escuché tu voz y tuve miedo. Estaba perdido. Y corría a esconderse detrás de los árboles. Pobre. Pero el Hijo del Hombre vino a buscar lo que se había perdido. Ahora, yo le pregunto, ¿cómo se había perdido? Pues se había perdido porque estaba y ya no está. Entonces se perdió. Estaba con el Señor y ya no está.
1: Correcto.
0: Perdió el camino, perdió el rumbo, perdió el norte, perdió su posición. Pero el Hijo del Hombre vino a buscar y a salvar lo que se había perdido. Déjeme decirle, el plan de Dios implica nuestra salvación.
1: Amén.
0: Para los hombres es imposible que con tanta maldad y tanto pecado, y habiendo caminado con Dios, nosotros podamos ser perdonados. Pero para Dios es posible.
1: Amén.
0: Porque dice Lucas 18:27, lo que es imposible para los hombres es posible para Dios. Los hombres no te van a perdonar.
1: Quizás
0: Dios sí.
1: Así es.
0: Siempre van a recordar tu error. Dios no. Él no.
1: Gracias, Señor.
0: Porque usted y yo tenemos que entender que en el diseño de Dios, si alguien se arrepiente, Dios lo recibe.
1: Sí.
0: Y lo restaura.
1: Amén.
0: Y lo levanta.
1: Sí.
0: Dios no lo restaura para dejarlo como una muestra de la maldad.
1: No, jamás.
0: No. Ese no es el Padre.
1: No.
0: En el sistema del ser humano, el ser humano puede recibir al hermano que falló y tenerlo ahí en la iglesia, nunca más va a volver a ser vivo. ¿Sí? Y va a ser expuesto siempre. No le pase a usted como el hermanito que falló.
1: No.
0: Predicaba, ya no predica. Él ministraba, ya no ministra.
1: Exacto.
0: Él adoraba, ya no adora.
1: Wow.
0: Ese es el sistema del hombre. Pero Dios restaura. Por eso pudo llegar a Pedro y decirle 3 veces, Pedro, ¿me amas?
1: Sí.
0: Pedro, ¿me amas?
1: Sí.
0: Le dijo que apacentara a sus corderos, le dijo que cuidara a sus ovejas, y le entregó a sus generaciones para que las direccionara.
1: Sí.
0: Restaurándolo, el mismo que lo había negado, el mismo que había caminado con él y lo negó no una ni dos, sino 3 veces. Pero Pedro fue capaz de reconocer su error. ¿Sabe? Yo veo un Adán que reconoce su error. Adán dice,
1: sí.
0: Yo tuve miedo. Yo tuve miedo, yo me escondí. Yo estaba desnudo. Y está mal, pero está hablando con Dios. Adán está mal, pero está hablando con Dios. Hoy tuvo en el huerto y tuve miedo porque estaba desnudo y me escondí.
1: Sí.
0: Y Dios le dice, ¿y quién te enseñó que estabas desnudo? Sí. Entonces usted y yo no podemos perder la oportunidad que Dios nos da de ser restaurados. En la oportunidad que Dios nos da de ser levantados.
1: Así
0: en
1: es.
0: La oportunidad que Dios nos da de ser cubiertos. No podemos perder la oportunidad.
1: No.
0: Hay una oportunidad de parte de Dios. porque esa oportunidad incluye tu salvación, incluye tu restauración, incluye que Dios te sigue viendo útil para su gloria.
1: Amén, amén.
0: Otros te podrán desechar, pero Dios no te desecha.
1: No.
0: Porque un corazón arrepentido, Él no lo desprecia.
1: Así es.
0: Porque la salvación es un regalo de Dios.
1: Así es.
0: No por obras, para que nadie se jacte. No por obras. No por obras. Porque Él quiere que seamos luz hasta lo último de la tierra. Y déjame decirte, una cosa es hablar sin el conocimiento, y otra cosa es hablar desde el conocimiento. Y
1: correcto,
0: préstame atención, esto no es una licencia para pecar. Esto es la misericordia del Señor a favor del ser humano, para que otro ser humano no tenga que pasar por ahí.
1: Correcto.
0: Es la misericordia del Señor a favor de su creación, para que su creación pueda ser salva y no condenada. Porque la palabra enseña que Dios no envió a su Hijo al mundo para condenar al mundo, sino para salvarlo.
1: Así es, amén.
0: Así que si Dios hubiera querido condenar a Adán y Eva, no los hubiera ido a buscar. No los hubiera arropado.
1: Así es.
0: Sencillamente le suelta unas fieras ahí que se los traguen y listo. O quién sabe qué. Abre la tierra como hizo en otros pasajes.
1: Correcto.
0: Pero no lo hizo, los fue a buscar. Los fue a buscar. Dios está mostrando su amor. No es una licencia para mantenernos en pecado. Es un privilegio que debemos aceptar el amor de Dios.
1: Amén.
0: Romanos 5, del 7 al 8. Romanos 5, del 7 al 8.
1: Oh, disculpe.
0: Este pasaje es precioso porque nos habla de Cristo y su obra en la cruz.
1: Sí. Ok. Romanos 5, 7, 7 y 8. Ciertamente apenas morirá alguno por un justo. Con todo, pudiera ser que alguno osara morir por el bueno. Mas Dios muestra su amor para con nosotros en que, siendo aún pecadores, Cristo murió por nosotros. Gracias,
0: amén.
1: Señor.
0: Amén.
1: Amén.
0: Uno podrá morir por otro bueno, pero Él murió por todos los que, estando en pecado, ni siquiera teníamos conciencia de Él. Él murió por nosotros.
1: Correcto.
0: ¿Qué nivel de amor? ¿Qué nivel de amor?
1: Gracias, Señor.
0: Ese nivel de amor lo mandó. Ese amor en Él lo movió a llegar al huerto a buscar a Adán. ¿Dónde estás tú? Llamado, mi hermana que me escuchas, ¿dónde estás tú? No estás en el ministerio que Dios te dio. No estás en el llamado que Dios colocó sobre tu vida. No estás haciendo lo que Dios quiere que hagas. Es hora de arrepentirte. Es hora de arrepentirte. Es hora de aceptar el regalo precioso de la salvación. Esta es la hora.
1: Amén.
0: No es más tarde, no es mañana, no es después, es ahora.
1: Sí.
0: Es ahora.
1: Gracias, Señor.
0: porque es por gracia que somos salvos. Es un don, un regalo de Dios.
1: Amén.
0: Los hombres no te pueden perdonar, Dios sí.
1: Sí, amén.
0: La salvación viene de Dios.
1: Correcto.
0: Y tú eres creado por Dios para Dios.
1: Amén.
0: Para su gloria.
1: Amén.
0: Para alabanzas a tu nombre.
1: Sí, Señor.
0: Porque todo el que invoque el nombre del Señor será salvo.
1: Así es.
0: Porque aunque todos se desprecien, Él dice, eres precioso a mis ojos, digno de honra, y yo te amo.
1: Sí.
0: A cambio de ti entregaré pueblos. A cambio de tu vida entregaré naciones.
1: Gracias,
0: Dios,
1: Señor.
0: Nos ama de una manera extraordinaria.
1: Amén, amén.
0: Y usted puede entrar por la puerta, que es Jesucristo, y caminar en libertad. Yo quiero orar por usted. Yo quiero orar por usted.
1: Amén. Gracias, Señor.
0: Tanto amó Dios. Ahí ponga el nombre suyo. A Rodolfo, Alfredo.
1: Gracias por amarme.
0: A Sandra.
1: Gracias.
0: A Juan.
1: Sí, Señor.
0: A María.
1: Gracias, Señor.
0: Tanto amó Dios a Marcela. Ponga su nombre ahí.
1: Sí, Señor.
0: Que dio a su único hijo. Dio a su único hijo. Para que todo el que cree en él no se pierda, sino que tenga vida eterna. Y este es el mensaje de la cruz, que es locura para los que se pierden, pero para los que se salvan, para nosotros es poder de Dios. Que Jesucristo murió en la cruz por nuestros pecados.
1: Amén.
0: Que Jesucristo, el Hijo de Dios, fue a la cruz sin pecado.
1: Gracias, Señor.
0: Y murió por nuestros pecados. Ahí derramó su sangre. Fue sepultado y resucitó al tercer día.
1: Gracias,
0: y yo solo quiero,
1: Señor,
0: decirte lo que le dijo a la mujer que fue encontrada en adulterio. Le dijo, vete y no peques más. Porque no es una el perdón no es una licencia para pecar.
1: No.
0: La misericordia no es una licencia para pecar.
1: No.
0: Es un abrazo de amor para que nos levantemos y demostremos la gracia del que vive por los siglos de los siglos. Porque es por su gracia que somos salvos, no por nosotros. Padre, yo oro por tus hijos. En nombre de Jesús y todo, gracias, Señor.
1: Así es,
0: oh, Señor, porque siempre has buscado a la humanidad. Señor, siempre has buscado al ser humano. Buscaste a Adán. Oh, Señor, me buscaste a mí.
1: Gracias.
0: Y estás buscando, Señor, a otros. Oh, Señor, para darles vida y vida,
1: sí,
0: en abundancia.
1: Sí.
0: Señor, por eso fuiste a la cruz. Oh, Dios, y te pido, Dios, de manera especial,
1: sí,
0: danos,
1: Señor,
0: ese nuevo corazón. Derrama tu espíritu en nosotros.
1: El nombre de Jesús.
0: Dios, quita todo corazón de piedra y,
1: sí,
0: coloca,
1: Señor,
0: un corazón de carne. Oh, Señor, porque solo de ti viene la salvación y a ti levantaremos alabanza.
1: Sí,
0: oh, Dios,
1: Padre,
0: porque solo tú puedes salvar por completo.
1: Así es,
0: oh, Señor,
1: Señor,
0: porque no hay otro en quien haya salvación, sino en Jesucristo, nuestra fuerza, nuestra roca,
1: sí,
0: nuestro amparo, nuestro libertador, nuestro refugio.
1: Sí.
0: Oh, Señor, tú eres nuestro escondite.
1: Oh,
0: oh, Dios, tu plan ha sido reconciliar,
1: sí,
0: al mundo,
1: Señor,
0: contigo mismo, no tomando en cuenta nuestros pecados, Señor.
1: Gracias.
0: Quien cargándonos el mensaje de la reconciliación. Gracias, poderoso,
1: gracias,
0: Dios.
1: Señor.
0: Gracias, amado Jesús. Padre, gracias. Oh, Señor, gracias por tus buenas noticias. Gracias,
1: gracias, Señor.
0: Gracias, Dios. Gracias, Señor, porque por medio tuyo somos salvos.
1: Gracias.
0: Gracias, Dios. Gracias. Porque tú buscaste arropar a Adán y nos quieres arropar a todos nosotros.
1: Así es, Padre.
0: Dios, para que ninguno se pierda. Gracias, Señor. Oh, Dios, gracias. Y si usted está en Nashville, no deje de ir a la iglesia hoy, que es reunión, ¿verdad?
1: Sí, a las 7 de la tarde.
0: Aleluya. No se lo pierda. Y si está en Colombia, está en la isla de San Andrés, usted puede llegar al Cliff. Está en el mejor lugar de Colombia.
1: Sí.
0: Y vamos a reunirnos, vamos a adorar a Dios. Amén.
1: Amén. Amén.
0: Gloria al Señor.
1: Hermosa palabra, muchísimas gracias. Aunque tratemos de escondernos, eso no es posible, porque Dios nos ve. Eso es solo una idea errónea. Amén. Que nosotros mismos nos construimos, porque en realidad Él lo sabe todo y Él sabe bien dónde estamos, a qué hora, cómo, cuándo y dónde. Entonces, qué bonito que el Señor hoy, a través de Pastor Fisher, nos dice: hey, deja de esconderte. Te estoy buscando porque quiero levantarte. Quiero darte ese abrazo de papá y quiero que comiences una vez más. Es algo maravilloso el amor que nos recuerda que tiene Dios para con nosotros día a día y es inagotable. Por acá tenemos a Reina Castro, a Rosemary, gracias por estar ahí con nosotros, y Jaela Mezcua dice: pido oración por mi salud, para Dios no hay imposibles. Por favor, Pastor
0: amén,
1: Fish.
0: Amén, claro que sí. Claro que sí, Padre, te damos gracias, oh Señor, porque tú eres maravilloso, y en el nombre de Jesús,
1: gracias,
0: levantamos
1: Señor
0: a la hermana Jaela Mezcua delante de ti, te pedimos, Dios, que conforme, Señor, a tu amor y a tu misericordia, oh Señor, seas derramando tu mano de sanidad, oh Señor, sobre ella. Colócala, Señor, que pase desde su cabeza hasta sus pies, Padre amado, que todos
1: ahora
0: sus órganos, Padre Santo,
1: oh, sí,
0: sean
1: Señor
0: sanados. Dios, que todos sus sistemas, poderoso Dios, sean sanados. Padre amado, en el nombre de Jesús,
1: sí,
0: glorifícate,
1: Señor,
0: de manera especial en esta hora, Señor. Haz más de lo que pensamos o entendemos. Sorpréndenos, que otros tengan que ver el milagro de sanidad sobre su vida.
1: Ahora,
0: en el nombre,
1: en el nombre
0: de Jesús.
1: Amén. Amén. Saludos cordiales, hermana Joel, y reciba esa sanidad. Dice Reina Castro, ella es salvadoreña de nacimiento, pero está en Alemania. Que Dios la bendiga y la guarde hasta allá, hasta Alemania. Y bueno, muchas bendiciones, gracias por estar por acá con nosotros. Tenemos una petición.
0: Gloria a Dios, un saludo desde San Andrés Isla hasta Alemania.
1: Gloria a Dios, cruzamos continente, Pastor Fisher.
0: Amén, qué bendición.
1: El poder de las redes sociales, ¿verdad? Qué importante.
0: Gloria a Dios.
1: Dice por acá, Eneida Nieto dice: buenas tardes, bendiciones. Yo vivo en Colombia, pero tengo una hermana que tuvo un accidente. La operaron de la rodilla. Okay. Ella, la hermana, está en Atlanta. No me dice el nombre de la persona, pero bueno, Dios lo sabe todo. Así que oremos por esa persona en Atlanta y está necesitando una silla de ruedas. Bueno, oramos
0: okay,
1: por tanto por sanidad como por provisión, para que el Señor ponga ahí ángeles y que pueda ella tener. Usualmente en los hospitales, mi hermana, ahí mismo les proporcionan. Cuando usted deja saber su condición, ellos le proporcionan todo ese tipo de equipo que ella necesita. Entonces, seguro estoy que con el mismo hospital ella puede conseguir esa silla. ¿Ok? Solo pregunten.
0: En el nombre
1: ahí está
0: de Jesús.
1: Uh-huh.
0: En el nombre de Jesús.
1: ¿Oramos?
0: En el nombre de Jesús. Padre, oramos de manera especial por su sanidad y provisión.
1: En el nombre,
0: Señor,
1: de
0: porque
1: Jesús.
0: Tú conoces la condición, Señor, de tu siervo, Señor, en el nombre de Jesús. Y tú sabes, Dios, que se levantará para ser usado.
1: Así
0: por ti.
1: Así es, Padre.
0: Porque tú nos has salvado para servirte. En el nombre poderoso de Jesús, te declaramos, Dios, que se levante un milagro poderoso, oh Señor, y que no solamente recibe la silla de ruedas, sino que de esa silla de ruedas, Señor, oh Dios, se levanta un testimonio poderoso.
1: En el nombre de Jesús.
0: No con la provisión de la silla, sino porque no quedará confinado a una silla de ruedas.
1: Así es, Padre.
0: En el nombre de Jesús, en quien te damos gracias. Amén.
1: Amén, amén. Gloria a Dios. Por aquí nos dice nuestra hermana Rosemary desde Texas. Yo pido oración por mi hijo, por un trabajo. Ok.
0: Aleluya. Gracias, Padre, por tu hija. Señor, gracias, Señor, por su corazón de madre, de estar orando y clamando por las necesidades de su hija.
1: Gracias,
0: Dios. Y oramos de manera especial, primero, para que él te conozca. Segundo, para que él te sirva. Y tercero, Dios, para que reciba ese empleo que necesita.
1: En el nombre de Jesús.
0: Desde donde va a ser de bendición para su casa, para su familia y para su comunidad.
1: Sí, Padre.
0: En el poderoso nombre de Jesús, en quien te damos gracias.
1: Gracias.
0: Amén.
1: Amén, amén. Amén. Bueno, no me resta más que agradecerle, Pastor Fisher, por esta conexión del día de hoy. Dios mediante, de hoy en 8 días nos volvemos a conectar. Y, no, pero tenemos que orar por Israel, por la nación de Israel, por nuestros apóstoles y también por lo que ya viene, que es el clamor por las naciones. Ya estamos a semanas de que sea el clamor. Buscaba mi calendario de aquel lado. Pero, por favor, el clamor es una fiesta de provisión, de alegría, en donde nos unimos y traemos nuestra nación delante del Señor, proclamando que le pertenece a Cristo y también proclamando sanidad y bendición en cada una de nuestras bellas tierras. Así que, por favor, Pastor Fisher.
0: Claro que sí, Padre, te damos gracias por esta oportunidad de levantar el tiempo de clamor delante de ti.
1: Sí, Señor.
0: Y bendecimos ese tiempo. Declaramos que es un tiempo en el que tú te glorificas.
1: En el nombre de Jesús.
0: Un tiempo impactante, Señor. Un tiempo maravilloso.
1: Sí, Padre.
0: Donde tu gloria se manifiesta. Dios, donde hay sanidad, donde hay liberación, donde hay restauración.
1: Sí, Señor.
0: Donde hay gozo. Donde familias enteras son alcanzadas para tu gloria, poderoso Dios. En el nombre de Jesús,
1: Señor.
0: Te damos gracias, Señor, por lo que tú has dispuesto
1: gracias.
0: En esta oportunidad, en el clamor. Oh, Señor, bendecimos de manera especial, oh Dios, al pueblo de Israel.
1: Sí, Padre.
0: Oh, Señor, lo bendecimos
1: en
0: de manera
1: tu nombre,
0: muy
1: mi
0: especial
1: Dios.
0: Y declaramos, Señor, oh Señor, que Israel tiene paz. Israel es guardada en el hueco de tu mano.
1: En el nombre de
0: Israel
1: Jesús.
0: Te conoce y se rinde a tu amor y a tu misericordia.
1: Sí, Padre.
0: Oh Señor, y que tú te glorificas, oh Señor, en el nombre de Jesús. Oh Dios, declaramos que toda Israel, toda Jerusalén, oh Dios, oh Señor, es tierra de bendición.
1: En el nombre de Jesús.
0: En el nombre de Jesús.
1: Sí, Padre.
0: Y te pedimos de manera muy especial, Padre amado, oh Señor, por los obispos José y Vilma Rodríguez.
1: Sí,
0: de manera
1: Padre.
0: Especial nos levantamos delante de ti. Dios, te pedimos que en este tiempo, oh Señor, tu gracia y tu favor aumenten en ellos.
1: Así se ha hecho, Padre.
0: Que en este tiempo, poderoso Dios, lleguen recursos nuevos del norte, del sur,
1: sí,
0: del oriente,
1: Señor.
0: Del occidente, recursos humanos, recursos financieros, recursos técnicos. Padre, que haya, oh Señor, nuevos líderes para desarrollar la obra que tú tienes en sus manos. Oramos, poderoso Dios, que se levanten, oh Señor, esos misioneros, evangelistas,
1: así
0: pastores,
1: sea, Padre.
0: maestros de jóvenes, maestros
1: sí,
0: de niños.
1: Señor.
0: Oh Señor, en todos los niveles de enseñanza. Padre,
1: así
0: que hagas
1: sea,
0: cosas
1: mi Dios.
0: Extraordinaria, Señor, como solamente tú puedes hacerlo. En el precioso nombre de tu Hijo amado Jesucristo, en quien te damos gracias.
1: Gracias.
0: Amén.
1: Amén. Nuestra hermana Genoveva dice, yo pido oración por Armando Estrella, que tiene un diagnóstico de cirrosis y ya no le dan esperanza de vida. Para Dios no hay imposibles.
0: Amén. Uh-huh. Yo lo creo.
1: Amén.
0: Padre, levantamos a Armando Estrella delante de ti. Sabiendo, Señor, que tú eres Dios creador y tú creas oportunidades, pero tú también, Señor, Es el Dios de la vida.
1: Sí, Padre.
0: Dios. Y nadie tiene más vida que tú,
1: así
0: Señor,
1: es.
0: Porque tú das vida, porque tú tienes vida. En el nombre de Jesús,
1: sí,
0: oh Señor,
1: sí,
0: declaramos de manera especial que sobre Armando Estrella se derrama la vida de Cristo y Él
1: en
0: te conoce.
1: En el nombre de Jesús.
0: Él conoce que tú eres, oh Señor, su hacedor y que tú lo estás buscando para que
1: sí,
0: tengas
1: Padre.
0: Un encuentro contigo y para que en el nombre de Jesús tú te glorifiques en su vida.
1: En el nombre,
0: de
1: Jesús.
0: Gracias, poderoso
1: Gracias.
0: Dios, que vas a hacer más de lo que pensamos o entendemos con Armando.
1: Sí,
0: porque
1: Padre.
0: Levantas testimonio, oh Señor, para glorificarte en
1: Así
0: su vida,
1: es.
0: Señor. Gracias. Gracias, Dios. Amén.
1: Gracias. Amén. Amén. Bueno, pues ahora sí. Gracias, muchas bendiciones y gracias a todos los que siempre se conectan. Ayúdenos a compartir. Compartiendo estamos salvando vidas, ¿sabe? Estamos llevando ese mensaje de salvación y llegando a lugares que si nos pusiéramos a querer ir en persona sería mucho más difícil. Pero Radio Vida puede alcanzar esos lugares en los que nosotros, por cuestiones de tiempo, de trabajo, de dinero, también no podemos llegar, ¿verdad? Pero sí tenemos ese anhelo en el corazón. Entonces, utilicemos este medio de comunicación para poder ser salvadores de almas. Que Dios le bendiga muchísimo. Gracias, Pastor Fisher. Hasta la próxima semana.
0: Igualmente, Dios te sigue bendiciendo.
1: Gracias, igual. Chao. Así es, que Dios nos siga bendiciendo, a disfrutar de lo que resta de este día miércoles, ya es mitad de semana y recuerde, hoy tenemos servicio a las 7 de la tarde, así que no se quede en casa, ¿ok? Haga planes, haga ajustes y les esperamos esta noche. 3030 Dickerson Pike, desde ya comienza a buscar a su capitán porque llegó el tiempo de clamor, llegó el tiempo de clamar con gozo, con alegría, con gratitud, con mucha fe, declarando, proclamando que nuestro país le pertenece a Jesucristo. Yo clamo, obviamente, por mi país, pero no solo por mi país, porque hemos entendido que eso queda a un lado. No importa en qué país usted nació, lo que importa es que cada una de nuestras naciones las entreguemos y las pongamos delante de Dios. Así que hoy somos uno solo en Cristo Jesús. Guatemaltecos, busquen su capitán, nicaragüenses, hondureños, salvadoreños, venezolanos, cubanos, beliceños, mexicanos, los americanos, porque tenemos una nueva generación maravillosa que pues también está bien representada aquí, representando estos Estados Unidos de América, representación de Israel. Usted busque sus capitanes y dígale, aquí estoy, ¿qué puedo hacer? ¿Qué necesitas? ¿Ok? Hasta pronto, bendiciones. Ayúdenos a compartir la transmisión y que pase bonita tarde. Se despide su amiga y hermana, Lisbeth Nieto. Chao.

Hola mi gente, ¿cómo están? Dios les bendiga a cada uno de ustedes ahí que nos están escuchando por Radio Vida. Desde Ecuador, Guayaquil, Ecuador, les saluda su amigo y su pastor Josué Vera. Y aquí tengo algunas palabritas que nosotros decimos aquí, a ver qué tal les suena. Por ejemplo, tenemos lo que dicen choro. Choro le decimos a los que son ladrones, a la gente que roba. Tenemos guambra, se le dice a los niños. Tenemos, por ejemplo, cacho, se le dice a un chiste que alguien pueda hacer. Sorocho, se le dice a lo malestar o enfermedad de la gente en la altura, que le da, le coge la altura, le decimos sorocho. Tenemos pipón, a la gente que tiene una barriga muy pronunciada. Hueca, un lugar donde venden ricas comidas, tal vez no lujoso, pero que son deliciosos. Todas estas palabras y mucho más encontramos aquí en Ecuador, que cada persona la puede decir y en otros países puede sonar diferente. Pero lo único que nos une, creo yo, a todas las naciones es el amor que hay en Cristo Jesús. Así que a cada uno de los que escuchan en Radio Vía, déjame decirte que no hay mejor lenguaje que es el lenguaje del amor. Aquel lenguaje que solamente Dios nos pudo enseñar a través de su palabra. Bendigo sus vidas y les vuelvo a decir que Dios les bendiga en gran manera. Bendiciones, saluditos de la rica y hermosa República del Ecuador.

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2: Vamos a dar gracias a Dios. Su amor es para siempre, amén. Fuerte ese aplauso.

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2: Está orando la antorcha encendida a la República de Colombia, la pastora Marlene James, a través de la red Radio Vida. Padre, en el poderoso nombre de Jesús, hoy bendecimos tu nombre, Señor. Hoy te damos gracias, Señor, por la familia, Señor, de Tennessee, de Colombia, de Venezuela. Padre, bendecimos la familia, Señor. Padre, cancelamos todo espíritu de división en el poderoso nombre de Jesús, todo espíritu de contienda en el poderoso nombre de Jesús, y declaramos, Señor, que en las familias hay un espíritu de unidad en el poderoso nombre de Jesús. Declaramos que tu Espíritu Santo llena cada familia en esta hora, en el poderoso nombre de Jesús. Padre, llénanos de tu presencia, Señor. Padre, dale sabiduría, Señor, para levantar hijos en el temor de Dios. Padre, yo declaro tu gracia sobre cada familia en el poderoso nombre de Jesús. Todo plan de las tinieblas con la familia es cancelado en el poderoso nombre de Jesús de Nazaret. Yo declaro y decreto tu salvación sobre cada familia en el poderoso nombre de Jesús. Yo declaro que las familias se acercan a ti, Señor, y encuentran salvación en el poderoso nombre de Jesús. Pero no solo salvación, encuentran liberación. Gracias, Señor. Amén. Está orando la antorcha encendida de la República de Colombia, la pastora Marlene James, a través de la red Radio Vida.
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Estas palabras son de Dios, dirigidas a nuestras vidas por el obispo José Rodríguez, de Casa de Dios USA, Nashville, Tennessee. Recuerda, si realmente quieres ser una persona próspera, sana, feliz y llena de paz, te pones a orar, te pones a leer la Biblia, te congregas, te involucras en la obra de Dios, pides sabiduría, mi Señor Jesucristo te inundará de abundante sabiduría. ¿Te imaginas una persona llena de sabiduría de Dios? Las cosas gloriosas que harías y lograrías. Acuérdate, Salmo capítulo 60, versículo 12. Todo depende de ti. Pon tu mente a volar, pon tu mente a proyectar, pon tu mente a crecer. No desperdicies la maravillosa mente que tienes. Ponle Biblia. Nunca lo olvides. Shalom. Estas palabras fueron de nuestro querido obispo José Rodríguez, de Casa de Dios USA, Nashville.

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Soy la antorcha de oración desde la República de Guatemala, Leslie Cabrera, orando a través de la red de Radio Vida. Señor amado, te agradezco por todo aquello que tú me das día tras día. En este día yo te pido que como iglesia podamos ser efectivos en llevar tu palabra. También hacer un testimonio poderoso de unidad para bendecir y animar a las personas que nos rodean. Padre Dios, danos un deseo ferviente de fortalecer nuestra fe en medio de cualquier situación. Ayúdanos a buscar tu presencia, tu paz, tu poder y tu amor cada día. Que tú seas nuestra prioridad. Renuévanos cada día y ayúdanos a ser efectivos al alcanzar a los demás para tu reino, para que se llenen de tu poder y de tu amor. Danos hoy una revelación nueva de ti, que mantengamos nuestro espíritu ardiendo con la llama de tu Espíritu Santo, Dios. Oro por las generaciones futuras, que sean sensibles de tu voz y todavía más efectiva en el deseo de llevar tu palabra a todas las naciones. Que tu iglesia brille con tu luz de tal forma que las personas a su alrededor anhelen recibirte y vivir para ti. Leslie Cabrera ha orado desde Guatemala para todas esas personas que han escuchado. Bendiciones. Oró la antorcha de Guatemala.

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1: ¿Esperas tú una herencia? Sea grande o pequeña la herencia, la realidad es que tendrás algo que antes no tenías. Sea un ranchito o una mansión, unos cuantos pesos o muchos millones, un simple anillo o varias joyas, unos pocos bonos o múltiples inversiones, el hecho es que una herencia incrementa tus posesiones. Por otra parte, generalmente para recibir la herencia, el que te nombra como heredero tiene antes que morir. Añadir a tus bienes y gozar el beneficio de una herencia significa la muerte para tu benefactor. Pero aunque sientas mucho la muerte de esa persona, ¿rechazarías lo que te deja? Dice la Escritura que Cristo es mediador de un nuevo testamento para que, interviniendo muerte para la remisión de las transgresiones, los llamados reciban la promesa de la herencia eterna. Porque el testamento con la muerte se confirma, pues no es válido entre que el testador vive. Esa herencia eterna que Jesucristo quiere darte se hace posible por su muerte, y la Biblia la describe como incorruptible, incontaminada e inmarcesible, reservada en los cielos. Aunque maravilloso para nosotros, piensa en lo que significó para Cristo. Entonces, ¿qué te impide recibir esa herencia? Nosotros, por naturaleza, somos como el hijo malo y rebelde, sin nada en nosotros que merezca que el Padre, al momento de hacer su testamento, nos nombre herederos. Pero Dios ama tanto a aquellos a quienes Él creó, que hizo todo lo necesario para que, a pesar de nuestra rebelión y desobediencia, recibamos herencia. Siendo Él el Padre perfecto, cuya santidad no puede ser ofendida sin que se haga justicia y se castigue el pecado, Él mismo hizo provisión para que alguien pagara por esos pecados y transgresiones en sustitución nuestra. La muerte de Cristo, el mediador del Nuevo Testamento, hace posible el perdón de nuestras transgresiones y la asignación de la herencia. Tú seguramente no despreciarías lo bueno que tus padres o cualquier otra persona te dejaran en su testamento. ¿Cómo rechazas entonces la herencia de Dios en Cristo?
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1: Soy la antorcha encendida del estado de Pensilvania, Pastor Andrés Hernández. Oro a través de la red Radio Vida por los músicos y cantores de todas nuestras iglesias, en el nombre de Jesús, dando gracias al Señor por la vida y familia de cada músico y cantor. Declaramos salud sobre tu vida, gracia y favor de Dios. El Espíritu Santo fluye dentro de ti, y mientras ejerces tu función sacerdotal, las potestades de las tinieblas huyen en el nombre de Jesús, y la gloria de nuestro Dios se manifiesta, trayendo salvación, sanidad y liberación. Todo yugo se pudre por causa de la unción. Les habló la antorcha encendida desde el estado de Pensilvania, orando a través de la red Radio Vida.

Estas palabras son de Dios, dirigidas a nuestras vidas por el obispo José Rodríguez, de Casa de Dios USA, Nashville, Tennessee. ¿Cómo tener paz mientras Dios interviene? ¿Cómo tener paz en un proceso que va a tardar años? No esperes tener todo resuelto para tener paz. Decide vivir en paz mientras todo se resuelve. Clama a Dios. Lo más peligroso en la vida no es perder tu dinero. Lo más peligroso en la vida no es perder tus propiedades. Lo más peligroso en la vida no es perder tu salud. Lo más peligroso en la vida es perder tu fe. Ponte a leer la Biblia, aunque no tengas ganas. Ponte a orar, aunque no quieras. Habla con el Espíritu Santo más que con otras personas. Congrégate más. Involúcrate más en tu iglesia. Apoya a tu pastor, aunque no te guste. Te bendigo desde lo más profundo de mi corazón. En el nombre de Cristo Jesús. Shalom a todos. Estas fueron palabras de nuestro querido obispo José Rodríguez, de Casa de Dios USA, Nashville, Tennessee.

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4: Hemos montado un medley de coritos de esos de antaño y le hemos titulado Coritos al Son de Cuba. Así que aquí vamos.

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3: Soy la antorcha de oración de Houston, Texas, Marisol de Vergara, orando a través de la red Radio Vida. Estoy intercediendo esta hora para anunciar que Tennessee está bajo la bendición desatada por Yeshua en la cruz. Padre eterno, hoy elevamos nuestra voz desde esta tierra de los vivientes, clamando bendición sobre el estado de Tennessee. Declaramos la palabra viva de Romanos 5:8. Mas Dios muestra su amor para con nosotros, que aún siendo pecadores, Cristo murió por nosotros. Señor, hoy profetizamos sobre esta tierra una bondad desatada, que este amor inmerecido revelado en la cruz inunde cada rincón de este estado como un río caudaloso, que cada comunidad, cada hogar, cada corazón experimente la profundidad de un amor que no se gana, pero que todo lo transforma. Aunque no lo merecíamos, tú enviaste a tu hijo. Por eso declaramos que Tennessee es un territorio visitado por tu amor perfecto. Donde había rechazo, hoy proclamamos aceptación. Donde había culpa, hoy declaramos perdón. Donde ha reinado el temor, hoy anunciamos tu paz que sobrepasa todo entendimiento. Hoy decretamos que Tennessee es testigo del amor perfecto de Dios. El cielo toca esta tierra con bondad desbordante y no hay vuelta atrás. En el nombre poderoso de Yeshua, tu Hijo amado. Soy Marisol Gómez de Vergara, la antorcha encendida del estado de Texas, orando a través de la red Radio Vida.
4: Él es bueno.

Hola, somos Lake Point Música y queremos contarte que nuestro nuevo sencillo, Vida para mí, ya está aquí en tu emisora favorita. Oramos que esta adoración sea de bendición para ti y tu iglesia y que puedas recordar el hermoso regalo que Jesús nos dio por medio de su sangre. ¿Están listos? Bueno, aquí va. En 3, 2, 1. ¡Bendiciones!

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12: No le huya a nada, corra a ello. Y ama la parte de David y Goliat, ¿verdad? Donde dice que después de tener esta conversación con Goliat, y Goliat dice, te voy a matar, y David dice, no, yo te voy a matar a ti. Dice que David corrió rápido hacia la línea de batalla. Y amo eso, ¿verdad? A veces, si fija la mirada en el gigante mucho tiempo. A veces, si los mira a ellos mucho tiempo, se asustará tanto que no irá tras ellos. Muchas veces solo hay que moverse. Si se mueve con 10, muévase por instinto. Tendrá que moverse por, y no es algo fácil, pero por instinto acá. Que haga lo que sabe que está bien hacer, pues de no ser así lo pensará demasiado. Y hay muchas personas aquí hoy que han hecho no lo que Dios le ha dado la oportunidad de hacer, porque pensaron de eso demasiado. Pensó del sacrificio que era mucho. Pensó que lo que otras personas dirían era demasiado. Usted pensó acerca del juicio, la crítica, y sí recibirá todo eso. Y más, si quiere trabajar para Dios. Pero vale la pena.

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1: Soy la antorcha encendida del estado de Pensilvania, Pastor Andrés Hernández, orando a través de la red Radio Vida. Y en este día levanto oración a favor de las familias. Quebranto toda obra del maligno queriendo separar las familias. Todo lo que trae separación, odio, rencor en contra de la familia es quebrantado en el nombre de Jesús, por el poder del nombre de Jesús y de la palabra. Y con la unción del Espíritu, levanto esta oración cubriendo las familias y deshaciendo todo trabajo de las tinieblas que quiera separar a las familias. Digamos no al divorcio, no a la separación, porque Dios aborrece el repudio. Dios quiere que nosotros permanezcamos unidos hasta el fin del mundo. Lo que Dios unió, no lo separe el hombre. Bendigo tu vida y tu familia en el nombre poderoso de Jesús. Oró la antorcha encendida del estado de Pensilvania, Pastor Andrés Hernández, a través de la red Radio Vida.

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1: Diga conmigo, no me avergüenzo del Evangelio.

Hola, soy Luis Morales de Miel San Marcos. Hoy quiero leer y meditar contigo el proverbio del día. Proverbios capítulo 9. La sabiduría edificó su casa, labró sus siete pilares, preparó un gran banquete, mezcló los vinos y puso la mesa. Envió a sus sirvientes para que invitaran a todo el mundo. Ahora convoca desde el lugar más alto, con vista a la ciudad. Entren conmigo, clama a los ingenuos, y a quienes les falta buen juicio les dice: vengan, disfruten mi comida y beban el vino que he mezclado. Dejen atrás sus caminos de ingenuidad y empiecen a vivir. Aprendan a usar el buen juicio. El que reprende a un burlón recibirá un insulto a cambio. El que corrige al perverso saldrá herido. Por lo tanto, no te molestes en corregir a los burlones, solo ganarás su odio. En cambio, corrige a los sabios y te amarán. Instruye a los sabios y se volverán aún más sabios. Enseña a los justos y aprenderán aún más. El temor del Señor es la base de la sabiduría. Conocer al santo da por resultado el buen juicio. La sabiduría multiplicará tus días y dará más años a tu vida. Si te haces sabio, serás tú quien se beneficie. Si desprecias la sabiduría, serás tú quien sufra. La mujer llamada necedad es una atrevida, y aunque no se da cuenta, es una ignorante. Se sienta a la entrada de su casa, en el lugar más alto con vista a la ciudad. Llama a los hombres que pasan por ahí, ocupados en sus propios asuntos. Entren conmigo, les dice a los ingenuos, y a los que les falta buen juicio les dice: el agua robada es refrescante. Lo que se come a escondidas es más sabroso. Pero lo que menos se imaginan es que allí están los muertos. Sus invitados están en lo profundo de la tumba.

todo el que se acerca ante el trono de la gracia es perdonado, es levantado.

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7: Para nosotros poder caminar en fe, tenemos que comprender algo. La fe no es inferior a la razón, es superior. Que no entienda no quiere decir que no sea posible. Cuando digo que se puede, entonces empiezo a encontrar cómo lograrlo. Si espero saber cómo lograrlo para creer que se puede, no va a funcionar. Entonces, normalmente, cuando das un paso de fe, luces un poco ridículo delante de los demás. Porque si ni siquiera tú sabes cómo se puede, menos lo sabrán los que te están juzgando o te están observando. Pero si le creemos que se puede, Dios revela la forma en que se puede. ¿Están acá? La Biblia está llena de cosas extrañas, historias raras, un anciano levantando una vara para que se abra el mar, uno dándole vueltas a las paredes para que se caigan, ¿verdad? Pescas milagrosas, Jesús caminando sobre el agua, cosas extrañas que están allí, reconstruyendo los muros, sanando leprosos, metiéndolos en un río. Es extraño, son historias extrañas que están allí. Y están precisamente para que nosotros comprendamos que hay momentos en que la razón te dice esto no es posible porque no entiende. Pero si tú vas a forzar un poco más tu razón diciéndole te sujetas a la fe que tengo de que se puede, aunque vos todavía no entendas cómo, Dios brindará a la razón la manera de lograrlo. ¿Me estoy explicando acá? ¿Sí me expliqué? Entonces, mira, Habacuc dice en el verso 17, el capítulo 3, aunque la higuera no florezca, todo el mundo diga fuerte, aunque, o sea, que no es la regla, esto no es la regla, aunque pase, no está pasando, no le está pasando esto. Dice, aunque la higuera no florezca, ni en las vides haya frutos, aunque falte el producto del olivo y en los labrados no den mantenimiento y las ovejas sean quitadas de la majada y no haya vacas en los corrales, yo, dice aquí, con todo yo me alegraré en Jehová y me gozaré en el Dios de mi salvación. Jehová el Señor es mi fortaleza, el cual hace mis pies como de ciervas y en mis alturas me hace andar. Lo que están diciendo él es, mis corrales están llenos, las majadas también, tenemos vacas, tenemos ovejas, tenemos cultivos, las vides están bien, todo está bien, el olivo está bien, pero si algún día no llega a estar bien, yo con todo me voy a alegrar en el Señor, el Dios de mi salvación. ¿Qué es lo que él está anunciando? Si algún día todo falta, yo voy a poner mi mirada en Dios que hace que todo lo recupere. Levanta las manos y di conmigo fuerte, me voy a recuperar. Amén. Quisiéramos que Dios mantenga todo sin caída, pero la Biblia dice, 7 veces cae el justo y se vuelve a qué. Levanta las manos y di conmigo, me voy a levantar. Te vas a levantar otra vez. Amén. Así que la cosa extraña aquí es así, dice él. Yo entiendo, dice él, él dice, hay alturas que son para mí, pero no, mis pies no han sido transformados. Él está clamando por una transformación de los pies para tener con qué subir esa altura. Entonces, la altura que Dios tiene diseñada para ti va a exigir una transformación de tu vida. En algún área, no solo moral, sino también de habilidades, también de creerle a Dios, de tenerle la fe. No le tengas miedo a la duda, normalmente te visita antes de que Dios vaya a hacer algo. Cuando la duda te visita es porque Dios está a punto de hacer algo y solo espera que cambies y que confíes plenamente en Él. Yo le llamé al tema de hoy, retomando nuestra confianza en Dios. ¿Cuántos creen que Dios es poderoso, gigante a su lado, acampa alrededor de los que le temen? Hay muchas cosas extrañas. Es extraño que hagamos una oración y recibimos a Jesús y somos salvos y nuestro nombre se escribe en los cielos. Es mucho más extraño que pongas la mano sobre un enfermo y este sane. Son cosas extrañas, pero funcionan. ¿Qué te interesa? ¿Que lo entiendas o que funcione? ¿De qué me sirve entender tanto lo que no me funciona? Mejor le creo a Dios por algo que no entiendo, pero sé que va a funcionar. Así que los métodos de Dios son bastante extraños, porque Él no es hombre. Y nos pone a hacer cosas a veces absurdas, pero que funcionan. Aquel hombre que tenía un talento, ¿se recuerdan? Dios, en una parábola Jesús dice, un hombre le dieron 5 talentos, a otro 2 y a otro 1. Nada más analiza esto. El que tenía 5 fue, negoció y produjo 5. El que tenía 2 fue, negoció y produjo 2. El que tenía 1 tuvo miedo. Todo el mundo diga miedo. Miedo. Ese miedo normalmente surge de la duda. Ahora, él tenía miedo y lo enterró. A una pregunta, si Dios es la figura del dueño de los bienes, es Dios, ¿sí? O el dueño es figura de Dios. Si Dios le dio a uno 5 talentos, y lo bendijo, lo apoyó y respaldó para que produzca 5, 100%. El que tenía 2 también fue respaldado por Dios y produjo 2, 100%. ¿No crees que el que tenía 1, el error que cometió es pensar que lo que tenía era tan poco que mejor se enterraba? Señores, no es la cantidad que tengas, es lo que haces con esa cantidad. No son los talentos que tengas si son pocos o diminutos, es lo que haces con lo que Dios te dio. Sea lo que Dios te haya dado, te lo dio porque cree que tú puedes hacer producirlo. Vino él, tuvo miedo y lo enterró. Si está viendo que el otro está produciendo el 100%, el segundo también, él debió haberse inspirado un poco y decir, yo también lo voy a producir. Pero no tuvo la confianza en la bendición de Dios. De nada sirve que seas bendecido si no confías que eres bendecido. Porque los bendecidos hablan como bendecidos, piensan como bendecidos, actúan como bendecidos y reaccionan como bendecidos. De nada sirve que tengas una motocicleta si nunca la arrancas ni la manejas. ¿Todavía está acá? ¿Saben que una de las cosas en las que a veces hay que confiar en el carro es en el freno, no? Porque ahora la gente te dice, este carro hace de 0 a 100 4 segundos. A mí me interesa cuántos segundos hace de 100 a 0. Yujo. Para toda la gente que compite, confía en su maquinaria. Si la gente se sube y no confía en la maquinaria, ya va dudando en la carrera. Tu gran maquinaria se llama fe. La medida de fe que Dios le dio a todos los hombres. Pero la fe exige tu confianza. La fe te está diciendo, confía en mí, soy el mejor método que Dios te ha podido dar. Tú dices, no tengo capital para una empresa, pero tenés fe para ello. ¿Puedo dar un buen amén a eso? Levanta las manos y di conmigo, de hoy en adelante, no voy a menospreciar nada de lo que Dios me haya dado. Sea poco o sea mucho, hoy retomo la fe, la confianza en Dios. La palabra dice en Romanos 12:2, no os conforméis a este siglo, sino transformaos por medio de la renovación de vuestro entendimiento, para que comprobéis cuál sea la buena voluntad de Dios, agradable y perfecta. Digo pues por la gracia que me es dada a cada cual que está entre vosotros, que no tenga más alto concepto de sí mismo que el que debe de tener, sino que piense de sí mismo con cordura conforme la medida de fe que Dios repartió a cada uno. Vamos a hacer otra confesión. Di conmigo, yo voy a pensar de mí mismo de acuerdo a la fe que Dios me dio. En Génesis capítulo 13, verso 7, dice, y hubo contienda entre los pastores del ganado de Abraham y los pastores del ganado de Lot, y el cananeo y el fereceo habitaban entonces en la tierra. Entonces Abraham dijo a Lot, no hay ahora altercado entre nosotros dos, entre mis pastores y los tuyos, porque somos hermanos. ¿No está toda la tierra delante de ti? Yo te ruego que te apartes de mí, le dijo. Si fueres a la mano izquierda, yo iré a la derecha. Si fueres a la derecha, yo iré a la izquierda. 10. Y alzó Lot sus ojos. Escucha esto. Y alzó Lot sus ojos y vio toda la llanura del Jordán, y toda era una de riego. Como el huerto de Jehová, como la tierra de Egipto en la dirección de Zoar, antes que destruyese Jehová Sodoma y Gomorra. Entonces Lot escogió, paréntesis, lo que sus ojos vieron. No caminó por fe. Lot caminó por vista. Y dice, para sí toda la llanura del Jordán, toda la llanura la escogió para sí, y se fue Lot hacia el oriente y se apartaron el uno del otro. Pero ¿quién fue más bendecido? ¿Quién logró más? ¿Lot o Abraham? Claro, él fue el que más logró. Y noten lo siguiente que es bien importante. Viene Abraham y le dice, hey Lot, le dice, hagamos una cosa, que hay un altercado entre unos y otros, no me parece bien, están peleando nuestros pastores por nuestros ganados, vamos a terminar nosotros mal, mejor hagamos un pacto, tú te vas a donde querrás, si agarras a la derecha, yo agarro a la izquierda, si tú agarras a la izquierda, yo agarro a la derecha. Yo pienso que Lot dijo, ¿y qué sabe este viejito que no sepa yo? Yo hubiera hecho un experimento con Abraham. Yo le digo, bueno, me voy a la derecha, y Abraham dice, bueno, voy para acá. Ajá, de plano en la izquierda es donde está bueno. Entonces, voy para la izquierda, y el otro agarró para la derecha. Y dije, ay, entonces Abraham le dice, si te vas a la derecha, a la izquierda, y Lot dice, ¿qué será? ¿Para dónde agarro? ¿Qué sabe Abraham que no sé yo para darme a escoger a mí primero? Lo que Abraham sabía es que la promesa de bendición era de él, no era de Lot. Él sabía que el bendecido era él. Y no importa la tierra que tú escojas, si yo me voy al desierto y donde solo hay piedras, ahí Dios me va a bendecir, porque la bendición va conmigo. Tenemos que comprender esto. No debemos de ser personas que andan buscando bendiciones. Debemos ser personas que creemos que estamos bendecidos. Él era el bendecido. Dijo, no, aquí el bendecido soy yo. Para donde agarres no me importa. Quédate con toda la tierra si quieres. Agarraste la del mejor riego, agarraste la más verde, la más productiva. No importa. Porque eso que puede ser improductivo, con que yo lo toque, va a producir bendición. Él sabía algo que Dios le había hablado. Nuestra familia debe entender que tiene bendición. Nuestros hijos deben de saber que están creciendo bajo bendición. Y nunca despreciar la bendición de Dios. La bendición de Dios no se desprecia como la despreció Esaú. Dice acá en el capítulo 12, verso 1. Pero Jehová había dicho a Abraham, vete de tu tierra y de tu parentela, y de la casa de tu padre a la tierra que te mostraré. Él caminó por fe, no por vista. Lot escogió por vista, no por fe. Y dice acá, y haré de ti una nación grande, y te bendeciré, y engrandeceré tu nombre, y serás bendición. Por eso cuando Lot dijo, me voy para allá, Abraham dijo, quédate con todo. Yo tengo un pequeño secreto. A mi Dios me dijo que estoy bendito. ¿Dios te ha dicho que eres bendecido? Si hasta los amigos te dicen Dios te bendiga, te dicen. Y no lo querés creer. Y dice acá, bendeciré a los que te bendijeren y a los que te maldijeren, maldeciré. ¡Wow! Y serán benditas en ti todas las familias de la tierra. Quiero regresar. Dice, y te bendeciré, futuro. Entonces le anunció la bendición, pero todavía no lo había bendecido. ¿La ganaron o no? Te bendeciré, le dijo. Y serás, pero todavía no lo había bendecido. Entonces, en el capítulo 14, dos capítulos más adelante, verso 17, dice, cuando volvía de la derrota, note que Abraham ya está peleando batallas y ganando. ¿Sí? Solo con creer que sería bendecido. Imagínate el día que lo bendijo. Todavía están aquí ustedes. ¿Ah? ¿Se recuerdan cuando el profeta Samuel le dijo a Ana, no estés más triste? Dice, que Dios te conceda lo que has pedido. Ana ya estaba feliz. Ana ya se imaginaba teniendo al niño en sus brazos y todavía no se había acostado con su esposo para quedar embarazada. La actitud nuestra debe cambiar, no cuando recibimos lo prometido, sino cuando nos dicen la promesa. Eso es fe. ¿Estamos de acuerdo? Dice, cuando volvía de la derrota de Kedorlaomer y de los reyes que con él estaban, salió el rey de Sodoma a recibir al valle de Sabe, que era el valle del rey. Entonces Melquisedec, rey de Salem, que sabemos que es nuestro Señor, y sacerdote del Dios Altísimo, sacó pan y vino. Digan todos, Santa Cena. Sacó pan y vino, el pacto. Aquí va a haber un pacto. Y le bendijo. Pon atención. Capítulos antes dijo, te bendeciré. El capítulo clave es este. Y le bendijo. Ahora, lo que había dicho que haría, Dios ya lo está haciendo. Están acá. Y le dijo aquí. Y le bendijo diciendo, bendito sea Abraham del Dios Altísimo, creador de los cielos y la tierra. Y bendito sea el Dios Altísimo que entregó tus enemigos en tu mano y le dio a Abraham los diezmos de todo. Eso no es de la ley, como se dan cuenta, eso es de la fe. Entonces el rey de Sodoma dijo a Abraham, dame las personas, ¿sí?, de todo lo que habían conquistado y toma para ti los bienes. Y respondió Abraham al rey de Sodoma, he alzado mi mano a Jehová Dios Altísimo, creador de los cielos y de la tierra, que desde un hilo hasta una correa de calzado, nada tomaré de todo lo que es tuyo, para que no digas yo enriquecí a Abraham, porque el que me bendijo se llama Jehová. Date cuenta. Cuando, yo te decía, cuando llegas a tener ese switch, cuando llegas a cambiar tu vida, a vivir realmente por fe, no importa qué te ofrezcan los demás o qué te quiten los demás. Tú dices, momentito, no te lo voy a aceptar para que no digas que eres tú. Porque yo acabo de hacer un voto y un pacto con el Señor cuando me sirvió el pan y el vino. Él es quien me bendice a mí. Levanta las manos y di conmigo, Él es quien me bendice a mí. ¿Cuántos están bendecidos acá? Isaac. Isaac, el hijo de Abraham. Está Isaac y le cierran los pozos. Y entonces él decía, bueno, ¿saben qué? Abran un pozo acá. Y salía agua y los filisteos decían, el agua es nuestra. Y dice, va, quédense con el agua. ¿Saben qué? Aquí el pozo, aquí. Y volvía a salir agua. Y le volvían a quitar el pozo. No, es agua nuestra. Decían los filisteos, va, quédense acá. Lo que ustedes no han entendido es que el río va debajo de mis pies a donde yo voy. Donde Isaac abrió un hoyo, salía el agua. Si eso mismo lo hacía el filisteo, le salía polvo. ¡Yuhu! Di conmigo fuerte, donde otros han fracasado, yo voy a triunfar. Amén. Señores, ¿cuántos caminan por fe y no por vista? Dice Gálatas capítulo 3, verso 13. Cristo nos redimió de la maldición de la ley. Fuimos redimidos de la maldición. Estábamos bajo maldición, pero Jesús con su sangre nos compró, nos redimió de la maldición de la ley. Por lo tanto, toda maldición en tu familia es cancelada. Sea maldición física, familiar, económica, queda cancelada. ¿Por qué queda cancelada? Porque fuiste redimido y comprado con la sangre del Cordero de Dios, y eso hace que lo que era maldición se destruya y empieces a caminar bajo bendición. ¿Por qué caminas bajo bendición? Porque eres un bendecido. Pon atención, tienes que tener pensamientos de ti mismo de acuerdo a la fe que Dios te dio. No penses de ti mismo de acuerdo a las dudas de otros. Pensada de ti mismo de acuerdo a tu fe. Yo he pasado por los dos momentos. He pasado por el momento en que nadie creía en mí, pero pude creer yo. Y he pasado por el momento en que todos han creído en mí y yo no creía en mí.

nos afectan los pensamientos de otros, ¿no es cierto? Por eso necesitamos los pensamientos de Dios, que contrarrestan los pensamientos de las demás personas.

Hay momentos. Hay momentos en la vida en que surgen grandes cambios. Sea cuando ves una pesca milagrosa como la de Pedro y cae de rodillas y dice: apártate de mí que soy hombre pecador. Porque en vez de estar buscando el reino primero para que la añadidura se fuera, dejé de ir al discipulado esa noche de Jesús y me fui tras los pescados, tras los peces, y no me funcionó. Apártate de mí. Eso fue un momento de cambio para Pedro. Este versículo marca otro momento de cambio para mí. Cristo nos redimió de la maldición de la ley, hecho por nosotros maldición. Porque está escrito: maldito todo el que fuere colgado en un, el que es colgado en un madero, para que en Cristo Jesús la bendición de Abraham, la que te acabo de leer, alcanzase a los gentiles, a fin de que por la fe recibiésemos la promesa del Espíritu. Hermanos, hablo en términos humanos. Un pacto, aunque sea de hombre, una vez ratificado, nadie lo invalida ni le añade. Entonces, esto fue lo que ocurrió en el Calvario. Jesús derrama su sangre. Y para que entendieran qué iba a pasar en la cruz, les sirve la cena. Y le sirve el vino y le dice: esta es mi sangre. Este es mi cuerpo. Este es el nuevo pacto. He venido, o ha venido, para traernos a los gentiles la bendición de Abraham. Y con la sangre ratifica el pacto. Y una vez ratificado, nadie lo puede invalidar. Sos un bendecido y punto. Eres bendecido, punto. Eres bendecido, punto. ¿De qué se trata entonces hoy? De que retomes la confianza en que Dios ya te bendijo. Y que lo que te hace dudar no es sino un dardo del enemigo, y para eso existe el escudo de la fe. Y una vez uses el escudo de la fe para apagar los dardos, si el escudo es fe, el dardo es duda. Entonces usa la espada del Espíritu, que es su palabra. Y dices: no, ya, conmigo no se va a hacer de acuerdo a lo que tú están hablando. Conmigo, dices tú, se va a hacer de acuerdo a lo que Dios habló que va a hacer. Momentos. Son momentos de quiebres. Momentos que te cambian la vida para siempre. No va a ser uno, te lo advierto. Vas a tener que aprender a reconocer cuando llega cada uno de esos momentos. Y algunos de ellos son feos, son espantosos. Pero si confías en esta palabra, vas a poder decir ese día: aunque esto esté espantoso, Jesús ratificó el pacto con su sangre y me dio la bendición de Abraham. Así que le voy a decir a la gente: te querés quedar tú con la herencia, quédatela, porque yo soy el bendecido. Te querés quedar con el negocio, quédatelo, yo soy el bendecido. Te querés quedar con el dinero que un día te presté y no lo quedé, quédatelo, yo soy el bendecido. Vas a pensar, vas a hablar, actuar y reaccionar como un bendecido. Dáselo fuerte al Señor.

0: El mensaje ha terminado. La Biblia dice que si confesares con tu boca que Jesús es el Señor y creyeres en tu corazón que Dios le levantó de los muertos, serás salvo. Te invitamos a que recibas a Jesús como tu Salvador personal, orando de la siguiente manera. Dios mío, soy un pecador y necesito tu perdón. Me arrepiento de todos mis pecados y recibo a Jesucristo como mi único y suficiente Salvador personal. Yo creo que Jesús es Dios, que murió en la cruz por mis pecados y que resucitó al tercer día. Gracias Jesús por salvar mi alma hoy. En tu nombre he orado. Amén. 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
1: Efesios 2:5. Y aun estando nosotros muertos en pecados, nos dio vida juntamente con Cristo. Por gracia sois salvos.
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Hola, te saluda Ariel Romero desde México. Quiero decirte que en México tenemos algunas expresiones muy curiosas para llamar a nuestros chiquillos, a nuestros niños. En algunas regiones les llamamos chilpayate, en otras huerco, en otras morro y en otras plebe. También cuando una cosa nos maravilla o es muy bonita o de muy buena calidad, decimos qué suave. En otras regiones decimos qué chido o qué padre. Y en las regiones fronterizas del norte decimos qué cool. También, para saludarnos cuando nos encontramos con algún amigo o un hermano, usamos diversas expresiones como qué húbole, qué onda, qué tranza. Y en los estados fronterizos decimos qué show. Bueno, los mexicanos mencionamos a Dios en nuestro himno nacional, diciendo que nuestro destino por el dedo de Dios se escribió. Y tenemos en nuestro escudo nacional un águila devorando a una serpiente. Seguimos siendo un país con énfasis en la familia, un país de industria y de lucha. Este es un mensaje para Radio Vida desde México. ¡Saludos!

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0: Señor, señora, joven, por favor, haga una pausa y escuche esta reflexión para hoy.
1: Ramadán, el noveno mes del año lunar en el calendario musulmán, es tiempo para un riguroso régimen de ayuno durante el día. Esto es uno de los pilares sobre los cuales se afirma la fe musulmana. Entre los budistas, los que se inician como monjes se comprometen a abstenerse de comer en tiempos cuando es prohibido hacerlo. La religión tradicional en el mundo hispano por largo tiempo ha promulgado abstenerse de comer carne los días viernes. Prácticamente en cualquier lugar del mundo existen creencias de que ciertos rituales permiten, facilitan o ayudan al hombre a una relación con Dios. Ciertamente el ritual con su respectivo significado era importante en el Antiguo Testamento. Pero la Biblia enfatiza que lo crucial delante de Dios no es un ritual, altar, templo o costumbre, sino que un compromiso personal con Él, con fe y con un genuino corazón. En tiempos de Jesús y de los apóstoles, los judíos enfatizaban las fiestas religiosas, rituales y comer o abstenerse de ciertas cosas. El apóstol Pablo escribió que el reino de Dios no es comida ni bebida, sino justicia, paz y gozo en el Espíritu Santo. Y también que la vianda no nos hace más aceptos ante Dios, pues ni porque comamos seremos más, ni porque no comamos seremos menos. Jesús, cuando le buscaban, después de milagrosamente alimentar a una multitud con apenas 5 panes y 2 peces, les dijo: «Yo soy el pan de vida, yo soy el pan que descendió del cielo. Si alguno comiere de este pan, vivirá para siempre, y el pan que yo daré es mi carne. Si no coméis la carne del Hijo del Hombre y bebéis su sangre, no tenéis vida». La gente, pensando en términos físicos, preguntó: «¿Cómo puede éste darnos a comer su carne?». Jesús no hablaba de un ritual ni de nada físico, sino de una íntima identificación con Él, pues no es lo que tú haces, sino lo que Cristo hizo, lo que te permite una relación con Dios. Lo que a ti te corresponde es o creer y recibirlo o rechazarlo.
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¿Cuántos creen eso el día de hoy, iglesia? Descansamos en ti, Padre, en tu promesa.